Gracias, Señor, porque tú eres todo en mi vida. Te amo de manera especial. Y a través de esta letra que me dio el Espíritu Santo, te digo cuánto te amo. Porque yo era el que tenía que morir en la cruz, pero fuiste tú, Jesús, el que viniste y moriste por nosotros. Por eso te canto, Señor. Por eso te amo. Por eso te alabo. Y a ti te digo en esta hora: enamórate del Señor, enamórate de tu Dios. Y di conmigo en esta hora:

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Apreciados hermanos y amigos, ¿qué tal? Buenas noches. Sean todos y todas bienvenidos a una nueva entrega de este espacio, ¿Qué pasó en tu iglesia? Victoria, Victoria. Programa que ha llegado para conocer todo lo que ocurre en las diferentes congregaciones, transmitido a través de Bendición 95.1 FM y nuestras plataformas digitales. Como siempre, es un placer para esta servidora, Keila de la Cruz, acompañarles en este domingo. Domingo donde contamos a 17 días del mes hermoso, el mes 5 de mayo, año 2026. Desde ahora y hasta las 10 de la noche y unos minutos más estaremos compartiendo este espacio que ha llegado para quedarse, ¿Qué pasó en tu iglesia? De inmediato vamos a estar elevando una oración a nuestro Padre Celestial presentando el contenido de este programa. Oremos. Bondadoso Dios y Padre que estás en las alturas de los cielos, te adoramos y te bendecimos. Te agradecemos una vez más por tu amor y tu misericordia. Gracias porque tú nos permites nueva vez estar en este lugar. Pedimos que tu gracia, tu favor y tu misericordia sigan acompañando la vida de cada uno de nuestros oyentes y televidentes. En el nombre poderoso de Jesús. Amén y amén.

0: Vamos a tener a bien una porción de la palabra. Usted que está en casa, quiero que me acompañe al libro de los Salmos. Estaremos leyendo en el Salmos 119, iniciando en su versículo 33, que a su letra dice así: Enséñame, oh Jehová, el camino de tus estatutos, y los guardaré hasta el fin. Dame entendimiento y guardaré tu ley, y la cumpliré de todo corazón. Guíame por la senda de tus mandamientos, porque en ella tengo mi voluntad. Inclina mi corazón a tus testimonios, y no a la avaricia. Aparta mis ojos que no vean la vanidad. Avívame en tu camino. Confirma tu palabra a tu siervo, que te teme. Quita de mí el oprobio que he temido, porque buenos son tus juicios. He aquí, yo he anhelado tus mandamientos. Vivifícame en tu justicia. Bendecimos al Señor por esta su palabra. Bueno, como nosotros hemos prometido, durante este mes de mayo estaremos compartiendo este programa con mujeres destacadas, mujeres de Dios, mujeres, pastoras, madres, que se han destacado en nuestra ciudad de La Romana y a nivel ministerial también. Más adelante estaremos compartiendo con una invitada muy especial para mí. Le amo mucho, aunque hacía tiempo que no la veía. Pero qué bueno que pudo acceder a nuestra invitación. De verdad que este programa se siente muy feliz de que ella esté aquí por primera vez con nosotros. Bueno, y de entrada quiero dar la bienvenida y las buenas noches a Eustacio de la Cruz, el hermano Kiko. Adelante, hermano Kiko.
1: Buenas noches, Keila. Buenas noches, pastora. Me siento happy uh-huh. al lado de una mujer que aprecio y que me da brega verla, uh-huh. pero el Señor hace las cosas como Él quiere. Hoy estamos juntos y la veo jovencita, buena moza, una bonitilla. Así que feliz de estar con ustedes en el espacio que pasó en tu iglesia.
0: Así es, y de entrada quiero saludar, hermano Kiko, a todas esas personas que cada domingo se conectan con nosotros, los que nos reportan sintonía, como es el caso de Elsa María González, el Arrocito Blanco allá en Villa España, una de nuestras madres queridas. Hoy no podré ver quiénes están conectados a través de la transmisión. Ojalá que, como siempre, mis queridos chicos del canal, con esa eficiencia que tienen, pueda ver y conectarme con las personas que están a través de la transmisión en vivo, ya que se me quedó el móvil, hermano Kiko.
1: ¡Qué cosa!
0: Pero qué bueno que usted está ahí compartiendo con nosotros. Reporte su sintonía a través de nuestra línea, el 809-550-8266. Y 809-556 también. Ese mismo número, hermano Kiko, que tiene WhatsApp. Usted puede reportarnos qué pasó hoy en su iglesia. Las personas que asistieron a los diferentes servicios, ya sea la mañana, la tarde o la noche, es el momento de usted hacerlo a través de esta vía. Por acá está mi hermano y amigo David Abel, hermano Kiko, que dice: Dios bendiga en gran manera, un saludo especial para ustedes, en especial a las mujeres, su hermano Abel. Gracias, Abel, Dios te bendiga. Muchas bendiciones para ustedes. En contacto con el toque de queda de los domingos, saludos para toda la gente de Guaymate, de parte de Luis Fernández. A propósito, hermano Kiko, de Guaymate, en el día de hoy, en la tarde, estuvimos por allá, una comisión, ahí estuve acompañada de la licenciada Daisy Santana, también de Jessica, y otras personas que compartieron con nosotros, llevando alimentos, llevando también ropa, Angelina, zapatos, también. Angelina, a uno de los bateyes en Guaymate. Sabe que Guaymate es un municipio muy grande,
1: sí,
0: pero tiene lugares vulnerables de personas con bajos recursos, y estuvimos por allá haciendo esa labor social que el Señor nos ha encomendado.
1: ¿En qué batalla estaban?
0: No recuerdo ahora.
1: La perdidita.
0: Sí, porque al no tener el contacto, ahora. Sí. Pero
1: quiero. Por ahí está 22, el 16.
0: No, de Batey no me pregunte. Yo sé que estábamos allá. De Batey no me pregunte nada, que estoy perdida. No, ahí no. Yo sé que estábamos allá. Un poco más allá del ayuntamiento estábamos. Ya usted sabe que era un poco más adentro. Pero qué bendición es poder ver los rostros de esos niños, de esas mujeres de escasos recursos, de esos hombres también, donde no tienen esa facilidad de conseguir una ropa como nosotros, unos zapatos, un juguete, como es el caso de los niños. De verdad que ha sido una bendición compartir ese tiempo y quedamos de regresar por allá, sí señor.
1: El barrio de Los Cocos, yo no, creo que por ahí era que estaban.
0: No, era después del cementerio, hermano Kiko, no sé cómo se llama esa.
1: Díganle a alguien, ayude a esa muchacha.
0: El que esté en sintonía en Guaymate, que sepa que en el día de hoy fue una comisión a llevar ropa por allá, que me llame, porque ahora mismo no me acuerdo el área.
1: Pero todo luce que no estuvieron en Batey, sino en el mismo Guaymate.
0: En el mismo Guaymate,
1: en uno de sus barrios.
0: En uno de los barrios, sí, en uno de los barrios. Ahora no recuerdo el nombre, pero sí estuvimos por allá compartiendo. Hay como, sí recuerdo que hay como un parquecito. Uh-huh. Sí, ya la gente que sabe y vive en Guaymate puede estar ubicado.
1: Que reporten.
0: Está pintado y tiene algunos juegos.
1: Que sí es el barrio Los Cocos.
0: Sí, atención la gente de Guaymate. Bueno, me está llamando alguien de Guaymate. Vamos a ver. Vamos a ver si puedo conocer. ¿Dónde era que estábamos? Porque yo sé que estábamos allá, hermano Kiko. Buenas noches.
2: Buena, Keila. Eran en los barretos donde ustedes estaban.
0: A ver, hermano Kiko.
1: En los barretos.
0: En los barretos. Ya no se me olvida. Gracias. Ve, ese caballero estaba activo. Sí, en los barretos. Gracias a toda nuestra gente de los barretos y prometemos regresar por allá a seguir bendiciendo y haciendo el trabajo que Dios nos ha encomendado.
1: No había escuchado el mencionar ese nombre de ese barrio.
0: Sí, yo tampoco. Los Barretos. Yo tampoco, pero estábamos cumpliendo lo que dice la palabra, que es mejor dar que recibir. Y que hay que darle a aquellos que necesitan. A veces nosotros nos quejamos, hermano Kiko, porque no tenemos tal cosa, no alcanzamos tales fines o propósitos que tenemos en la vida, pero el llegar a esos lugares y ver la necesidad, ver tanta gente que no consigue como nosotros, que tenemos esa facilidad, pues eso le toca y le llega mucho a uno. Así que es una bendición siempre poder dar, no solo recibir. Por acá está mi querida Elsa María González, que dice: Dios les bendiga, gracias por el saludo. Claro que estoy en sintonía. Déjame ver si tengo acá esta llamada. Hello, buenas noches. Hello. Se me fue la llamada. Por acá está Jesucita Sánchez, hermano Kiko, que me dice: buenas noches. Sí, señor, estoy en sintonía. Dios le bendiga en gran manera.
1: La Cuadrosa.
0: 809-550-8266. Antes de entrar con nuestra invitada, que en unos minutos estará compartiendo con nosotros, quiero escuchar algunas llamadas de personas que asistieron a su servicio hoy. Y ella, como es pastora y viene del servicio, también tiene que hablarnos de qué pasó en su iglesia. Que a propósito, hermano Kiko, hay que ver, porque hay una fiel oyente de esa iglesia. Yo no la quiero calentar con la pastora, pero ella sabe quién es. Cuando ella escuche que la pastora está aquí, ella a partir de este domingo va a reportar, porque reporta la sintonía, pero no me dice qué pasó en la iglesia.
1: Yo que estuve hablando de Nuri,
0: ajá,
1: no tan bonito, uh-huh, que al pastor y a su hijo, el que canta, le cambiaron la sangre porque a Nuri se la dejaron igualita.
0: ella como así, como pacífica, así, tranquila. Pero el amado no, el amado es chipa, fuego, candela. Recibimos esta llamada. Hello, buenas noches.
1: Oye, desde Alaska.
0: Bueno.
1: Prepare el regalo de la madre, así mismo, para que suene la trompeta.
0: Ay, hermano Kiko, usted no es bueno. Adelante, Cumba. Se me fue Cumba. Solo llamó para
1: sí.
0: darme la chicharra.
1: La alarma.
0: Reporte usted qué pasó hoy en su iglesia, en los diferentes servicios, ya sea la mañana, la tarde o la noche. ¿Cómo estuvo ese servicio en el día de hoy? Recibo esta llamada que está por acá. Hello, buenas noches.
3: Dios le bendiga a todos.
0: Amén, mi querido Cumba. ¿Cómo está usted?
3: Amén, en victoria. Y más por escucharlo y verlo. Lo estoy viendo en la transmisión del Facebook.
0: Ah, like. Qué bien.
1: Él es un fiero oyente.
0: Qué bien, Cumba.
3: Está muy elegante, Keila.
1: Épale.
0: Bueno, no me puedo ver, pero me puedo visualizar por acá, por el monitor, Cumba. Pero gracias por el piropo.
3: Está buena, hermosa, como dicen.
1: ¿Te gustaría que Keila
0: vaya a Alaska? No, yo
1: se enamore de uno de Alaska y el de Alaska se enamore de ella.
0: No, para Alaska no. Amén. Vámonos. Ahí hace mucho frío, no.
3: El frío es poquito. Uh-huh. Después que tú pasas un frío aquí, ya tú te acostumbras.
0: Bueno,
1: sí.
0: Vamos a ver qué pasa, no prometo nada. Dios te bendiga, Cumba, gracias por estar siempre en sintonía con nosotros. Saludos también para mi querida Melisa Berroa de Yumel Repostería. Saludos para mi sobrino hermoso Keiler, que está más sabio que nunca, el hermano Kiko. Y saludos para el nuevo sobrino que viene. ¿Usted sabía eso?
1: Sí, ya.
0: El nuevo sobrino o sobrina que viene de camino de mi querida Melisa. Sí, señor. Esperamos que sea la parejita ahora, que sea una hembra. Sí. Saludos también para Junior, el padre de Keiler, mi sobrino. Saludos para el señor, destacado cronista de deportes, J.L. Marte, mi hermano y amigo, toda su familia. Saludos especiales para usted. 809-550-8266, repórteme usted. ¿Cómo estuvo ese servicio en la noche de hoy? Por ahí tengo a mi querido Aguedito Rijo, que siempre está activo con nosotros. Aguedito, te toca a ti reportar qué pasó hoy en el servicio de la Asamblea de Dios La Rosa, ya que si mi madre Elsa o Belkis no lo reporta, pues le corresponde a usted.
1: No, parece que Berky y Elsa son las reporteras de La Rosa.
0: Parece que
1: porque
0: sí.
1: Porque lo demás te da brega a reportar.
0: Parece que sí, pero vamos a ver si Aguedito nos reporta o...
1: De Aragán, Aguedito para
0: Ay,
1: reportar.
0: Dios mío. Aguedito, sal a tu defensa, mi hermano. Bueno, saludos para el pastor que a cada rato le cambian la sangre, hermano Kiko.
1: Sí, sí, sí. Es
0: el amado de la invitada que viene. Pues sí, ya yo, como dicen por ahí, espolié un poco. Sí, ya ella está por acá con nosotros y viene a compartir parte de su vida, trayectoria, ministerio también. Mi vida de ayer. Voy a darle la oportunidad a otra llamada que quiera reportar qué pasó en su servicio a esta hora. 809-550-8266 o escríbame usted también cómo estuvo ese servicio por allá.
1: Claro, bueno, ahí tiene que ir.
0: Ahí tengo la llamada. Hello, buenas.
4: Sí, buenas noches, doctora Keila.
0: Adelante, Enrique el Gomero.
4: Buenas noches, hermano Kiko.
1: Buenas.
4: Estoy llamando para hacerle una pregunta a los dos. Uh-huh. ¿Qué tiempo tiene este programa? ¿Qué pasó en su iglesia que inició?
0: 3 años tiene este
4: programa. ¿Ya tiene 3?
0: Sí, señora. Sí, señor.
4: El tiempo va rápido. Uh-huh. Bueno, pues casi nunca me he perdido una programación.
1: Muchas gracias.
4: Todos los domingos estoy en sintonía.
0: Qué bueno,
4: porque
0: qué bueno.
4: Es un programa de verdad que llegó para quedarse.
0: Muchísimas gracias, mi querido Enrique el Gomero, por estar siempre activo con nosotros. Bueno, se activaron la gente. Dice por acá, Dios le bendiga. Llegando ahora del templo, predicó mi pastor Rati Martínez en Mateo 16:24. Entonces Jesús le dijo a sus discípulos: si alguno quiere venir en pos de mí, niéguese a sí mismo, tome su cruz y sígame. Hablaba el pastor que debemos negarnos a nuestros deseos, a nuestra voluntad, y hacer lo que Cristo nos mande y hacer lo que Él quiere que hagamos. Por ahí está reportándome sintonía mi querida Marelis de los Santos. Dios te bendiga. Gracias a Marelis. Que
1: Marelis
0: siempre...
1: la pastora, estaba mirando.
0: Bueno, atención Marelis. Vamos a ver si estaba mirando hoy. Parece que no. Dios le bendiga. No pude asistir al culto por motivos ajenos a mi voluntad, pero estoy en sintonía con ustedes. Modesto Herrera. Recibo esta. Buenas noches.
5: Buenas noches. Está Melita por algo.
0: Adelante.
5: Igualito que Enrique. Que no me pierdo una.
1: Muchas gracias.
5: Dios le bendiga mucho. Lo
1: amén,
5: amo,
1: igualmente.
0: Dios te bendiga, mi querida Milita.
1: Te fiero,
0: sí, señor.
6: Que me sorprende tanto cambio en mí.
1: Y su hermano Chachón allá en el Cedro de Michis también.
0: Así mismo es, hermano Kiko. Bueno, es tiempo de irnos a un corte comercial. A continuación usted escuchará a las personas que hace posible que lleguemos con este programa. Y al retornar venimos a compartir largo y tendido con esta invitada. Ella está como asustada, pero no le vamos a preguntar nada malo, tranquila. Una invitada muy especial que creo que ella hace poco uso de los medios de comunicación, pero es una mujer que tiene mucho, mucho material para dar. Y es una gran mujer de Dios, madre, esposa, pastora y gran líder ejemplar de esta ciudad de La Romana. Y es amada, esposa de uno de los pastores muy querido en esta ciudad de La Romana.
1: Y en este ministerio.
0: Y en este ministerio también. Nos referimos a la pastora Nuris Astacio. Así que no le cambie, en breve venimos a conversar con ella.
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0: De vuelta con este espacio, ¿Qué pasó en tu iglesia? Muchísimas gracias a ustedes que siguen en nuestra sintonía. Como siempre está reportándome sintonía mi querido Benito Alexis desde Villa Puerto Rico. Bendiciones para ti, Benito. Gracias por estar en nuestra sintonía. También mi querida pastora Luzmari Francisco nos dice, buenas noches, hermano Kiko y Keila. Muchas bendiciones para todos y para los oyentes del espacio. ¿Qué pasó en tu iglesia? Un saludo también para Benjamín. Como siempre, reportando sintonía, la pastora Luzmari Francisco. Bendiciones para usted, pastora. Bien, hermano Kiko, como habíamos informado antes de irnos al corte comercial, en esta noche nos acompaña una gran mujer, líder, pastora, madre, pero sobre todo también una gran mujer de Dios, quien el Señor le ha permitido ir escalando, posicionándose en grandes lugares. Dios la seguirá y la ha seguido ensanchando. Y es para nosotros un placer tenerla aquí. Como bien dije antes de irnos al corte, ella no es de mucho estar en los medios de comunicación, pero qué bueno que pudo acceder a nuestra invitación para compartir con ella, así como es bajo perfil. Pero hoy vamos a conocer un poco más de la vida de nuestra querida invitada de la noche, la pastora Nuris Astacio de Del Rosario. Buenas noches, mi querida, y bienvenida a este programa.
1: Amén. Buenas noches a ustedes. Muchas gracias, hermano Kiko, Keila, gracias por la invitación. Bueno, y también a todos los que nos escuchan y nos ven, que el Señor les bendiga de una manera especial. Agradecida. Ustedes saben, como decías, no soy muy de cámaras, pero siempre agradecida del Señor por las oportunidades que Él nos concede.
0: Así es, y en esta noche vamos a hablar y a conocer un poco más de la vida, trayectoria y ministerio de la pastora Nuris Astacio del Rosario. Pero antes tenemos que conocer quién es Nuris. Nuris Esther Astacio Morla, nacida un 11 de noviembre del 1975, aunque la cédula dice 1976.
1: Te informaste.
0: Hija de los señores Andrés Astacio y Eusebia Morla. Sí, una niña bien formada por sus padres. ¿Cómo recuerda Nuris la infancia? ¿Cómo transcurren esos primeros años de Nuris en su vida?
1: Bien, pues decirte que, bueno, tuve la bendición de que estuvo mi mamá y mi abuela. Mi abuela materna, que fue la persona que siempre estuvo ahí, la que mientras mami trabajaba, me atendía, y con mi papá, pues la relación no fue tan cercana, puesto que no tuve un hogar normal, no vivían juntos, yo crecí con él a distancia, pero mantenemos ahora mismo una buena relación, gracias al Señor. ¿Sabe? Cuando Cristo llega, las cosas se hacen nuevas y bien. Entonces, mi abuela, que no la olvidaré nunca, murió de 92 años, el instrumento que el Señor utilizó junto a mi mamá para que yo pudiera estar aquí, ¿verdad? Recibir esa formación, sobre todo mamá, esa formación espiritual, que fue la herencia y el legado que recibí de ella.
0: ¿Cómo era Nuris en los estudios? ¿Siempre fue así aplicada, tranquila? ¿O de vez en cuando había que llamar a mamá para darle alguna queja sobre ella?
1: Bueno, yo gracias al Señor pasé todos mis cursos. Yo nunca repetí, gracias al Señor. Nosotros, tú sabes que ese tiempo también uno tenía buenos maestros, que eran maestros que te orientaban, que eran tutores mientras tú estabas ahí, que a quienes tú respetabas. Y sí, mi mamá iba, pero a las reuniones normales, las que se hacían, a la búsqueda de notas y demás, pero no recuerdo que así, que porque yo tuviera una actitud de malcriadeza o que saliera de los parámetros establecidos en el colegio.
0: Estudió en el colegio Luz para Todos. ¿Qué recuerdos tiene la pastora Nuris de esa época tan bonita que forja a un joven, a un niño, a un adolescente, y de esas amistades que uno cultiva dentro de ese centro de estudios?
1: Así es, yo tuve la dicha, como te decía, de tener buenos maestros. a los cuales recuerdo, algunos ya no están, ¿verdad? Murieron, pero sí fuimos un grupo que subió de muchachos que teníamos una buena relación. Esa relación se extendía a la familia, porque sus padres pues me conocían, los de ellos pues conocían también el ambiente, y fue una época muy bonita. Y de ellos conservo, nos comunicamos, tú sabes que está ese grupo que nos comunicamos, pero tengo personas que amo mucho, que nos comunicamos, principalmente hay una que es hija de un pastor de la ciudad que está fuera ahora, vive fuera del país, pero duramos mucho tiempo sin conversar, pero tenemos un buen cariño de todo ese tiempo que vivimos.
0: ¿Fue Nuris Astacio siempre cristiana evangélica? ¿Cómo se da su camino a la conversión?
1: No siempre. Yo tuve un tiempo, mi abuela me llevaba, yo fui formada en la Asamblea de Dios, el Tabernáculo, y entre también tuve un tiempo en la Profecía Central, porque tengo una tía que estuvo pastoreando ahí en Igueral, que es de la Profecía. Entonces ellas, mamá y ellas, me ayudaban, me llevaban. Entonces mi abuela tuvo un tiempo, tuvo un yeso, entonces mi tía me llevaba a su iglesia, y entonces eso... llegó una temporada que mi tía se fue del país, mi abuela ya no me podía llevar, y en ese tiempo ahí yo estuve unos años fuera del Señor.
0: Y aparte de usted ya recibir el llamado a los pies de Cristo, ¿cómo entiende Nuris que viene la formación de no solo capacitarse en lo secular, sino también en lo ministerial? Porque sabemos que cuando uno inicia en los caminos del Señor, que es nuevo, a veces hay cierta timidez, pero ¿cómo asume usted, pastora, ese llamado tan especial a servir al Señor tiempo completo?
1: Bueno, en realidad nosotros veníamos con el llamado desde antes de conocer al pastor. Ya el Señor había tratado conmigo. Pero tú sabes que uno no lo cree, a veces le huye un poquito. Sabe que el que viene del Tabernáculo es bien formado, ¿no? Pastores entregados, un liderazgo entregado. Entonces, asimismo, yo asumía cada reto. Tengo una de mis mentoras que ella me decía, cualquier cosa que te pongan a hacer, hazlo con amor, hazlo con entrega. Mi maestra, Joanny Marte, y mi amiga de muchos años, ella me dijo esa palabra y yo nunca la he podido olvidar. Y ella me dijo, si te ponen a arreglar unos papelitos, eso hazlo con dedicación. Y yo dije, ok. Precisamente me tocó arreglar unos papelitos de una oficina pequeña que era de los grandes interrogantes de la vida. Entonces, al principio el llamado no fue como así, como a veces tuve personas que lo aceptan de una vez. No que lo negué, pero entendía que eso iba a ser muy lejos. Quizá cuando yo tuviera 40, 30 y pico de años, no a los 28, como fue que iniciamos el pastorado.
0: ¿El primer empleo que tuvo usted, recuerda cuál fue?
1: Sí, por supuesto, en la zona franca. Yo trabajé en el área de oficina, yo estuve entre recesión, producción. En ese tiempo habían diferentes fábricas o plantas, que estaba Romana Industria, Chabón Industria. Entonces yo anduve esas dos, en esos departamentos. Una estaba aquí en el parque 2, aquí arriba en la zona 2, y otra allá abajo, o sea que hace unos añitos de eso.
0: Bueno, Nuris, la pastora Nuris Astacio, que quizás usted que nos está sintonizando ahora mismo dice, ¿de quién están hablando? La pastora Nuris Astacio es la esposa de nuestro querido pastor Eliezer del Rosario, y en ese mismo tenor quiero que usted comparta con nosotros y con todos los oyentes, ¿cómo se da esa fusión? ¿Cómo se da ese encuentro entre el pastor Eliezer? Porque tengo entendido que usted pertenecía al Tabernáculo, uh-huh, y venía de una formación, conociendo al pastor, ¿verdad?, de allá, Gustavo Casado, que siempre ha forjado a sus líderes bajo una norma siempre de respeto y de que las cosas hay que hacerla bien por la línea. ¿Cómo viene este hombre que como medio sabrosito? ¿Cómo llega a la vida de la pastora Nuris? ¿Cómo se da ese encuentro de ustedes? Porque tengo entendido por ahí que ustedes primero se conocieron en el Instituto Bíblico.
1: Ahí fue que nosotros nos conocimos. Yo inicié, él aún estaba en la MI, en la aquí donde el pastor Marcelino, y nosotros nos conocimos ahí, duramos un tiempo estudiando, hicimos nuestro instituto, y ahí nos fuimos relacionando poco a poco. Ya luego, pues él pasa a la iglesia, y ya tú sabes. Lo demás es muestra.
0: Bueno, me dicen por ahí alguien que esa persona, que es su amado esposo, estaba concentrado en estudiar, pero que la mirada suya lo atrapó. Oh. Era una mirada penetrante, muy que cuando él vio esos ojos, dijo, esta mujer me tiene temblando. Pero ay, Dios, él era como un poco reservado en ese entonces, pero dice que no dejaba de mirarla, que su mirada tenía algo que lo cautivaba. ¿Pero usted se había dado cuenta que ya él tenía cierto interés hacia su persona?
1: Bueno, sabes que al principio quizás no tanto, pues yo siempre he sido como un poquito tímida, pero sí,
2: ya cuando
1: sí, ya cuando empezamos a hablar, claro.
0: Oiga lo que me dicen por ahí esa persona. Ay, Dios, que esa carita se destacaba entre todas porque algo especial, y él sentía algo especial cuando miraba ese rostro.
2: Ay, Dios amado.
0: Dios amado.
1: Bueno, muy fuerte.
0: Muy fuerte.
1: Ay, sí, sabes que yo siempre le pedí al Señor que yo quería disfrutar de las cosas que uno carece, porque a veces las personas viven un escenario y lo repiten. Yo quería algo diferente, yo solo decía al Señor, y creo, sin equivocarme, que el Señor pues estuvo desde ese momento con nosotros, nos ayudó a dar los pasos de lugar, a honrarlo, sobre todo honrarlo, y nos ha venido sosteniendo todo este tiempo.
0: ¿Cómo se le declaró él?
1: Sabes que el pastor, conversábamos ahí ahí mismo en el instituto, y usted sabe que también se sabe el teléfono, pero sí recuerdo que en una ocasión conversamos, y al principio te puedo decir que yo tenía mis dudas, porque yo venía con una situación de salud que, por ejemplo, se entendía que yo no iba a poder tener hijos. Entonces yo tenía como ese temor de corresponder en ese momento, porque tú entiendes que no, que, ¿verdad?, que tú necesitas, que tú no reúnes esa condición. Entonces recuerdo que alguien me decía en mi casa, tú tienes que estar preparada porque puede ser que no se dé esa situación. Entonces cuando yo le expliqué al pastor, el pastor me dijo, no, pero eso es Dios, que depende de Dios, Dios es el que sabe.
2: Así es.
1: Y justamente Dios fue el que supo y que ha hecho
2: hombre de fe.
1: Cosas. Amén.
2: Sí.
1: Y sí,
2: hemos... ahí están los hechos.
0: Bueno, y fruto de ese amor, bueno, deciden casarse después de pasar ese proceso un 20 de diciembre del 1997, una fecha esperada por el pastor y por usted también. Sí. De esa relación matrimonial nacieron tres hijos: Eli Samuel,
1: Josías, Eliezer, y Josiel Benjamín. Tres varones.
0: Pasó por su mente en algún momento, porque como madre, al fin, el momento de que cuando viene el primer hijo, siempre hay una ilusión de que venga la pareja. Pero al ver que fue otro varón, ¿se sintió en ese momento usted un poco triste, o quizás le cuestionó a Dios el por qué, después de un segundo hijo y saber que estaba de nuevo embarazada, que el que venía en camino también era masculino?
1: Bueno, tú sabes que uno tiene de anhelos, claro, que uno que hubiese querido tener una hembra. De hecho, ya con el tercero, yo le dije al Señor que fuera su voluntad, que me gustaría, y de hecho algunas personas me decían, sí, va a ser hembra, pero ya cuando hicimos la sonografía, pues entendí que no era la voluntad del Señor, y y no te puedo decir al día de hoy que yo anhele una niña, porque yo estoy convencida siempre de que mi vida está en las manos del Señor y que todo lo que Él ha permitido en ella, por su gracia, por su misericordia, fue lo que Él tenía para mí. O sea, en ninguna manera de que quedarme con eso. Sí, uno lo desea, pero después que es varón, ya, amados, cuidados, siempre.
0: Aparte de esa responsabilidad que implica ser madre, ¿cuál ha sido ese desafío más grande o más retador que ha tenido usted que cumplir para llevar a cabo todas las facetas? Ser esposa, ser madre, ser hija, ser pastora. ¿Cómo se encuentra el equilibrio para poder cumplir con todos esos roles?
1: Bueno, yo creo que uno debe siempre tener el orden de prioridades. Siempre les digo a las hermanas que he tenido la oportunidad de liderar, que se puede haciendo un equilibrio de las cosas. Está Dios, está tu relación con Él, está tu familia y entonces está lo que tú haces para el Señor. Las tres cosas son importantes, lo que hay que saberle dar ese lugar. Yo me iba, por ejemplo, a ministrar, yo me iba a la iglesia, yo me iba a visitar, pero yo dejaba a mis hijos bien cuidados, ¿verdad? Y nos poníamos de acuerdo, el pastor y yo, para que eso se diera, de manera que mis hijos no estuvieran por ahí rodando en la calle sin yo saber lo que estaba haciendo, porque yo estaba en el ministerio. Los enseñé también a que nosotros éramos una familia pastoral, que aunque ellos no tenían el llamado de pastores, pero sí eran los que nos ayudaban en el pastorado. Y yo creo que eso ellos sintieron el compromiso de hacerlo y eso nos sirvió bastante.
0: Directora del Ministerio Femenil de las Asambleas de Dios por varios periodos allá en Villahermosa, dando un paso a las nuevas generaciones. ¿Cuándo entiende Nuris o la pastora Nuris Astacio que es el tiempo ya de hacer una pausa? Porque cuando una persona es reelegido es porque ha hecho un buen trabajo, pero al ser una iglesia de constante movimiento, de crecimiento, ¿cuándo entiende usted que es el momento de darle paso a esa nueva generación que se está preparando, que se está capacitando?
1: Sí, de hecho, el Señor me honró con prácticamente 10 años en el Ministerio Femenil de Presbiterio Villahermosa Cumayas, donde mujeres tremendas. Y cuando ya llegó ese tiempo, porque yo decía, Señor, yo no te quiero decir que no, yo necesito que tú me lo hagas entender. De hecho, yo en esa última temporada no tenía en mente correr, pero una de las líderes me dijo, pastora, corra y manténgase tranquila, que si no es la voluntad de Dios, usted suelta. Entonces yo decía, bueno, pero es que ya es mucho tiempo. Yo tenía otros anhelos, quería hacer otras cosas. Entonces corrí y quedó mi amiga y hermana como presbítera Rosy Mota desde Los Santos. Excelente presbítera.
0: Sí, muy buena.
1: Y una directiva que ha hecho un excelente trabajo. Bueno, el sábado pasado estaban allá de 300 y pico de mujeres reunidas. Entonces ahí yo tenía mis dudas, pero las puse en las manos del Señor para que otro grupo siguiera y yo poder entonces encaminarme en otras cosas que el Señor ya había puesto en mi corazón.
0: Usted fue secretaria durante muchos años acá en el Ministerio Bendición, para los que no lo sabían.
1: Sí.
0: ¿Qué recuerdos tiene la pastora Nuris de ese tiempo que Dios le permitió estar en este lugar, donde también el pastor Eliezer del Rosario fungió como mensajero del mismo? Eso es algo que mucha gente no lo sabe. Pero ¿qué recuerdos tiene usted de ese tiempo transcurrido en este ministerio?
1: Mira, dentro de las cosas que yo recuerdo del ministerio es como la confianza que se depositó, porque en ese tiempo recuerdo que fue el maratón que estaba al frente. Fue ese maratón glorioso donde el Señor hizo muchas cosas. Y dentro de las cosas que me dan esa satisfacción es haber podido cumplir con lo que el ministerio pues me había

0: Y de verdad que agradezco al Señor porque eso también me ayudó en la parte administrativa bastante, tú sabes, a tomar decisiones en un momento dado, a mantener las cosas en orden, que son parte de las cosas que tú tienes que hacer ya a nivel pastoral. Uno aprende esa parte. Yo era muy, o trato de ser un poquito organizada. Y eso me sirvió bien como disciplina también para eso.
1: Bueno, también la pastora Nuris Astacio y el pastor Eliezer son padres de un artista. Ay, sí. ¿Qué se siente tener un artista dentro de la familia que Dios le ha permitido, pues como muchos le conocen de forma artística, Sandros? Así ella es la madre de Sandros.
0: De ese joven que va subiendo
1: y que ha ido posicionándose, ajá, gracias al Señor y a toda esa gente que le ha apoyado.
0: Sí.
1: Hay una, se podría decir, pastora, hay una tendencia que la gente entiende que cuando se es hijo de pastor hay que seguir en ese mismo perfil. ¿Fue para ustedes un poco retante los comentarios de las personas a la hora de su hijo sentarse y hablarles de que iba a incursionar en el mundo artístico, pero ya en el género, para llegar a todos esos jóvenes a través de ese género musical que es el reggaetón, hip hop?
0: Uh-huh. Bueno, con Eli Samuel resulta que yo le digo a él que las cosas que él está viviendo, yo le decía, yo te las profeticé, porque yo le decía a él pequeño, yo le decía a Eli Samuel, tú vas a componer tus canciones, le vas a poner música. Y él me decía, mami, y hasta a veces relajamos su primera canción. Y relajamos porque era mi niño. Entonces, para mí, en lo personal, sí el cambio. Yo no esperaba, como te digo, porque yo les enseñé que el pastorado no se hereda. El pastorado es un llamado. Y yo estaba clara en eso, yo los formé en eso. Pero sí te puedo decir que para mí el género, al principio fue un poquito como, vamos a asimilarlo, pero lo de siempre, están en las manos del Señor, entiendo que Dios está llevándolo paso a paso y que es un ministerio que va en ascenso, que va a madurar, que va, y que Él se preocupa siempre por honrar al Señor, que eso es lo que cuenta. No importa, quizá a veces sí es cuestionado el género, pero Dios sabe lo que hace. Yo entiendo que mi rol ahora mismo es orar por él y creer lo que Dios ha dicho de él y que Dios cumpla su propósito en su vida.
1: Eso es así. Este es el tema que mucha gente ha escuchado de este joven, para que los que nos están sintonizando puedan empaparse. Sí.

0: Ese es Sandro, sí señor. Sí, ese es Sandro, un joven que se ha destacado y que el Señor ha puesto esa gracia especial en él a través de estos temas musicales. Pastora Nuris, ¿cómo inicia? Hablaba un poquito usted hace un momento de el llamado al pastorado o el llamado al ministerio, pero ya de forma oficial, ¿cómo recibe usted el llamamiento de que el Señor le dice, vas a pastorear? Y hoy en día ser pastora de la Iglesia Asamblea de Dios Monte Sinaí junto al pastor Eliezer del Rosario.
1: Cuando el Señor me hizo el llamado, yo había terminado 40 mañanas. Y yo le decía, Señor, ¿qué tú quieres conmigo? Yo no conocía al pastor todavía. Y recuerdo que teníamos una actividad en la iglesia y vino un predicador de fuera, creo que era puertorriqueño. Y él fue a donde yo estaba. Yo casi nunca paso delante. Yo digo, Señor, si tú me vas a hablar, yo estoy aquí. Y fue donde yo estaba y me dijo, me dice el Señor que te llama al pastorado. Yo esa noche lo que hice fue llorar. Lloré mucho, pero yo de verdad, yo decía, pero yo, ¿verdad? Y después de eso, entonces sí, el Señor me lo repetía. Yo dije, bueno, pero si tengo el llamado, hay que prepararse. Y reiteré.

0: Cuando viene del tabernáculo, te van preparando. Entonces ahí me fui al Instituto Bíblico y ahí fue que entonces conocí al pastor.
1: Wow, qué bien. Y cuando ya ustedes son allá posicionados, el Señor les permite llegar a la Asamblea de Dios Monte Sinaí. ¿Cómo fue ese momento, ese recibimiento que le dan los miembros a esos pastores? Porque no siempre el recibimiento es el mismo en todos los lugares. ¿Cómo ustedes como pastores asumen el ya estar trabajando al frente de una congregación de ese peso que en principio fue una obra?
0: Sí,
1: se entregó como una obra y el tener que trabajar para echar a andar ese proyecto.
0: Sí, ya cuando nosotros fuimos ya había, ¿verdad? Había un pastor, entonces se hizo el cambio. Para mí, mucha emoción, porque yo había, de hecho, yo había preparado un culto para ese lugar, y cuando salí del culto, yo recuerdo que le decía al pastor, le decía, yo creo que en ese lugar se puede hacer muchas cosas. Y yo me enamoré de ese lugar, pero yo no lo dije nunca. Me encantó. Y resulta que el pastor iba y predicaba ya también, que lo invitaba el pastor que estaba. Y el pastor tenía, y los hermanos también tenían ese. De hecho, hay una hermana que testifica que cuando le dijeron, van a instalar nuevos pastores, ella dijo, ah, van a traer a Eliezer de Rosario, supongo. Ah. ¿Y cómo te sabes? Sí, a él. Y yo creo que toda iglesia ama a sus pastores. Pero yo me siento tan honrada de la Monte Sinaí, de pertenecer a la Monte Sinaí. Me siento tan agradecida del Señor, de cada hermano, de cada líder, porque en cada una de nuestras etapas, esos hermanos que estaban ahí, que iniciaron con nosotros, han estado ahí. Ha sido una iglesia,
2: a su lado, a su...
0: Exacto, que nos ha amado, que nos ha cuidado, que nos ha apoyado. Que yo le digo a mis hijos, ustedes en ningún lugar lo van a amar como lo amó esa iglesia. Que mis hijos atravesaron sus etapas y ellos estuvieron amándolos, cuidándolos, que se preocupan. O sea, ha sido una bendición. Y no, Dios sabe que no lo digo de la boca hacia para afuera, es desde mi corazón. Agradezco al Señor por esa familia, por la familia Monte Sinaí, porque nos han acogido siempre, siempre. Entonces, no es que no hay situaciones, porque está la iglesia, como yo siempre digo, compuesta de seres humanos, que estamos en un taller o estamos en un hospital, pero honradísima de ser, ¿verdad? Pudiéramos decir, los cabezas, humanamente hablando, en este lugar.
1: ¿Qué se siente tener un esposo apoteósico?
0: Mira, el pastor, mi amado esposo, yo me siento tan agradecida del Señor, porque a veces son cosas que uno como que no la abre así porque es su vida personal, pero el pastor ha sido esposo, buen esposo. Pastor ha sido buen padre. Ustedes saben que es buen hijo, con mi mamá, mi hermana, mi familia. O sea, yo me siento agradecida del Señor, porque para mí el Señor me lo dio.
2: Gloria a Dios.
0: Convencida totalmente. Santo. De que estos ya casi 29 años.
2: Usted habla poco,
0: años.
2: Pero habla bueno.
0: Yo soy tranquilita, pero cuando no tengo el micrófono, porque cuando yo estoy predicando, yo me
2: se riega.
0: Sí. Pero sí, yo estoy convencida de que esa familia, porque he encontrado en la familia de Rosario Corporán padres, hermanos. Y Dios ha sido unos sobrinos, ustedes saben que somos los muchos.
2: ¿Y Trujillo cómo se puede estar con usted?
0: Ay, yo no sé qué dirá, yo no sé qué dirá Judy, pero yo creo que yo no seré la preferida de la lechera. Pero sí, el hermano Narciso, mi padre, yo recuerdo, yo creo que quizás nos recuerde cuando nosotros nos casamos los días, él me dijo, mira, mija, esta es tu casa.
2: Qué bueno.
0: Aquí tú tienes un papá.
2: Gloria a Dios.
0: Y yo de verdad que amo a mi padre Narciso mucho, a mi madre Fabiola,
2: la chinita,
0: que esa dama si nosotros estamos de pie, yo sé que son por esas rodillas que se doblan a favor de mi familia, a favor de la congregación. Hay cosas que, ¿verdad?, uno a lo largo de estos 29 años hemos atravesado situaciones diversas de salud y eso, pero esas lo que han hecho es unirnos. Entonces yo me siento amada y cuidada en esa familia.
1: Usted hace un momento hacía mención de esos 29 años. A lo largo de tanto tiempo se presentan muchas situaciones, buenos momentos y malos momentos. ¿Cuáles son esos recuerdos que usted tiene durante estos 29 años que pueda resumirnos que le han tocado tener la mayor satisfacción al estar al junto de su amado esposo y en la parte ministerial?
0: Bueno, como tú dices, ¿verdad?, uno en los años te van ayudando a madurar y a ir valorando las etapas, recuerdos. Hay muchos recuerdos buenos. Por ejemplo, nosotros cada vez que el Señor nos ha permitido lograr una de esas metas y saber que hemos trabajado para eso, pero que el Señor nos haya sostenido hasta aquí también, yo creo que ha sido misericordia de Él. Son muchas cosas, porque por ejemplo yo me he enfermado y yo no te puedo decir que no he tenido ahí al compañero que haya estado ahí. Yo he pasado por situaciones de mi mamá y mi mamá dice que ese es su hijo, porque me ayuda. Yo solo tengo una hermana. Entonces son muchas cosas que yo puedo decirte del pastor, de ese cariño que tiene mi mamá hacia él, mi hermana y él tienen esa relación de hermanos también. Entonces, independientemente de todas las cosas, yo te puedo decir que son muchas, muchos buenos momentos. Y en la parte ministerial, agradecida, porque él me ha permitido crecer. Me ha permitido trabajar a su lado, que no todo el mundo a veces lo hace. Me permite, o sea, si, porque predico, o sea, que la iglesia, los hermanos saben que yo nunca me voy a ir, líbreme el Señor, por encima de la autoridad que Él representa, porque Él es el pastor, pero que Él le ha enseñado a los hermanos que pueden venir donde mí, que yo puedo tomar una decisión, y eso para mí tiene mucho valor, porque aunque no soy la pastora titular, que lo es Él, ¿verdad?, con todo su llamado, con todo su trabajo, pero sí Él me ha permitido estar ahí a su lado.
1: Y no solo eso, tener un verdadero pastor, sí, muy entregado a la obra, dándole seguimiento a sus ovejas, sí, porque los mismos miembros ya forman parte de la familia, sí, de una persona. No solo es en las cuatro paredes de una congregación, hay que darle un seguimiento continuo, y sé que ambos, tanto el pastor Eliezer como su persona, son pastores muy entregados, de mucho, sí, amor. Hay un oyente que nos envía una foto por acá, mírela ahí, bien, a través de acá, del monitor de acá.
2: Aquí está
1: de este lado.
2: Apagado.
1: Está apagado. No, de este lado. Ah, bueno.
0: Está apagado.
1: Ok, bueno, pues ella dice que hay una foto donde usted tiene un vestido como azul. Mm. Ajá, y el pastor también, que están como medio escondidos. Se ve como una foto. Así que, ¿dónde está esa foto? Dice ella, yo no sé. Dice ella, no sé.
0: ¿Que dónde está?
1: Ajá, que si se recuerda de esa foto y quién le tomó esa foto
0: eso
1: y
0: fue
1: dónde
0: la pastora,
1: fue.
0: Sí, eso fue aquí en el Hilton, que estábamos en una actividad del Ministerio Mujeres del Reino. Y ahí aprovechábamos y nos tiramos.
1: Tiene buena memoria. Pastora, dentro de esta trayectoria del ministerio que tiene usted junto al pastor Eliezer del Rosario, pasan muchas cosas, como bien usted hacía mención. Hay un recuerdo de la entrevista que estuvimos con el pastor Eliezer, donde él confesó en Radio Nacional que él comió maco.
0: Ay, sí. Pero entonces, yo no lo conocía.
1: Gracias a Dios. Pero ¿Puede usted recordar, ay, ahora Dios que le llegue, mío, algún momento de eso donde usted diga, Dios mío, ¿cómo voy a salir de esta? Ese momento que le llega jocoso, o que quizás uno no está esperando, de esos imprevistos que pasan durante la trayectoria en el mismo ministerio.
0: Bueno.
2: Muy fuerte.
0: Sí, sí. Yo creo que de las primeras veces que prediqué, yo le digo a los hermanos, a veces, ¿ustedes les gustaba que yo predicara? Pues yo predicaba corto. Pero ahora yo me he extendido. Sí, yo creo que cuando inicié, yo decía, ay, Dios mío. Pero como esto no es tuyo, ¿verdad? Tú eres el vaso. Entonces tú te preparas, tú vas. Entonces cuando tú te ves ahí, después tú dices, y ese era yo. Porque el Espíritu Santo toma así. Pero han habido momentos que yo he creído que no me sale la palabra, que no voy a poder, que se me ha borrado todo. Pero el Señor estuvo siempre ahí conmigo y me ha ayudado. Y como así algo jocoso ahora mismo, no recuerdo.
1: ¿Qué disfruta usted más? ¿Ser esposa, ser madre, hija y ahora próximamente ya abuela?
0: Ay, Dios mío, sí.
1: ¿Qué se siente esa experiencia que siempre los padres están esperando? Que los hijos, después que vuelan, ¿verdad?, y hacen su propia familia, pues también siga creciendo.
0: Porque, o sea, de disfrutar algo más, qué sé yo, porque cada faceta es diferente. Por supuesto que uno disfruta, ¿verdad?, estar con su amado, tener su tiempo de calidad. Eso tú lo haces para seguir fortaleciendo esa relación que tú quieres que sea hasta que el Señor pues venga, o, ¿verdad? O yo siempre le digo, Señor, tú sabes que llévame a mí primero. Llévame a mí primero. Pero como abuela, muchas expectativas, sí, de ver su carita y eso, y sobre todo oramos por ese legado que uno quiere transmitir a nuestra próxima generación. Yo soy muy, yo le digo al Señor, mi generación es tuya. Toma el control. O sea, yo creo que la mayor herencia que uno puede transmitir en esta vida y en esta sociedad es este santo y glorioso evangelio, este servicio con amor, con entrega, este único Dios verdadero que nosotros nos disfrutamos y que nos sentimos tan honrados de servirle. Porque no hay otro, como yo le digo, no hay otro. Entonces, que Él nos haya mirado desde, para mí, yo me imagino que desde el vientre de mi madre, como dice la palabra, Él me miró, que me haya ayudado a estar hasta aquí. Entonces, yo lo disfruto a plenitud, disfruto muchísimo trabajar en la obra del Señor. O sea, como una más que otra, no, porque cada una tiene su momento, tiene su etapa y suple una necesidad de uno como ministro.
1: Tenemos una llamada por acá. Vamos a ver la persona que está ahí. Buenas noches. Hello, buenas noches. Bueno, alguien más está por acá enviándole saludos a usted, pastora, la licenciada Daisy Santana, la mujer de este tiempo, su amiga. Amén, que le quiere mucho.
0: Amén, gracias.
1: Buenas noches.
3: Buenas noches, Dios bendiga.
1: Amén.
3: Ay, para saludar a mi querida Nuri, que fue mi presbítera por mucho tiempo. No sé si ella se acuerda el apodo que ella me decía. Es Marely de los Santos,
0: sí,
3: que habla. ¿Cómo era que usted me decía?
0: Era como por dulce, ¿no? Era
3: la niña feliz.
0: Mi niña feliz.
3: Exactamente.
0: Sí. Porque en el presbiterio tú sabes que uno se codea con muchas mujeres que marcan, que te enseñan, porque uno está dirigiendo a esas mujeres.
3: Ay,
0: pero
3: sí,
0: uno se lleva. Y es, tú sabes que te amamos muchísimo.
3: Igual, siempre ese cariño está ahí. Aunque Amén. No sea mis presbíteras, siempre lo va a hacer. Aunque Amén. Ya pertenezca a otro concilio, pero
0: sí,
3: duré muchos años en la Asamblea de Dios. Y de verdad, excelente presbítera. De verdad que no hay queja con ella. Y a mi querido pastor Eliezer lo amo también. Amén. Así que le deseo lo mejor de verdad, de corazón.
0: Gracias, querida. Abrazos.
1: Muchísimas gracias a nuestra querida Marelis de los Santos. Vamos ya a habilitar la línea telefónica, hermano Kiko.
2: Yo quiero comentar
1: algo.
2: Si
1: usted quiere comentar algo, vamos a darle paso a usted.
2: Mira, ve la llamada.
1: Vamos a recibir esta llamada. Hello, buenas noches.
4: Amor,
1: amén, a usted también.
4: Que Dios bendiga a la pastora. Que Dios bendiga a Chico. Que Dios bendiga a todo ese equipo. Porque Yesel de Rosales es mi papá.
1: Qué bien.
4: Que Dios le añada bendiciones a amén. Esa familia. Lárgamente.
1: Amén.
4: Que Yesel de Rosales, que abra la ventana de los cielos a amén. Favor de Rayo Bendición y de Yesel y de su esposa.
2: Amén.
4: Que Dios bendiga. Hermano Kiko es un amigo de su amigo Blas del Corazón. Soy el gomero de aquí, de Tamarindo.
2: Ok.
4: Bendiciones para usted, hermano Kiko.
2: Muchas gracias.
1: Muchísimas gracias a usted por su llamada, hermano Kiko.
2: Que la sencillez, la humildad y que no es civilisibili, me predica de una joven pastora que va en desarrollo, así que le felicito y pude observar en la entrevista tu sencillez, tu humildad. Era una joven sumisa, temerosa de Dios, hermosa y que no eres civilisible. Para los que no entienden lo que es civilisible, uh-huh. Hay personas que qué bueno estoy o que uh-huh. Nada se me pegue, que yo soy lo máximo. Pero Nuri no se le ven esas cualidades. Yo le felicito, que Dios siga prosperando tu ministerio y el de mi hijo. Mi hijo y mi pastor, Eliezer de Rosario, que no solamente su liderazgo se nota en la Monte Sinaí, sino que a nivel de la Romana y más allá, se conoce el liderazgo de este joven. Que Dios le siga abriendo camino a él y a su familia.
1: Bueno, ahí están también las reacciones de nuestros oyentes. Por acá nos escriben, dicen, saludos para mi querida pastora Nuris, que la admiro y la quiero mucho. Aunque no me congregue con ella, la amo, de parte de Rosy Valdés. Ay, ahí está.
0: Saludos, Rosy. Rosy siempre nos apoya en el congreso que hacemos en febrero del Ministerio Maestras del Bien, que es un proyecto que el Señor puso en mi corazón. Y la verdad que gracias, Rosy, mi cariño para ti. Tú sabes que también se te ama mucho.
1: Muchas bendiciones para mi querida pastora Nuris Astacio del Rosario. La conozco desde la Bermúdez porque era mi vecina. Y por acá nos escribe Dulce Oviedo.
0: Ah, sí, Dios te bendiga. Claro que sí.
1: También está por aquí José Arturo Faulkner, que dice que está disfrutando de esta entrevista tan especial que se ha realizado a nuestra querida invitada de la noche, la pastora Nuris Astacio de Del Rosario, que se sepa. Así es. Usted hablaba hace un momento, y vamos a aprovechar antes de ya recibir las llamadas finales de este programa, de ese proyecto Maestras del Bien. ¿Cómo llega a la mano de la pastora Nuris del Rosario, Nuris Astacio de Del Rosario, este proyecto, ya viniendo de trabajar durante mucho tiempo con mujeres, formándola y también permitiéndole a ellas expandirse y crecer?
0: Sí, precisamente cuando salgo del presbiterio, ya yo tenía un tiempo orándole al Señor, y yo le decía, Señor, y entonces, ¿qué sigue? Porque yo creo que siempre Dios tiene algo, ¿verdad?, para que tú hagas. Y ahí el Señor empezó a tratar conmigo. Y una de las cosas que me preocupa un poquito de esta generación, ¿verdad?, de nosotras las mujeres, y es que cada una de nosotras está como a veces que vive las etapas. Y la vive, pero no procura como servirle de ayuda a veces, algunas, ¿verdad?, a otras. Si ustedes recuerdan, la misma palabra dice que debemos ser maestras del bien, que las mayores, que las ancianas, pues enseñemos a las más jóvenes a ser prudentes, castas. Entonces yo creo que las iglesias, todas las iglesias, necesitamos ese grupo de ancianas. Y sabemos que cuando se habla de ancianas no es edad, sino que tú has tenido una viveza. Yo le digo a las muchachas a veces, hasta cuando tú pasaste la adolescencia, tú puedes ayudar a una que va a entrar a la adolescencia. Cuando tú pasas la soltería, tú tienes que contarle a esa soltera cómo tú lo lograste. Y todas esas etapas que el Señor nos permite vivir es con un propósito. O sea, en cada etapa el Señor nos da una lección de vida, nos enseña, nos permite echar raíces, madurar, por ende. Entonces yo creo que eso nosotros tenemos que transmitirlo a esta generación, porque ustedes saben que hay muchas corrientes, hay mucho empoderamiento. Entonces, las mujeres cristianas debemos de enseñar a esas muchachas que le están diciendo tantas cosas que se puede seguir el modelo bíblico sobre todo. Entonces, de ahí surge, preparamos los proyectos de ahí, ¿verdad? Hacemos el congreso en febrero, que lo hago junto a otra líder de Villahermosa, Ana Rosa Poliné, que ya tiene el ministerio Casadas con Hijos, pero con ministerio.
1: Ay, sí, muy bueno.
0: Exacto, entonces nos unimos en febrero y tratamos esos temas con las mujeres ya ahí de Villahermosa. Y no solo en esa área, sino que tratamos también de formarla en la palabra. Y según el Señor nos va dando, para direccionando para que trabajemos, pues así lo vamos haciendo. Pero es el anhelo mío, que seamos mujeres que dejemos un legado, que nos preocupemos por los hijos, que nos preocupemos por el esposo, que nos preocupemos por el presente, pero que nos preocupemos qué va más allá, qué yo le estoy dejando a esa nueva generación.
1: Qué bueno es contar con una pastora que esté pensando en que no solo está la capacitación para ella, sino que también decide transmitir de lo tanto aprendido a otras generaciones. Y eso es muy importante, ese trabajo que está haciendo a través de este proyecto Maestras del Bien. Por aquí está nuestra querida Elsa María González, que dice, Dios la siga bendiciendo. Amén, y gracias. Prosperando en gran manera su ministerio. Ella es muy dulce. Un caluroso saludo. También dice, le habla Rosa, la amiga de Nuris. Estudiamos juntas en el colegio Luz para Todos. Gracias. Es una mujer muy aplicada y le gustaba explicar, y fue una excelente amiga y alumna. Estoy disfrutando la entrevista. Ella no me reconoce con Rosagna, la madre de Rocío.
0: Claro que sí.
1: Sí,
0: claro,
1: ella la conoce,
0: sí.
1: Como...
0: Sí, que está en la Filadelfia ahora, donde el pastor Carlos Manuel, y está próximo ahí a la iglesia, claro que sí.
1: Por acá está también nuestra querida pastora Gloria Brutz, que
0: ay,
1: dice...
0: Ay, mi hermana.
1: Dios le bendiga a todos, muy especial a la pastora Nuris.
2: Compañera de camino.
1: Tiene mucha gente que le ama, sí, a usted, pastor.
0: Con Gloria yo entré al presbiterio aquí cuando estaba, todavía no habían dividido, Romana, Villahermosa o multiplicado, y Gloria me enseñó mucho. Yo cuando veo a Gloria agradezco, porque ella estuvo ahí y yo fui su asistente, ya tú sabes, me enseñó mucho, y de verdad que no puedo olvidar nunca esa oportunidad que ella me dio para crecer.
1: Recibimos esta llamada, buenas noches.
5: Sí, buenas noches, Dios le bendiga, excelente, excelente, nuestra hermana Nuria, ya no se acuerda de mí, yo creo.
0: Sí, dice Belkis, la mamá de Natacha, claro que claro, sí, mi hermana Belkis, Dios le bendiga.
5: Que Dios le bendiga mucho y siga hacia adelante, que lo está haciendo muy bien.
0: Amén. La gloria es del Señor siempre. Amén. Amada, un abrazo y saludos.
1: Hay una llamada que he extrañado. ¿Será que se habrá dormido el hombre apoteósico? Atención, hombre apoteósico. Quiero cerrar ya esta entrevista con él, claro, porque él tiene que manifestarse también. Pastor Eliezer, yo sé que él siempre está activo escuchando, y más sabiendo que venía para acá su amada, ¿verdad que sí?
2: Así es.
1: Hermano Kiko.
2: Bueno, para nosotros este espacio es una oportunidad de contactar diferentes líderes de diferentes concilios. Nuri no hace ruido, pero la eficiencia se nota, y los resultados están ahí. Tú oyes cómo están las llamadas de las personas agradecidas por el trabajo que ya viene realizando durante su estadía desde el tabernáculo, que es pastoreado por Gustavo y Caridad de Casado, pastores que no le gustan los bultos. Yo recuerdo que...
1: Hermano Kiko, deme un chance ahí, vamos a recibir esa llamada. Buenas noches.
6: Buenas noches, Dios bendiga. Usted... Hermano Kiko, Keila, a mi amada esposa Nuri, a la orden.
1: Oh, le escuchamos, pastor Eliezer.
2: Es su punto de vista sobre la prenda que Dios puso en su mano y el desarrollo de su vida espiritual y personal.
6: Bueno, justamente estado disfrutando de la entrevista, pero tuve que pausar, y precisamente en el momento que pausé fue que me solicitaron la llamada. Yo me estaba disfrutando la conversación. Mi amada esposa, que es un poco reservada, pero a mí es quien me toca decir que lo que yo pudiera exhibir en todos los ámbitos, ya sea espiritual, ya sea personal, ya sea material, ya sea emocional, se lo debo a ella, porque Nuri ha sido una bendición para mí. Y a pesar de que uno en 29 años tenga muchos sí y muchos no, si me tocara elegir nuevamente y ella está ahí, la elegiría a ella. Pastora, esa es más pastora que yo. Para que
2: gloria
6: lo
2: sepa
6: ustedes, lo sepa el mundo, esa es más pastora que yo. Yo puedo irme 15, 20, 30, 40, 50, 60 días y yo sé que la iglesia queda en buenas manos y ella está ahí junto a los líderes que nos gastamos, de cuales ella habló hace un ratito, que decía que estaba agradecida de los hermanos, de la junta, del liderazgo. Nosotros somos bendecidos en este sentido. De manera que realmente no tendría palabras para terminar esta entrevista esta noche. Simplemente quiero decir que cuando esa carita me cautivó allá,
2: esa mirada,
6: hace 30 años,
1: uepa,
6: me cautivó en el Instituto Bíblico Central. Todavía al día de hoy recuerdo ese momento. Yo la escucho hablando y recuerdo ese momento. Que reitero, como decía Sheila, no entré enfocado a ese instituto en la parte espiritual, pero parece que ya Dios había dicho en el cielo, esa carita era la mía. La de hoy está un poquito más llenita, ¿verdad? Está un poquito más rojita. De hecho, hay fotos por ahí que yo a veces le digo, mira lo que yo te he hecho a ti.
1: Ay, Dios.
0: Lo que va, porque yo no tenía así el libro.
6: Lo que va bien.
1: Bueno,
6: lo que va bien, porque así como yo le digo a ella, se hice gente. Ella también me hizo gente. Entonces yo quiero reiterar públicamente, y ella lo sabe.
1: Amén.
6: Los hombres no son muy dados a ser expresivos, y ella lo sabe. Pero si algún crédito a mí me toca, el 95% se lo transfiero a ella.
2: Gloria a Dios.
1: Tremendo. Gracias, pastor. Ella se quedó sin palabras.
0: Sí.
1: Se quedó sin palabras, pastor.
0: Pues, Dios, con, es bueno,
1: Dios mío, se playó. ¿De qué manera? Caramba.
2: Qué cierre.
1: Bastante fuerte. Qué bueno, gracias Pastor Eliezer por esas hermosas palabras. Cuántos halagos, y no solo es halagos, son realidades hacia su esposa, su amada.
2: Hechos.
1: Pues, es hechos. Una mujer sí, muy entregada.
0: El pastor, ¿sabe? Tiene el pastor, no es un hombre de postes ni de apariencias.
1: Sí, es así.
0: Ustedes lo saben.
1: Sí, es así.
0: El pastor, cuando dice algo.
2: Cuando hay que decir la cosa, se la digo.
0: Sí, el pastor, si el pastor te dice, sí. Entonces yo sé que el Señor ha sido bueno. Reiterar, uno a 29 años, hemos crecido, hemos madurado, el Señor nos ha permitido lograr cosas, si pudiéramos decirlo así, pero enamorada.
1: Ay, Dios mío.
0: Yo también muy enamorada.
1: Jesús santísimo.
2: Qué bueno.
0: Y eso yo sé que ha sido con la ayuda del Señor.
1: Amén. Pastora, ya queremos cerrar ya con esta entrevista, con una exhortación final a cada una de esas mujeres, pastoras, líderes, que están en estos momentos en nuestra sintonía, que han pasado por momentos, etapas dentro del trayecto ministerial, donde ha llegado la palabra rendirse, el desaliento que puede llegar en un momento determinado de la vida de una persona. ¿Cuál es esa exhortación que tiene la pastora que ha trabajado durante tantos años forjando a tantas mujeres hoy en el ministerio para cada una de ellas?
0: Sí, yo creo que se vale en un momento dado decir que se está cansado, que no sé, porque no, o sea, no puedo más, Señor. quizás a veces hay personas que en un momento dado hemos dicho, Señor, no voy a seguir, se vale, pero siempre es bueno que recordemos quién nos llamó, para quién hacemos las cosas, porque cuando tú estás enfocada en el que te llamó, cuando tú estás enfocada en que todo lo que tú haces es por él y para él, las situaciones llegan, los momentos de desaliento llegan, pero tú dices, me tengo que parar, porque es para él, porque él merece lo mejor, porque él no me va a dejar sola en ninguna del trayecto de nuestra vida. Me encanta porque siempre citar la palabra. Él dice, no daré tu pie al resbaladero, ni se dormirá el que te guarda. Si él está ahí, si la situación está difícil, él te está diciendo, mira, no va a ser nunca más difícil de lo que tú puedas resistir, porque yo no voy a permitir que tú resbales, que tú te caigas. Entonces, él está ahí, ni duerme, él se mantiene pendiente de sus hijos. Entonces, comprométete con el Señor, porque nosotros pudiéramos buscar la forma para pagarle por todo lo que él hace. El mismo salmista expresó, ¿con qué pagaré a Jehová por todos sus beneficios para conmigo? No hay forma. La única forma es tú entregarte en lo que él te ha puesto a hacer. Lo mínimo que porque a veces creemos que es predicar, que el pastorado, lo que el Señor te puso a hacer, hazlo para él. Porque si lo hacemos pensando en que el otro nos va a retribuir, yo le decía a alguien, a mí nadie me debe nada, porque lo que yo lo hago para el Señor, para gloria del Señor, y quien me retribuye cada día es él. Entonces, cuando tú sabes que no es para que mañana el hermano Kiko te diga, mire, a veces ni gracia el Señor permite que te den.
1: Así es.
0: Porque es normal, porque a veces hasta para formar nuestro carácter eso es necesario. El apóstol Pablo en un momento dijo, me dejaron solo, nadie estuvo conmigo. ¿Eh? Y tuvo que decir, pero doy gracias a Dios por Cristo que estuvo. Entonces, hay veces que Dios hasta va a permitir que tú atravieses ese proceso solo, pero no es porque a nadie te ama, es porque Dios quiere enseñarte algo, es porque Dios quiere que dependas más de Él. Una de las mujeres que a mí me ha cautivado, que me encanta, es Rispa, porque Rispa fue una mujer decidida. Fue una mujer que se propuso que el rey la escuchara. Y uno dice, bueno, pero ella lo que quería era una sepultura digna. ¿De qué valía si ya estaba muerto? Ella, ese era su objetivo. A veces hay cosas que tú puedes creer que no tienen validez, pero hay que persistir. Amén. Ella se tuvo que enfrentar a las fieras del campo, a las aves de los cielos. Y yo decía que nosotras como mujeres, enfrentarnos a las fieras del campo, usted sabe que nosotros a veces hasta una cucaracha nos mandamos. O sea, esa mujer se decidió por casi dicen algunos exégetas que de 6 a 6 meses y algo ahí duró ella esperando la respuesta del rey. Entonces, el tiempo que tú tengas que estar ahí, mantente confiada, mantente confiado, que el que te llamó te va a respaldar, yo creo que nosotros venimos con un paquete completo. O sea, tu llamado, Keila, está completo. Lo que pasa es que tú tienes que seguir descubriendo lo que Dios depositó en ti. Porque Dios no manda a nadie a hacer un trabajo si no le da. Él te va capacitando, Él te va llevando, pero todo es en su momento, así mismo.
1: Así es.
0: No corras, espera que él te diga, ahora hazlo así. Entonces yo creo que es lo que necesitamos. Las mujeres de hoy necesitamos entender esto, que somos propósito y que lo que ya Dios dijo de nosotras se va a cumplir. Lo que tenemos es que persistir y creerle a Él y hacerlo para honra y gloria de su nombre.
1: Wow, tremendo. Bueno, queremos agradecer, hermano Kiko, a nuestra querida invitada de la noche, la pastora Nuris Astacio de Del Rosario, por acceder a nuestra invitación. Ha sido un placer conocer sobre su vida, trayectoria y ministerio más a fondo, más de cerca, y agradecerle a cada uno de nuestros oyentes por estar en nuestra sintonía, hermano Kiko.
2: Bueno, para mí ha sido un honor. Nunca había participado tan de cerca en nada con Nuri, pero me he quedado sorprendido y sé que la paz y la mansedumbre que ella tiene ayuda en gran manera la vida ministerial de su esposo, y yo quiero que Dios siga ayudándole
0: Uno tiene sus espinas. Sí, uno tiene sus espinas. Sí. Y lo que pasa es que cuando tú quieres agradar a Dios, tú tratas de ir ubicando, porque no, nunca podemos pretender, ay, que perfecta. No, usted sabe que no.
2: Así
0: que
2: es.
0: Uno tiene sus espinas, pero que, como decía, uno va madurando y sobre todo se va poniendo la mano del Señor.
2: Si porque el esto mundo se trata... en vez de rosa te de espina, el sí. Señor en rosa todo cambiará.
0: Sí. Entonces, si queremos ir al cielo y queremos hacer las cosas para agradar a Él, pues tenemos que ir soltando.
1: Eso es así. Bueno, agradecida como siempre de cada uno de nuestros oyentes por haber estado durante esta hora y unos minutos más con este programa que se ha constituido en el toque de queda de los domingos. El toque de los domingos, así lo ha denominado la gente. ¿Qué pasó en tu iglesia? La cita es, hermano Kiko, para que el próximo domingo usted a partir de las 9 vaya y coloque su radio en el dial 95.1 FM y a través de nuestra plataforma digital de Bendición TV. Okay. Para que disfrute de este programa. Y recuerde que mañana es lunes y hay que trabajar. Nos reencontramos el próximo domingo. Bendiciones. Gracias, amén. Pastora Nuris.
0: Dios te bendiga.
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Las drogas traicionan. La sensación de seguridad, de satisfacción y de escape de la realidad que producen las drogas no es para siempre. Dura minutos, horas, pero después se termina y hay que volver a consumir. Así comienza la adicción. Ojos irritados. Mirada perdida. Nariz congestionada. Disturbios en el apetito. Alucinaciones.

0: años de tu vida, todo. Sin embargo, él te despreció y te abandonó. Ahora no tienes ningún apoyo, ni a dónde ir, nada. Pero sabes, hay alguien que te ama desinteresadamente, incondicionalmente. Su nombre es Jesucristo. Él ha prometido que nunca te dejará ni te desamparará.
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La palabra de Dios dice en el Salmo 40, versículo 1 y algunos versículos, dice la palabra de Dios de la siguiente manera: al músico principal, Salmo de David, pacientemente esperé a Jehová, y se inclinó a mí, y oyó mi clamor, y me hizo sacar del pozo de la desesperación, del lodo cenagoso. Puso mis pies sobre peña, y enderezó mis pasos. Puso luego en mi boca cántico nuevo, alabanza a nuestro Dios. Verán esto muchos, y temerán, y confiarán en Jehová. Bienaventurado el hombre que puso en Jehová su confianza, y no mira a los soberbios, ni a los que se desvían tras la mentira. Salmo 40, verso 1 al 4. Con esta porción bíblica damos inicio a este espacio, reflexiones y canciones, en este día especial que Dios hizo para que nos gocemos y nos alegremos en Él, a través de esta radio 95.1 Bendición FM. ¿Quién les habla? Manuel López estará haciéndoles compañía hasta las 12 de la medianoche, deseando y solicitando al Señor que nos guíe, que nos acompañe y que cada cosa que hagamos por acá sea de bendición para cada uno de ustedes, hermanos y amigos. Así es que gracias a Dios por su infinita misericordia. Recuerden lo que dice el Salmo, pacientemente esperé a Jehová. Y muchas veces uno se impacienta esperando a Jehová, pero el salmista dice que fue paciente esperando a Jehová.

Gracias por continuar en este espacio, reflexiones y canciones a través de esta radio 95.1 Bendición FM, la que te bendice. Manuel López es quien les acompaña a esta hora en este espacio y quiero compartir una reflexión con ustedes que dice la paz sobre la contienda. Y dice en Proverbios capítulo 3, versículo 30, no tengas pleito con nadie sin razón, si no te han hecho agravio. Es asombroso cómo incluso el más breve contacto con ciertas personas puede provocarnos nerviosismo. Puede que nos moleste su personalidad, quizás tenga defectos de carácter, áreas de incompetencia u opiniones ofensivas, o tal vez los vemos como amenazadores y no soportamos que tengan la capacidad de entorpecer nuestras vidas de alguna manera. Sea lo que sea, son muy eficaces a la hora de hacernos perder la paciencia y la tranquilidad. Con demasiada frecuencia puede que nuestra respuesta inicial sea responderles de forma airada, física o verbal. Ansiamos expresar nuestras frustraciones y protegernos de ellos. En realidad, esto no debería sorprendernos debido a nuestra naturaleza caída. No estamos necesariamente programados para la armonía con los demás. Sin embargo, Jesús nos llama a una norma más elevada. Cuando afirmó, no resistáis al que es malo, antes a cualquiera que te hiera en la mejilla derecha, vuélvele también la otra. Nos llama a perdonar y a vivir en paz no solo con los que nos frustran, asustan, molestan y ofenden, sino también con los que directamente nos hacen daño. Esto puede parecer demasiado pedir para Jesús. Si tenemos en cuenta la pecaminosidad de la humanidad, sin embargo, lo hace para su beneficio, tu beneficio y protección. Y recuerda que Dios dice, mía es la venganza y la retribución. A su tiempo, su pie resbalará porque el día de su aflicción está cercano y lo que les está preparado se apresura. Deuteronomio capítulo 32, versículo 35. Puedes confiar en que Él arreglará las cosas a su tiempo. Así que si hoy tienes percepciones negativas hacia alguien, recuerda que la paz no solo es posible, sino que es un mandato de Cristo. Así que pide al Espíritu Santo que te revele por qué esas personas desencadenan en ti esas emociones negativas y perdónalas como si Cristo te ha perdonado a ti. Y confía en Dios para que te muestre cómo relacionarte con esas personas de un modo que te proteja y exalte a Jesús. Padre, tú sabes cómo me siento. Por favor, revela y cura la fuente de mi decepción con las personas que me afectan y ayúdame a amar y perdonar como tú lo harías. En el nombre de Jesús. Amén.

imagino que usted entendió esta canción, ¿verdad que sí? Especialmente los casados, las casadas. Espero que esta canción pues lo haya puesto a reflexionar realmente en lo más valioso que es su familia. Estás en sintonía con Bendición FM 95.1, este espacio Reflexiones y Canciones. Manuel López les acompaña a esta hora con algunas interrupciones por el asunto del internet, pero estamos acá, gracias a Dios, compartiendo esta programación. Comparto con ustedes esto que...

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Santo es el nombre del Señor. Aleluya. Gloria a nuestro Dios poderoso, grande, fuerte, sublime. Dios incomparable. Es el único Padre celestial. A Él la gloria, la honra, la alabanza y toda la oración. Bendigo a todos los que están ahí en sintonía con este espacio, vigilando, trasnochando en presencia de Dios. Aleluya, santo. Dios es bueno todo el tiempo. Y todo el tiempo Él es bueno. Juan, Evangelio según San Juan, capítulo 5, verso 1 en adelante. Bendigo a todos los que están ahí. Aleluya. Bendigo a todos los guerreros, las guerreras que siempre están ahí. Le habla a su hermano Clivel Andy Morales a esta hora de la madrugada. Juan capítulo 1, mejor dicho, Juan capítulo 5, verso 1 en adelante, dice: después de estas cosas había una fiesta de los judíos. Había una fiesta de los judíos. Y subió Jesús a Jerusalén. Y ahí en Jerusalén, cerca de la puerta de las ovejas, un estanque llamado en hebreo Betesda, el cual tiene 5 pórticos. En estos yacía una multitud de enfermos, ciegos, cojos y paralíticos, que esperaban el movimiento del agua. Porque un ángel descendía de tiempo en tiempo al estanque y agitaba el agua, y el que primero descendía al estanque después del movimiento del agua quedaba sano de cualquier enfermedad que tuviese. Y había allí un hombre que hacía 38 años que estaba enfermo. Cuando Jesús lo vio acostado y supo que llevaba ya mucho tiempo así, les dijo: ¿quieres ser sano? Señor, respondió el enfermo, no tengo quien me meta en el estanque y cuando se agite el agua, y entre tanto que yo voy, otro desciende antes que yo. Jesús les dijo: levántate, toma tu lecho y anda. Y al instante aquel hombre fue sanado y tomó su lecho y anduvo. Y era día de reposo. Aquel día, entonces los judíos dijeron en aquel o aquel que había sido sanado: es día de reposo, no te es lícito llevar tu lecho. Pero Dios mío, ¿cómo que no te es lícito? Él les respondió: el que me sanó, él me dijo, toma tu lecho y anda. Entonces le preguntaron: ¿quién es el que te dijo, toma tu lecho y anda? Y el que había sido sanado no sabía quién fue o quién fuese, porque Jesús se había apartado de la gente que estaba en aquel lugar. Después le halló Jesús en el templo y le dijo: mira, has sido sanado, no peques más, para que no te venga alguna cosa peor. O sea, peor de esa parálisis que tenía. Imagínense, si con esa parálisis duró 38 años, y Jesús le dijo: no peques más, para que no te venga algo peor. O sea, iba a coger malucha. El hombre se fue y dio aviso a los judíos que Jesús era el que le había sanado. Pero hombre de Dios, ¿y qué es lo que tú estás haciendo? Estás metiendo en el medio al que te sanó. Y por esta causa los judíos perseguían a Jesús y procuraban matarle, porque hacía estas cosas en el día de reposo. Mi santo Dios. Jesús les respondió:
mi padre hasta ahora trabaja y yo trabajo. Por esto los sucios aún más procuraban matarle, porque no solo quebrantaba el día de reposo, según ellos, sino que también decía que Dios era su padre, pa, haciéndose igual a Dios. ¡Ay, santo! ¡Aleluya! Gloria al nombre del Señor. El que me sanó, él me dijo que tomara mi lecho y que andara. El que me sanó. ¿Quién fue el que te sanó? El que te salvó. El que murió por ti en la cruz del Calvario. El que te

0: Dios está al control. Tu embarcación no va a zozobrar, sino que llegará a puerto seguro. Porque el que te sanó, el que te libertó, el que te salvó, el que inscribió tu nombre en el libro de la vida, él es el que te dice: no tengas miedo, no te turbes. Lo mejor está por venir en Cristo Jesús. La gloria postrera será mucho mayor que la primera. Y las aflicciones del tiempo presente no se comparan con la gloria venidera que se ha de manifestar en nosotros. Aleluya. Vale la pena pasar el proceso. Padre, en esta hora presento y oro por cada vida que está ahí. Personas con situaciones, condiciones críticas, alarmantes, cuestionantes. Y necesitan ver tu mano obrando. Soberano Dios, esta gente están a la disposición de verte a ti obrar. Jehová del cielo, toca, levanta, conforta, vivifica, sana, liberta, consuela, impacta de forma poderosa, de forma sobrenatural, las vidas, los corazones sedientos, los que anhelan tu presencia, los que dicen: amamos tu presencia. Dios, te ruego que cada vida que estés conquistando tu presencia sea impactado de forma especial. En el nombre de Jesús, en el nombre de Jesús, lo creemos que tú lo haces, que tú te manifiestas, que tú sanas, que tú libertas. Yo lo creo y punto. Creo en lo que tú haces. Aleluya. Sí, Señor, lo creo. Aleluya. Gloria al Señor. Lo creo. Amén. Bendigo a usted que está ahí. Les bendigo en el nombre del Señor. Sí, usted que está ahí. Dios te bendiga, Dios te guarde. Bendiga a la guerrera Lili. Y bendiga a mi amada esposa Lili, mujer ungida. Dios te bendiga. Aleluya. Santa. El que me sanó. Él me dijo que tomara mi lecho y que andara. Él que me sanó. El que me sanó fue el que me dijo que ya yo estaba sano. El que te salvó fue el que te dijo que la gloria que manifestará el Señor en tu vida será poderosa. Fue el que te dijo. Así que no tengas miedo. No te turbe. Ay, santo Dios mío. Bendigo a mi hermano Manuel, que siempre está ahí. Aleluya. Dios te bendiga. Bendiciones de lo alto. Bendigo a mi hermana Felipa. Aleluya. Santo. Santo. Aleluya. Bendigo, muchas felicidades a Felipa. Felipa Sedano, alias. Conocida principalmente como Tata de Villa San Carlos. Ella está de cumpleaños, qué bien. Muchas felicidades para mi hermana Tata de Villa San Carlos. Dios le bendiga. Le colme de rica y poderosa bendición. Dios bendiga.
1: Salúdame a mí también.
0: Sus

0: casada.
1: Hey. Dios te bendiga a ti y a los tuyos.
0: Amén.
1: Hermosa esposa y sus hijos.
0: Amén.
1: Te llamé con tiempo. Tengo una situación para mañana y quiero que tú me ayudes a orar. Me voy a tirar de rodilla ahora. Por eso fue que te llamé ahora. Ora por mi familia y por esa situación en especial. Y por un hijo que va para Santo Domingo mañana, si Dios quiere. Y Dios te bendiga mucho.
0: Amén.
1: Dios te siga bendiciendo de una manera en grande, Clive.
0: Amén. Gracias, Susana.
1: Amén.
0: Y pido al Dios del cielo que esa situación, si es alineada a los planes y propósitos de Dios.
1: Amén.
0: Pido respuesta.
1: Amén.
0: Contestación.
1: Amén. Lo creo.
0: Manifestación. Una intervención divina.
1: Amén, amén.
0: En el nombre poderoso de Cristo Jesús.
1: Amén. Levanto la mano al cielo.
0: Santo Dios.
1: Arrebato esta bendición. Porque estoy orando, creyéndole a Dios que las cadenas se han roto. Mañana, si Dios quiere, en el nombre del Señor Jesucristo. ¡Aleluya!
0: Amén.
1: ¡Oh, gloria a Dios! ¡Dios santo!
0: Alabado sea
1: Dios.
0: Gloria al Señor.
1: Mucho, mi
0: Dios te bendiga, Susana.
1: Amén, amén.
0: Ese viaje que tiene tu hijo, que el ángel de Jehová vaya con él.
1: Amén.
0: Y esa petición que tiene de que tu familia, tus hijos vengan a los pies del Señor.
1: Amén.
0: También rogamos que el Espíritu Santo le convenza de pecado.
1: Amén, amén.
0: Y ellos puedan servir al Dios que tú le sirves.
1: Gloria a Dios.
0: Y ellos puedan decir, yo le sirvo al Dios que sirve a mi madre. Ay, santo.
1: Gracias, wow. Papá, gracias.
0: Dios mío.
1: Oh, gracias.
0: Santo Dios.
1: Santo. Aleluya.
0: El Dios de mi padre. Ellos, amén, pueden, mire, cuando un hijo dice eso, es porque hay ejemplo. Que diga, yo le sirvo al Dios que sirve mi mamá, que sirve mi papá, al Dios de mi padre. Es porque ellos dieron ejemplo. Por eso la Biblia habla de Dios de Abraham, Dios de Isaac y Dios de Jacob. Aleluya. Tres generaciones. Aleluya. Pero también fue el Dios de José. Aleluya. Cuatro generaciones. Aleluya. Dice mi hermano Gil, dice, preparado para recibir la hermana del cielo. Ay, santo. Gloria al Señor. Hay poder en Jesús. Santo es el Señor. Bendigo los que están ahí. La gente que están vigilando, Dios te bendiga. Aleluya, ha sido una semana. Hemos estado ministrando en varios lugares. Aleluya. Y lo que Dios está manifestando es poderoso. Así que bendigo cada una de esas personas también que se conectan a una vigilia que nosotros damos los martes de 10 a 12 principalmente, 12, 11 y media por ahí. Una gran cantidad de personas se conectan, le llamamos, le damos vía WhatsApp. Y qué bueno que hay un pueblo que tiene hambre de Cristo Jesús, gente que tiene hambre de Dios. Y el que tiene hambre de Dios busca a Dios. Escribe acá, dice, por favor, antes que mi hijo se duerma. Aleluya. Aleluya, se siente mal. Aleluya. Santo Dios. Está enfermo él. Donde quiera que esté, cobra paz. ¿Oíste? No te turbes. Porque Dios está al control. Confírmame que él está ahí escuchando. Dios está al control. ¿Oíste? Dios está al control. Creo rotundamente que Él se manifiesta sanando y libertando. Aleluya. Santo, santo, santo, santo, santo. Pido por él, escuche, que entienda que Dios está al control. Todo no se ha terminado. Viene un proceso. Ha sido un proceso difícil que ha estado atravesando, pero no te quedará ahí, y eso servirá como base para en un mañana tú crezcas y puedas ayudar a otras personas a salir de esa misma situación. El salmista dijo: pacientemente esperé en Dios, y Él se inclinó a mí y escuchó mi clamor. Me hizo sacar del pozo de la desesperación. Hay gente que saldrá del pozo de la desesperación porque están esperando pacientemente a Dios. Así que sigue esperando. No te turbes. No te turbes. Santo. Si, no sé si eres cristiano. No sé si eres cristiano. Valídame si él es cristiano, mi estimada. Porque de verdad me interesa saber si es cristiano. Aleluya. Mi hermana Margarita Botello, una guerrera del Altísimo, siempre ahí. Aleluya. Estamos bien, la familia está bien. Dios ha sido nuestro ayudador, proveedor, sustentador. Lo que somos, lo somos por Él y para Él. Santo, wow, santo. Aleluya. Le digo a este joven. Aleluya. Que debe acercarse al Señor. Escucha, Alejandro González. Alejandro González. Cristo Jesús te ama. Y murió en la cruz del Calvario para salvarte. Eres importante para Él. Las aflicciones del tiempo presente, la cual está atravesando. Quiero decirte que el Señor está dispuesto a ayudarte si le entrega tu vida, todo cuanto eres. Verás que con Él se vive mejor. Verás que con Él la vida es diferente. Se transita diferente por el caminar de la vida. Cuando lo reconozcas como tu Salvador, verás lo que pasará. Que la mano de Jehová irá contigo donde quiera que vaya, y las cosas serán diferentes, porque Dios será tu ayudador. No te digo que no habrán dificultades, siempre van a haber dificultades, pero te tengo buena noticia: Dios siempre dará o va a permitir que tú encuentres la salida para salir de esa situación. Oíste. Siempre Dios proveerá la salida para que pueda estar fuera de esa situación. Oíste. Si quieres a Cristo, repite esta oración y di conmigo: Señor Jesús, en esta hora me entrego a ti. Lávame en tu sangre. Inscribe mi nombre en el libro de la vida. Y no lo borres jamás. Yo te recibo como mi Padre. Recíbeme como tu Hijo. Dame la fuerza para servirte, para honrarte. para obedecerte todos los días de mi vida. Sin ti, mi vida no tiene sentido. Tú le das sentido a mi vida. Ayúdame a serte fiel. En el nombre de Jesús. Amén. Te bendigo. Si hiciste esta oración, quiero que visite la iglesia donde ya tiene enfocado. Aleluya. Y para adelante en el nombre del Señor. Aleluya. Amén, mi hermana Margarita Botello. Pido el Espíritu Santo que te bautice. Wow, Dios mío. Santo, una visita sobrenatural. Te llene, te conforte, te sature de su gloria. En el nombre de Jesús. En el nombre de Cristo Jesús. Aleluya, gloria a Dios. Santo. Aleluya, ok. Está de cumpleaños. Muchas felicidades también para nuestra hermana Margarita Botello, de ahí de la de Chicago. Sí, por Chicago, sí. Te bendigo, mujer. Que el Espíritu Santo te dé un regalo, oíste. Pido a Dios que te dé un regalo especial. Que el Espíritu Santo te dé un abrazo y te haga sentir que tú no estás sola, que Él está contigo. En el nombre de Jesús. Santo Dios. Bueno, la gente está activa. También me escribe acá el número 8556. Aleluya. Dice, buenos días, bendiciones, este nuevo amanecer. Dice, ayúdame a orar por un tormento. Sé que Dios lo ve y lo sabe. Dice, sé que Dios no me va a dejar en el desierto, jamás. Él no te dejará en el desierto. Pero el desierto, allí Él va a sacar la esencia de lo que eres. ¿Quién eres realmente? Porque cuando hay escasez, cuando las cosas no se dan como nosotros planeamos, o como nosotros queramos que se den, entonces muchas veces nos turbamos. Pero ¿sabe algo? En el desierto Dios saca lo mejor de ti. Es en el desierto que sale lo mejor de ti. Santo Dios. Y después tú podrás decir, gracias Señor por el desierto. Gracias por la situación. Gracias. Gracias Señor. Aleluya. Me escribe mi hermana Margarita Miese. Dios te bendiga. Aleluya. Y siempre está ahí una mujer de guerra, reportando sintonía. Dios te bendiga. Dios sea contigo. En grande. Bendigo a Milita Polanco. Dios te bendiga, mujer. Santo. Damari, bendiciones. Bendigo a todos los que siempre están ahí. Digo a la pastora Polo, a todos. Aleluya, gloria a Dios. Bendito sea el nombre de Cristo Jesús. En el nombre de Jesús. Les bendecimos. Sí, a usted que está ahí. A usted que ama esta radio. A usted que ora por esta radio, y no tan solamente ora, también es un fiel colaborador, ayudador, sustentador, proveedor, una persona que ora por esta radio también a usted les bendecimos. Y ruego que el Altísimo se manifieste en ti, en lo tuyo, de forma grande. Bendigo a Rafael, que es lo que siempre está ahí en sintonía. Aleluya. Bendigo a todos en el nombre de Jesús. Bendigo, sí, a usted que está ahí, Dios te bendiga. Ay, Padre. Aleluya, Santo Dios. A ti, sí, a ti, Dios te bendiga. Para adelante en el nombre del Señor. El salmista decía: ¿por qué te abates, alma mía? ¿Y por qué te turba dentro de mí? Espera en Dios, porque aún he de alabarle, salvación mío y Dios mío. Pero lo que me impacta es que él le dice a su alma: ¿por qué te abates, alma mía? ¿Y por qué te turba dentro de mí? Espera en Dios. Sí. Tú que tienes planes de casarte, tú que ya quieres casarte, te llegó tu tiempo. Vete a la presencia de Dios. Ya sincérate. Aleluya. Santo Dios. Sincérate con Dios. Y dile: Señor, yo necesito que me provea mi esposo. Háblale. Dile: yo necesito que tú me proveas a mi esposa. Pero acuérdate que hay requisitos que hay que cumplir. Hay compromiso. Hay deberes. Es cierto que hay privilegios, pero también hay deberes. Como hombre debes proveer, proteger, sustentar, cuidar, compartir ideas, planes, propósitos con esa familia, con esa esposa. Como mujer también debe cuidar, debe estar pendiente. La Biblia manda que debe estar sujeta. Al igual al hombre le manda que debe amar a esa mujer. ¿Cómo quién? Como Cristo amó a la iglesia. Ay, ay, ay, ay, ay. Y se entregó a sí mismo por ella. ¿Cómo quién es que tú tienes que amar a tu esposa? Como Cristo amó a la iglesia. Y se entregó por ella. En otras palabras, tú tienes que si es necesario sacrificarte por ella, hay que hacerlo. ¿Cómo quién? Como Cristo se sacrificó por la iglesia. Santo. Gloria al nombre del Señor.
2: Bendito el que viene.
0: Santo es el nombre del Señor. 809-550-8266.
2: Hay que celebrar.
0: Bueno, se durmieron la gente, se durmió el mundo. Santo Dios mío. ¿Qué es lo que está pasando? Aleluya. Santo es el nombre del Señor. Recuerda esto: Dios que comenzó en tu vida las buenas obras, Él la perfeccionará. Va a perfeccionar la obra que inició. Sí, Él la va a perfeccionar. Dios cumplirá. Él va a cumplir su propósito en ti. Dios cumplirá lo que Él dijo que haría. Él va a cumplir. Aguanta un poco más. Tu milagro viene de camino. Aguanta un poco más. Quédate tranquilo. Aguanta un poco más. Derrotado tú no estás. Aguanta un poco más. Sí. Aunque muchos digan: ya no puedo más, Cliver. Santo Dios. Ya no puedo más. Tú puedes. Pablo dice, todo lo puedo en Cristo que me fortalece. Aleluya. Aguanta un poco más.
3: ¿Qué? ¿Cómo lo hago? Ya no puedo más.
0: Él te dará la fuerza. Él te dará la fortaleza. No te desesperes. No te desesperes. Santo Dios. Muchos de los que quieren que tú te desesperes, te desanime. Pero no te desesperes.

0: Alabado sea el nombre del Señor. Aguanta, aguanta un poco más. Soporta, resiste.
1: Soporta, resiste.
0: Santo Dios.
1: No tengas temor. Aguanta, resiste.
0: Aumba y saca para basura. Maumbo riba la basaca para basura.
1: Aguanta un poco más.
0: Santo Dios. Santo es Cristo Jesús. Se rompen cadenas en el nombre de Cristo Jesús. Se rompen malicias en el nombre de Cristo Jesús. Aguanta un poco más. Pongo una cobertura sobre cada persona. Dios mío, pido por una cobertura en el nombre de Jesús, sobre cada guerrero que está ahí, sobre cada guerrera que está ahí. Santo Dios mío. Dios mío, se rompen cadenas. Se rompen malicia. En el nombre de Jesús. En el nombre de Jesús. En el nombre de Jesús. En el nombre de Cristo Jesús. Se rompe malicia en el nombre de Jesús. Dios mío, resiste. Bueno, glorificamos a Dios por una vida que se entregó al Señor. Santo Dios, alabado sea el nombre del Señor. Hermano, vinimos a ver a Dios obrando. Santo Dios. Santo Dios. Dios mío, yo siento a Dios muy fuerte en esta madrugada. Santo Dios.

despierto malicia. Hay gente que hoy, no es mañana ni pasado, hoy se lleva su milagro. Gloria a Dios. Hoy se lleva su milagro. En el nombre de Jesús. En el nombre de Cristo Jesús.

aguanta un poco más. Estás a punto de recibir el milagro. Estás a punto de recibir la promesa. Estás a punto de ver la mano de Dios. Estás a punto. Aguanta un poco más. No te detengas. Dios mío, yo siento la mano de Dios fuertemente en este lugar. Se están rompiendo malicia. Santo Dios. Santo es el Señor. Santo es el Señor. Aleluya. Gloria a Dios, gloria a Dios, gloria.

0: Glorificamos a Dios por esta vida que se entregó al Señor. Vino poseída por espíritu demoníaca, atormentada. Fue libertada y se entregó al Señor ahí mismo. Yo no sé con qué tú estás peleando en casa. Yo no sé con qué tú estás peleando en tu sector. Yo no sé con qué tú estás peleando en tu área de trabajo. Pero hay un Cristo poderoso, Santo Dios, que te dice, te voy a bendecir, Santo. Aleluya. Que te dice, yo estoy contigo. Yo estoy contigo, yo estoy contigo. No, mire, yo le voy a decir algo. Nosotros venimos a ver, yo vengo aquí a ver a Dios obrando. Yo vengo a ver a Dios obrando. Aleluya, gloria a Dios. Vengo a verlo a Él tangible aquí, manifestado, tocando la vida, tocando la gente, sanando los corazones, salvando la vida. Yo vengo a ver, mire. Santo Dios. ¿Usted cree que yo no vengo por yo no tengo fiebre de controlar? Yo no tengo, es porque quiero ver a Dios obrando en ti. Santo Dios. Aleluya, Santo Dios. Es porque quiero ver a Dios sanándote, libertándote, restaurándote, tocándote. Aleluya. Porque quiero ver a Dios echando fuera demonios. Santo. Por eso yo vengo aquí. Santo. Alabado sea el nombre del Señor. Porque quiero ver a Dios obrando en la gente. Santo Dios. Aleluya. Tata, pido a Dios que te bendiga. Y te dé un regalo también. Ay, Padre mío. Y está de cumpleaños. Dios mío. Santo Dios. Aleluya. Hay momentos, Santo, que tú tienes que esperar lo que Dios va a hacer. Yo siento a Dios, mire, fuertemente en esta madrugada. Hay personas que no se imaginan, aleluya, que Cristo está con ellos como poderoso gigante. Aleluya. Hay batalla fuerte, hay complicaciones fuertes, pero hay un Cristo de la gloria que sabe sanar, que sabe libertar, que sabe transformar, que sabe tocar. Ay, Padre mío, Santo Dios. Santo, Dios mío. Aguanta un poco más, Dios mío. Sí. Porque esa persona que te está haciendo la guerra no se imagina quién es que está contigo, Santo. Esa persona que te está haciendo la guerra no se imagina el Dios que tú le sirves. Esa persona que te está haciendo la guerra no sabe las lágrimas que tú has botado en la presencia del Señor. Y ella cree, ay Dios mío, ella cree que tú estás sola. Pero Dios está contigo. Dios está contigo. No desista. No desista de tu llamado. No desista de tu llamado. No desista. Si Dios te puso a orar a las 3 de la madrugada, levántate a las 3 de la madrugada. Si Dios te puso a orar por los hogares, ve a los hogares. Si Dios te dijo, vete a la cárcel, vete a la cárcel. Si Dios te dijo, vete a los hospitales, vete a los hospitales. Si Dios te dijo, vete, anda por la calle, predica mi palabra. Predica. No desista. No desista. Si Dios te dijo canta, mira, canta, que ahí es que Dios te va a usar. Si Dios te dijo adora, adora. Ay, Padre mío. Las almas de nuestras milicias no son carnales, sino poderosas en Dios para destruir fortalezas. No importa la fortaleza que el diablo haya puesto en tu vida. Cristo Jesús, Dios mío. Ay, Padre. Uy, Dios mío. Cristo Jesús. Ay, Padre, tiene el control. Ahorita trajeron una vida, escuche. Esa vida me dijeron que la habían llevado al médico. Pero hay gente que no entiende que los demonios no salen con patillas y con medicina. No. No salen con calmante. Es con el poder de Dios que salen. Con la autoridad de Cristo que sale. Gloria a Dios. Aleluya. Y bendecimos a Dios porque esa vida terminó convirtiéndose al Señor. Aleluya. Alabado sea el nombre del Señor. Mientras estábamos tras bastidores, terminó entregándose al Señor. Porque que la gente tiene que entender que esta es una clínica del alma. Aleluya. Aleluya. Para salvar, libertar, transformar los corazones. Aleluya. Así que no tengas miedo. No tengas miedo. Santo es el nombre del Señor. Aleluya. No tengas miedo. No tengas miedo. Porque que el que te llamó, el que te llamó, el que te sanó, el que te sanó, fue que te dijo: toma tu lecho y anda. Santo. Hay situaciones difíciles. Tus lágrimas. Dios ha visto tus lágrimas, guerrera.
1: Si a tu vida llegó el dolor.
0: Sí, Dios ha visto tus lágrimas.
1: Resiste. Aguanta un poco más.
0: Aguanta un poquito más. Aleluya. Viene respuesta divina.
1: Aguanta un poco más.
0: Aguanta un poco más. Que tú quieres ver. Ay, Padre mío. Aguanto un poco más. Que quieres ver tus hijos transformados.

y que tiene esa persona que te está haciendo la guerra. Tranquila. Tarde o temprano ellos van a ver al Dios que tú le sirves. Explícame eso, Clive, ¿cómo así? Sí, sí, escucha, escucha. Tarde o temprano ellos van a tener que experimentar que el Dios que tú le sirves no es ni de papel, ni de yeso, ni de madera, ni de bronce, ni de cobre, ni de oro, ni no. Es un Dios todopoderoso. Y ese Dios que tú le sirves es el que te dice: yo estoy contigo. Él te dice: yo estoy contigo. No desista. No desmaye. No te rinda. No te rinda. No te rinda. No te rinda. Aunque han habido batallas, que han habido luchas.

0: Aguanta un poco más. Aguanta un poco más hasta tanto Dios se manifiesta. Después vas a poder decir, valió la pena esperar. Sí, valió la pena esperar. Te voy a decir por qué tú tienes que esperar en Dios. A veces el enemigo piensa que es que tú no tienes la fuerza, la gallardía de enfrentarlo. Haga esto. A veces hay gente que se levantan contra ti y piensan que es que tú no tienes la gallardía de enfrentarlo. Cuando tú no servías al Señor, tú lo enfrentabas, como dicen por ahí, lo lavabas, lo planchabas y lo tendías. Santo Dios. Pero ya tú vienes al Señor, la cosa es diferente. Y a veces tú dices, él cree o ella cree que yo le tengo miedo. Lo que no se imagina que yo lo que estoy esperando en Dios. Como dice la palabra, de modo que si alguno está en Cristo, nueva criatura es. Las cosas viejas pasaron y aquí todas son hechas nuevas. Aleluya. La Biblia dice, de modo que si alguno está en Cristo, nueva criatura es. Las cosas viejas pasaron y aquí todas son hechas nuevas. Todas son hechas nuevas. Santo Dios, Santo Dios, Gloria a Dios, Gloria a Dios, Gloria a Dios. Se rompe la malicia, Santo Dios. Wow. Oye esto. Resiste. Resiste.
1: Resiste. Aguanta un poco más.
0: Si muchos piensan que tú estás solo, no te preocupes. Ellos verán el Dios que tú le sirves.

0: 809-550-8266. Yo quiero gente que declaran la palabra. Aguanto un poco más hasta tanto Dios obra. Sí, porque. Aleluya. Aguanto un poco más hasta tanto Dios obra. Aleluya. Aleluya. Aguanto un poco más porque Dios se va a manifestar. Aguanto un poco más porque Dios va a obrar. Aguanto un poco más. Aleluya. Porque Dios hará una obra especial en mi vida. Vamos, yo necesito gente guerrero. Aleluya. Dicen, yo aguanto un poco más porque Dios ha de obrar. Aleluya. Santo. 809-550-8266. Bueno, se durmió la gente. Pero vamos a poner música. A ver. Vamos a poner música. Se durmió la gente. No se preocupe. Vamos a poner música. Le voy a poner música ahí. Aleluya. Aleluya. Porque si se durmió el mundo, vamos a poner música. Santo es el nombre del Señor. Aleluya. Santo. Gloria al nombre del Señor. Aleluya. Dios te bendiga, Lili. ¿Y dónde es que está la gente, Dios mío? ¿Dónde es que están los guerreros? ¿Dónde es que está la gente que van a la presencia del Señor? ¿Dónde es que está la gente que se levantan de madrugada? Mire, yo sé que los lunes es difícil, yo lo sé. Es difícil vigilar los lunes. Por eso es que hay gente que son bendecidas fuertemente los lunes. Los otros días también, pero yo estoy hablando de los lunes. ¿Sabe por qué? Porque el quedarse despierto, vigilar el lunes, cuando tú tienes que ir a laborar, ya cuando se haga. Santo Dios. Tú tienes que entonces, mire, fácilmente, y tú dices, bueno. Pero hay gente que están pagando el precio vigilando. Dios bendiga, Dios bendiga. Dios mío. ¿Y qué es lo que está pasando?
1: Que la gente está callado.
0: Se durmió, se durmió el mundo. Si se durmió el mundo, le voy a poner música.
1: Bueno, como quiera lo oímos, pues como quiera estamos aquí. Dios te bendiga.
0: Dios mío, Milita, ¿cómo está usted?
1: Yo estoy alegría, gracias a Dios.
0: Ay, padre mío, ¿qué es lo que está pasando, Milita?
1: Yo no sé qué es lo que está pasando.
0: Pero se durmió la Romana, se durmió Villahermosa, se durmió el este entero se durmió.
1: Ay, Dios amado.
0: Pero mire, Arili está despierta allá en Boston.
1: Ah, Dios mío. Ella sabe.
0: Wow.
1: Está.
0: Ay, compañero. Padre. Pero yo no entiendo, se durmió la gente, yo no. Dios mío. Ay, Señor, Dios. Mira, yo vine a vigilar, pero se durmió el mundo.
1: Bueno. Déjate solo vigilando.
0: Dios mío, ¿qué es lo que está pasando?
1: La gente está loca. Pero la gente está aquí, libre.
0: Ah, está ahí.
1: Estamos dando este tiempo.
0: Gloria a Dios.
1: Dios te bendiga.
0: Amén,
1: y
0: amén.
1: Y seguimos aquí.
0: Amén.
1: Que ya no vamos a dormir.
0: Ay, santo Dios. Para adelante, guerrera.
1: Sateo las 4 de la mañana. Ay, Dios amado.
0: Ay, santo, ¿qué es lo que está pasando? 809-550-8266. Que se active el mundo. Santo Dios. Mire, Milita. Hay gente despierta. Dice, yo aguanto un poco más en el nombre de Jesús. Santo Dios. Dios bendiga, Dios bendiga.
2: Dios bendiga, Dios bendiga.
0: Amén.
2: Necesito la oración urgente. Tengo un sobrino que le están haciendo una cirugía en el hospital de Villahermosa. Pero yo sé que Dios tiene el control, está perdiendo la sangre.
0: Ahora mismo. ¿Cómo se llama él?
2: Se llama José.
0: José.
2: José Fría.
0: Padre, en el nombre de Jesús.
2: Aleluya.
0: Si yo vine, Padre, en esta noche, primeramente a darte la gloria por lo que tú has estado haciendo. Aleluya. Y creo que este es uno de los

0: toma el control, toma el dominio. Reprendo toda malicia, todo demonio en los aires que quiera causar incidente, que quiera causar un accidente allí. Ahora, en el nombre de Jesús, gloria a Dios. Gloria a Dios. Aleluya. Bueno, Margarita está ahí, Margarita. Santo. Yo, señores, felicítenme a Margarita. Yo creo que alguien llame y me felicite a Margarita y a Tata de Villahermosa, que están de cumpleaños. Aleluya. Aleluya. Así es. Así que Margarita Botello, muchas felicidades. Que sea cumpliendo muchos años en la presencia del Señor. Buscando a Dios. Dios te bendiga. Aleluya. Gloria a Dios. Aleluya. Dios es bueno. Hello, Dios bendiga.
1: Bendito, amén, amén. Aún en vigilia.
0: Ah, profe, me está ahí también, Dios mío.
1: Claro.
0: Santo Dios mío.
1: Bueno, cambio el dial. Amén.
0: Permito, ya va. No, ya va casi de día, pero de noche está ahí despierto.
1: Seguro, que día estoy en oración y cuando como duermo.
0: Aleluya.
1: Seguro.
0: Santo.
1: Aleluya. Siempre, siempre escuchando la bendición.
0: Amén. Amén.
1: Seguro, en oración.
0: Santo.
1: Estaba terminando de secar el piso, ya que yo me apeo toda la noche.
0: Ok.
1: Amén. Seguro.
0: Amén. Tú estás aprovechando la noche, orando, buscando a Dios, oración, y también haciendo oficio.
1: Oración,
0: Dios mío.
1: Fermín, dime.
0: Tú estás en otro nivel, terrible.
1: Adiós, yo mapeo con jabón de cuava líquido. Veo que he mapeado
0: Tío,
1: el mago divierto desinfectante para ti. Amén.
0: Amén, amén. Dios te bendiga, guerrero.
1: Amén, Dios bendiga. No te olvides la canción, ¿oíste? Dani de Ríos.
0: No te preocupes, que la noche está entera todavía.
1: Amén. ¿Por qué quieres el
0: control? ¡Ay, santo! ¿Qué es lo que está pasando?
1: Aleluya.
0: ¿Por qué él tiene el control? Es el tema.
1: Él está en control, nunca lo ha perdido.
0: Amén. Aleluya. Me escribe mi hermana, pega ahí. Rebeca, Dios te bendiga. Aleluya. Mire, a veces hay que aguantar un poco más. Que aguantarlo un poco más. La batalla ha sido fuerte, porque al momento que el horno lo mandan a calentar, miren, santo Dios, lo mandan a calentar, caliéntenlo más, ay Padre, y te

Señor, en esta noche te pedimos una lluvia, Jesús, una lluvia de bendición en nuestras vidas. Toca cada corazón, Jesús.

0: Eleva tu voz, hermano, al Señor. Aleluya, Señor Jesús. Te bendecimos, oh Señor Jesús. Te damos gracias por tu presencia en nuestro medio. Alaba su nombre, iglesia. Dirige tu alabanza al Señor. Aleluya, Cristo el Rey.
1: Vamos a terminar declarando lo que Él es Señor. Levanta tus manos a Él en esta noche.

0: recibe la gloria, recibe el honor, el reconocimiento en esta noche, oh Dios. Te confesamos como Señor nuestro, como Señor nuestro te confesamos.
1: Así como aquella mujer, Señor, hace 2000 años, necesitó solamente tocar el borde de tu manto, solamente extender su mano y tocar con fe el borde de tu manto, Señor. Así esta noche, hoy, como un pueblo, Señor, queremos extender nuestras manos a ti, que liberes nuestra alma, nuestra mente, que restaure nuestra vida, Dios, para llegar a la estatura del varón perfecto. Así como aquella mujer, quizá hemos gastado todo, intentado todo. Dice la Biblia que hasta lo último ella había intentado y no le iba bien, le iba peor, dice. Pero esa vez ella escuchó que el maestro pasaba por la ciudad, que Jesús pasaba por su ciudad. Oh, querido hermano, Jesús está pasando tu ciudad este momento. Él está pasando con un manto de misericordia, extendiéndote a ti su amor, su perdón. Él quiere levantarte. Él no te quiere ver derrotado. Él no te quiere ver abatido. Solo extiende tu fe, como aquella mujer lo hizo. Él está pasando.

Porque así dijo el alto y sublime, el que habita la eternidad, y cuyo nombre es el Santo. Yo habito en la altura y la santidad, y con el quebrantado y humilde de espíritu, para hacer vivir el espíritu de los humildes, y para vivificar el corazón de los quebrantados. He visto sus caminos, pero les sanaré, y les pastorearé, y les daré consuelo. Produciré fruto de labios, paz, paz al que está lejos y al cercano. Así dice el Señor, y les sanaré. Mi paz les dejo, mi paz les doy. No como el mundo la da, yo se las doy.

acción de fe y puedes esperar un milagro, puedes esperar que Él te toque, que Él te sane en el nombre de Jesús.

Porque podemos, Señor, siendo hombres y mujeres, adorar a un Dios tan grande y tan santo.

Sí, Señor, queremos buscarte. Queremos estar ahí todos los días. Aleluya. Aleluya. Señor, la gloria de tu presencia.

0: Mucha atención. Un hecho sin precedentes se registra a esta hora no solo en nuestro país, sino en el mundo entero. Los cables internacionales de noticias reportan que millones de personas han desaparecido inexplicablemente en los 5 continentes de la Tierra, en absolutamente todos los países del mundo. Vamos con nuestra corresponsal en Inglaterra. ¿Qué está pasando en este momento en la ciudad de Londres, Claudia?
1: Efectivamente, nos encontramos en medio de un caos. Testigos aseguran que algunas personas en solo un segundo desaparecieron de sus trabajos, de sus hogares y hasta de los carros en movimiento. En este momento hay choques de autos, hay incendios por toda la ciudad y nos informan que hay barcos a la deriva y algunos pilotos también han desaparecido de sus aviones. Estamos en alerta roja no solamente en Europa, sino alrededor del mundo. Los organismos de inteligencia están desconcertados y en su último comunicado dicen: en un instante ya no estaban, desaparecieron. Seguiremos pues informando minuto a minuto sobre este inexplicable suceso que tiene consternado al mundo.

0: pero esperamos que ya esté todo resuelto. 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Dice que era una Lexus blanca. Ok, gracias por la información. Me informan que ya no fue un accidente, era una persecución que llevaba la policía con la persona que iba en la jipeta. Cuando yo iba pasando, ellos llevaban una persona de piel clara, agarrado por los brazos, por los pies, por los pantalones, y cuando le quitaron de ahí, de la vera, de la guagua, entonces lo esposaron. Era una jipeta. Aquí dice que Toyota Land Cruiser. Bueno, ya los detalles vendrán después. Sí me llamó la atención la gran cantidad de miembros, creo que de DICRIN. Mucho, vi mucho ahí. Por eso me llamó la atención. Y claro, como a veces pienso, asumí que pudo haberse tratado de una, tal vez una persecución policial. Pero ya veremos. Con tantos periodistas que tenemos en La Romana, según vaya avanzando el día, ¿cuál es la versión oficial? Buenos días, Braulio, Dios te bendiga mucho. Felicítame a Miguel Ángel Amparo en el Picapiedras, calle 10. Saludos para Miguel Ángel Amparo allá en la calle 10 del sector El Picapiedras, municipio Villahermosa, de parte de mi amiga, hermanita bella, preciosa, Belky Soriano, cariñosamente, Ojos de Gato. Dios de maravilla. ¿Qué dice acá? Buenos días, gracias a Dios. Resolvieron la luz y a todos los que colaboraron. Así como llamamos cuando está algo mal, también debemos hacerlo para cuando está bien. Gracias, Mayra, gracias. Bueno, ese sector por ahí ha tenido muchos inconvenientes, pero ojalá y por el momento pueda perdurar ya ese transformador. Entonces, en medios comentando de Manuel de Paula Lizardo, el COE eleva a 20 las provincias en alertas por vaguada y onda tropical. Como se había anunciado que desde ayer iba a llover mucho y no ha llovido, ni hoy tampoco, la gente se descuida. Hay ya provincias, ciudades de nuestro país donde ha estado lloviendo bastante. Que aquí no haya llovido no quiere decir que el pronóstico no sea correcto. Así que no se descuide o no nos descuidemos, ¿verdad? Porque se habla de que estaría cayendo mucha agua durante varios días de esta semana en el territorio nacional. En resumen de Mártires Noticias y más para la revista informativa, nombre del consorcio empresarial FIG Préstamo Fácil y sin muchos papeleos, la Policía Nacional informó el pasado domingo la detención de Camilo Rodríguez, de 52 años, señalado como el responsable de matar a Indira Carolina Beltré, de 33, en el hecho ocurrido la mañana de ayer en el sector Los La Toronja, Santo Domingo Este. Dos hombres fallecieron, otras dos personas resultaron heridas, entre ellas un menor de edad, tras un accidente de tránsito registrado en la carretera Fernando Basilis, tramo Vega Jarabacoa, próximo al paraje conocido como La Virgen. Resumen de Mártires Noticias y más para la revista informativa en la voz de Braulio Mejía. ¡Llegó Diego! Resultados del partido de softball el sábado en el Chola entre Batey Nuevo y los Asesinos. Parece que no son asesinos nada. El primer juego lo ganó Batey Nuevo, 9-2. Batey Nuevo, 9-2. Y el segundo, Batey Nuevo, 7-1. Los más destacados por Batey Nuevo, Hilario, de 5-4. Julio, de 5-4. Ángel, de 4-4. El pequeño, no había picheo ahí, de 4-2. Ay, ay, ay, ay, ay, si el pequeño me oye. Y Pérez, de 4-4. Fueron los más destacados por el equipo de Batey Nuevo frente a los Asesinos la tarde del pasado sábado en el Chola. Bueno, vámonos entonces. Déjame ver qué dice acá. Buenos días, la familia Maracayo Paredes, activo todos los días, especialmente Yadiel y Yael, disfrutan cada día camino a la escuela. Mándenos un saludo junto a mi papá Víctor Maracayo. Pues saludos, saludos. Ese Maracayo el que juega softball. Escríbame ahí a ver, el papá o el hijo. De todas maneras, saludo para esa familia Maracayo. Si es así, lo único malo que tiene la familia es Maracayo el padre, pero es mi hermano, es mi hermano. Después esa familia, Maracayo hijo, sí, ya tú sabes, el viejo tuyo, tú me disculpas, nada más daña un chin ahí. Dámele un saludo al viejo, qué bueno, gracias, muchas bendiciones para ustedes. ¿Qué me falta? Irme a la pausa y luego retornar, ya son las 7:11. Bueno, también decir, déjame ver, espérate, sí, el pasado sábado en horas de la tarde hubo división de honores entre los equipos Relaciones Públicas, que obtuvo la victoria en el primer juego, y el equipo de Ganadería, que noqueó a Relaciones Públicas en el segundo. Un buen partido para el amigo Toribio en el primer encuentro, juego completo en ese encuentro. Así que saludos, Relaciones Públicas, saludos, los jugadores de Ganadería que dividieron honores en el pasado sábado allá en Elisa Sorop de Buenavista Sur. Relaciones Públicas se mantiene en la primera posición, pero por ahí vienen los periquitos con un dirigente, Juan Manuel Mercedes, que parece que lo va a llevar. Cuidado con los periquitos de Silvio Puello y el bomberito.
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0: Buenos días, Braulio. La tienda, la nueva tienda china que está frente a la parada de guagua, tiene el desagüe de todas sus tuberías para la calle. Hay una llave que bota agua el día entero y tiene la carretera vieja Romana San Pedro con tantos hoyos por causa de sus aguas. Por favor, habla con el ayuntamiento a ver si puede hacer con eso. Pero son previsiones que deben tomarse desde el principio. Yo no sé, y lo dije aquí una vez, yo pensé que eso no iba a poder funcionar ahí, porque si va a ser el mismo caos de la que está más para adelante allá frente a la universidad, imagínese ahí con un muro jersey, choferes imprudentes, una estación de expendio de combustible. O sea, yo no sé, pero no puedo tirarme el mundo encima, ¿verdad? Y sobre todo sin la autoridad necesaria, porque con la autoridad necesaria solo necesito a Dios, ¿eh? Y mi conciencia y mis principios para actuar. Pero por el momento no estoy en esas condiciones, ¿verdad? Porque me parece que ahí va a estar el asunto feo. Buen día, Braulio. Me saluda a Mari, mi esposa, en el Ceibo, de parte de Gil. Saludo para usted, Mari, la esposa de Gil. Allá en el Ceibo, reciba un saludo de parte de su esposo. Muchas bendiciones. 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Buenos días, mi estimado hermano, colega, compueblano y amigo mío, Braulio Mejía Morales, ceibano de pura cepa. Así se escribe, así es. En una fecha como esta, pero en 1994, nació otro de mis tesoros que lleva como nombre Darwin Rafael Guzmán Doroteo. Favor, felicítelo, allá en Tampa, Florida. Le deseo que el Dios Todopoderoso lo siga bendiciendo con muchos años de vida y salud, y que pase un día feliz junto con sus seres queridos. Un fuerte abrazo y ricas bendiciones, hijo de mi alma, el licenciado Rafael Guzmán, egregia figura del distrito Santa Lucía Higuera del Ceibo, enviando felicitaciones a su hijo, mi sobrino, allá en Tampa, Florida. ¡Felicidades, Darwin Rafael! Que Dios te bendiga de manera especial. Organízate ahí un basement para que tu pai me lleve, aunque sea por 8 o 10 días para allá. ¡Ay, ay, ay! ¿Qué tenemos por acá? 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La violencia machista apaga la vida de cerca de 30 mujeres en lo que va del 2026. Ay, padre amado, las mujeres tendrán que andar con un bardaco, como decían los viejos en el campo. ¿Usted se acuerda, Rafael, de la palabra bardaco, verdad? Oh, pero ¿y qué es lo que tienen los ojos? De esa mujer, se amo, ya no quiere vivir con... ¡Váyase de ahí! ¡Despéguese! ¡Que ustedes no nacieron pegados! ¡Ustedes no nacieron juntos! ¡Ustedes se conocieron después! ¡De esa mujer! ¡Si ya se hartó de usted! ¡Si ya usted la hizo hartar de usted! ¡Déjela! ¡Búsquese otra o quédese solo, perverso! Y las mujeres también, déjenlo. No busquen problemas tampoco. Hay algunas que le tiran agua caliente, aceite caliente. Y a mí tú no te me dejas. También, usted tampoco nació con él pegado. Pero bueno, de eso ya, yo no soy amigo de eso. Hay que aguantar y aguantar lo que podamos, ¿verdad? 30 y pico, ¿eh? No sé, pero para que pierdan la vida los dos o uno, despédense, que el mundo no va a terminar y que porque ustedes dos se dejen. No. Y eso de que sin ti yo me muero, que sin ti. Olvídese, esas son cosas, y eso no hay que creer en esa cuestión. El mundo está muy avanzado porque usted está creyendo en esa tontería. No se muere nada. De amor nadie se muere. Buenos días.
6: Buen día, Braulio, te bendiga.
0: Baja el volumen, mi corazón, por favor. Adelante.
6: Ya. Ok. Oye, cariño, yo no sé lo que pasó. Aquí mandan el agua acá, los domingos, uh-huh, aquí en la María Trinidad Sánchez, entrando por la farmacia El Hilo.
0: Sí.
6: Si no la mandan el domingo, ya tú sabes, tenemos todo seco. En la parte ahí de la Vilgrán llegó el agua para esa gente de por ahí. A nosotros nos llega los domingos, a ellos les llega los jueves y a nosotros nos llega los domingos. Después que pusieron esa válvula en la Vilgrán, nos quitaron un día que era los jueves y los domingos. Uh-huh. Ahora nada más es el domingo. ¿Tú te imaginas con este calorazo, con este apagonazo de anoche y tú sin agua para bañarte y tú tienes que estar comprando tanque de agua, 100 pesos, 100 y pico de pesos, tú pagando un servicio?
0: Es fuerte. Pero ayer, porque gracias, ayer me hice ingentes esfuerzos de halar agua y no pude, y me comuniqué con alguien y me dijo que era que estaban haciendo una prueba, porque ese es prácticamente el sector donde yo vivo, aunque yo vivo un poco más hacia el oeste, una prueba con un sector nuevo. Supuestamente ya en esta semana llegaría, estaría llegando agua normal, no sé si 1 o 2 días, pero esa fue la información que me dieron. Sí. Buenos días, Braulio, Dios te bendiga. Quiero que me felicites a mi querida madre Elena Valdés, que hoy está de cumpleaños. Que el Todopoderoso le continúe bendiciendo y ayudando de parte de su hija Sofía Mejía. Felicidades mil para Elena Valdés de parte de su hija Sofía Mejía. Sí, sí, y no hagan pique, es verdad, con estos calores, ya usted sabe. Buenos días, Braulio. Saqué la cédula el sábado. Están dando buen servicio. Qué bueno, qué bueno. Si no hagan pique, hagan como yo. Ya yo no me baño de que diario y todo, ¿no? ¿Tú me entiendes? Pues imagínese. Y el cuerpo se me está poniendo más bonito. Digo, primero es por la gracia de Dios, claro está. Por la gracia de Dios. Y eso, ya yo me baño como antes. Me bañaba 3 veces al día. Ya. Estoy dando que el cuerpo tome... Algunas oficinas uno le da su limpiadita y eso, pero no hay que bañarse tanto. Y así cuando llega el calor uno está acostumbrado. Buenos días.
7: Buenos días, mi corazón. Feliz lunes.
0: Gracias.
7: Para mi futuro presidente.
0: Así será, con la ayuda de Dios.
7: Referente al tema del tapón esta mañana frente a la multiplaza. El señor del carrito en el que yo cojo ahí en la esquina de la ruta B, él ha echado por lo menos 2 viajes llevando mujeres para allá abajo, para la zona, las que van a parada de la Yaíbe.
0: Sí.
7: Y eso es una realidad, era una persecución, porque él venía pasando cuando el caso dijo que en realidad lo venían persiguiendo y ahí se volcó, pero que el caballero de la camioneta no le pasó nada. Okay. Pero sí era una persecución policial que había.
0: Bien.
7: Buen día, vida.
0: Gracias, mi corazón. Sí, ya me lo confirmaron. Buenos días, Braulio. Quiero saber cuáles son los días de entrevista de empleo en la zona de Villaverde. Si alguien tiene información, que me diga. El narcotráfico amplía sus operaciones en el país. El Indomet mantiene pronóstico de aguacero para este lunes por una vaguada sobre el territorio nacional. Cada 30 años la República Dominicana vuelve a preguntarse quién quiere ser. No dejes que el calor te quite la paz. 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Buenos días.
8: Buenos días, líder.
0: Buenos días.
8: Claro, yo quiero saber qué tenemos que hacer los moradores de aquí de Brisa del Mar para que se acuerden de nosotros, esta calle tan mala.
0: Ay, mira.
8: Estamos pasando el Viagra en bicicleta.
0: Sí, sí, sí. Eso es un problema bastante serio. Hace como 10, 12 días yo estuve por ahí y la situación es caótica. Bueno, esperar que Dios toque al gobierno de una manera poderosa y se vuelva a esos lugares, no solo ahí, sino otros más que hay en el país en la misma situación. Pero de que está grave, descuido gubernamental y, como yo decía el otro día, el lunes pasado, falta de cooperación de mucha gente que vive por ahí, que no aportan, se le importa tirar basura donde quiera, quemar basura donde quiera. Otros viven en Suecia, otros en Suiza, otros en Finlandia, otros en Estados Unidos y tienen solares por ahí. 15, 20 años, no lo mandan a limpiar, no lo mandan, nada. Es un desastre. Un desorden que necesita esta nación, caramba. En el ámbito internacional, a nombre de Melissa Comercial, que tiene de todo y te manda a poner cómoda, mamá, dale unos días de felicidad a tu viejita, ahora que está viva, sacrifícate un poco por ella, como ella se sacrificó por ti, cabezón, narizona, ayúdala ahora para después que se muera, no esté queriéndote llevar el mundo por delante de alcahuete, haciendo creer, pon a mamá cómoda ahora, dale unos años de felicidad, hazla reír, llévala a comer helado, llévala a desayunar, llévala a la playa, sal con ella, aunque ella no quiere, a ver, son medio, si están viejitas, son medio testarudas, pero haz lo posible. Presenta el ámbito internacional. Huelga de trenes entra en su segundo día en Nueva York. El gobierno de Cuba tiene derecho a defenderse. Pierde candidatura primaria el senador que apoyó a destituir a Donald Trump. Ucrania ataca a Rusia con 600 drones, deja 4 muertos. El Partido Popular gana los comicios en Andalucía. Trump dice que no quedará nada de Irán si no aceptan el acuerdo de paz. Aviones de combate chocan durante un espectáculo aéreo en Idaho, Estados Unidos. Y un dron alcanza una central nuclear en los Emiratos Árabes Unidos. 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Bueno, los Caballeros de Cleveland derrotaron a los chicos malos, como le decían en los 80, cerca de los 90, Detroit Pistons, en la casa de Detroit le dieron una pela. No parecía eso un juego séptimo, definitivamente. Un choteo por parte de los Caballeros de Cleveland a los Detroit Pistons o Pistones de Detroit, avanzando así a la final de la Conferencia del Este. Ahora se enfrentarán a los New York Knickerbockers. Mientras hoy inicia la serie San Antonio Spurs, las espuelas de San Antonio frente al Thunder, los truenos de Oklahoma. Ay, Dios mío, qué serie fuerte. Taylor y Bench deciden la victoria de los Metros sobre los Yankees. Un juego ahí que no debió perder el equipo de los Yankees, pero son de las cosas que pasan. Yannick Sinner se convierte en el primer italiano en conquistar el Abierto de Italia en 50 años. Kemba Harper conecta a jonrón contra Paul Skenes. Eso sí es noticia, perdió Paul Skenes. Dios mío, padre amado. Y los Piratas vencieron a los Phillies vencieron a los Piratas. Sasaki lanzó 7 entradas, impecable. Otani conectó 3 hits. Los Dodgers ganaron. Vladimir Guerrero Jr. conecta jonrón, respaldando el triunfo de los Azulejos de Toronto. Shai Gilgeous-Alexander, nombrado MVP por segundo año consecutivo. Y ya por 8 años, este premio en la NBA se lo gana un jugador no norteamericano. Óyeme, ¿qué está pasando con los norteamericanos? Y en juegos militares de este fin de semana en Santiago, Ana José Timá, de esta ciudad de La Romana, primer lugar en triple salto. Eso es, qué bueno, me siento muy contento con esta noticia, con esta información de esta talentosa joven. Sí, señor, a levantarse y a seguir hacia adelante. Primer lugar en salto triple, Ana José Timán, en los Juegos Militares que se efectuaron en Santiago durante este fin de semana. ¡Felicidades! Hasta aquí este resumen de noticias de la revista informativa en la voz de Braulio Mejía. Pastor Hilario no va a poder estar con nosotros hoy, entonces, manito, dame un minuto porque tengo unos cuantos mensajitos por aquí. Oíste, papá. Papá Denis, date quieto. Buenos días, Braulio. Felicítame a mi suegra que está de fiesta de cumpleaños, Daisy Santana, de parte de Yolanda Herrera. Pero esta Daisy Santana no es la mujer de este tiempo, aunque es una mujer de este tiempo. Esta es otra Daisy Santana, pero esta es la suegra de mi hermana bella, hermosa, preciosa, lo más lindo que tiene el distrito de Caleta, Yolanda Herrera. Así que, Daisy, felicidades y recibe ese regalo que le lleva su yerna en el día de hoy. Entonces, si te metí en un lío, mi niño. ¿Qué dice acá? Buenos días, Braulio. La esposa se enojó porque le dije que no es mi hija. Los hombres debemos ser más independientes. No entendí ahí más o menos del todo, pero bien. Me dice por acá, para la persona que preguntó sobre los días de entrevistas en la zona franca, que son martes y miércoles, ir bien temprano ahí a zona franca número 2 en los altos de Villaverde. Bien, gracias, gracias. Qué bueno es tener un grupo de oyentes así activos, interesados, informados, porque ya hoy en día nadie lo sabe todo. El que se sienta de que yo me la sé todo, usted no sabe nada. Hay gente que sabe más que usted ahí, escuchando. Cuidado con lo que usted dice o con lo que usted cree que sabe. Juan José de la Cruz, que es el máster en Derecho Laboral, Seguridad Social, especialista en Derecho Laboral, Seguridad Social, prestigioso abogado de los tribunales de la República Dominicana, colega, hermano, amigo, vendedor de boletos. Señor, ayuden a este hombre con ese Kia Picanto, Dios mío, para el Día de las Madres. Por, de la Cruz.
9: Por favor, sí, por favor. Por favor.
0: Este hombre tiene un lío que usted no se imagina.
9: Sí. Usted no tiene idea. Buenos días, compañero de labor, licenciado Braulio Mejía Morales, la voz única y original de Villahermosa.
0: Sí, señor.
9: Buenos días al pastor Hilario Valio Díaz, ministro de la Iglesia Asamblea de Dios Piedra del Ángulo, en el Picapiedra, que hoy no le será posible estar con nosotros. Buenos días al hombre de los derechos humanos y de Abuelo Autoimpor, Carlos J. Sánchez. También damos los buenos días a nuestro experto en asuntos migratorios y pastor de la Iglesia Mansión de Dios, David Antonio, a nuestro cronista deportivo estrella J.L. Marte, a nuestro corresponsal desde la calle, el hombre Noticias, José Báez, y a Donis Quevedo, y también a nuestro director radial, el ingeniero Starkey Mendoza. Saludos y muy buenos días para todos los que están activos con la revista informativa, que desde temprano reportan en el grupo que están activos. Gracias de corazón por sintonizarnos. Hoy lunes 18 del mes de mayo, ya pasó la mitad de mayo y va toda máquina este mes. 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Las personas que ya me hicieron los pagos, les voy a estar haciendo sus boletos y enviándoselos. No se desesperen, que el fin de semana, y es con la noticia que quiero empezar en el día de hoy, en el fin de semana estuve bregando o tratando de, luchando ahí con un sobrino que casi me lo matan. Sí, y quiero hacer esta advertencia, quiero empezar con esta noticia. Miren, el sábado, a eso de las 12 y algo, a la 1 de la mañana, mi sobrino iba con otro compañero, iban cada uno.
0: ¿Viernes para sábado o sábado para domingo?
9: En la madrugada del sábado, de viernes para sábado.
0: Ok.
9: Sí. En ese momento, él iba en su motor con otro amigo que iba en su motor también, o sea, los dos iban en motores diferentes. Uh-huh. El amigo iba centro, en la Padre Abreu iban, pero iba el amigo de él iba en la parte del centro, por la línea amarilla. Venía otro motor, un motor de esos grandes que hay ahora, 250, de esos como saltamonte, uh-huh, que están muy de moda ahora. Venía una persona y esa persona, no sé, venían otras personas con él detrás, no sé si era que venían juntos o normal, que tú a veces ves en tu motor y te juntas con personas que vienen también en motor, no necesariamente andan contigo. Y rozaron, y en el roce, el amigo de mi hijo, pues él lo crié yo, aunque es mi sobrino, pero lo crié yo.
0: Aunque él no te quiera como padre.
9: No, pues él me dice papi.
0: Ah,
9: ¿no?
0: Ok, entonces es tu hijo.
9: Entonces, aquel, el amigo de él, rozó con ese motor, pero no se cayó. Maniobró, pero no se cayó. El del motor, al ser muy grande y muy potente, se viró y dio muchísima vuelta. O sea, se fue al piso y rodó, no rodó, no, dio vuelta, mucha vuelta. Bueno, pues al mi sobrino ver que el amigo de él no se cayó, sino que se mantuvo. Le preguntó, ¿está bien? Sí, ok. Entonces dieron la vuelta para ir a socorrer al que sí se cayó, porque no sabían en qué condiciones quedó. El tipo está sentado, después que sentado así como cogiendo un aire, como respirando después de esa caída, sentado, cuando los otros dos que venían detrás de él mismo también se bajan de los motores y van ellos tres junto a mi sobrino a ver en qué el tipo tenía. El tipo sacó una pistola y le cayó a tiro.
0: Oh.
9: Ellos tuvieron que devolverse corriendo. Y al devolverse, uno de los tiros alcanzó a mi sobrino en la masa del glúteo.
0: Oh, o sea, Dios.
9: Y cuando cae, porque le llegó al fémur la bala, le llegó al fémur. Cuando él cae, el tipo coge para allá y lo agarra por la cabeza y comienza a darle con la cacha de la pistola. Le partió la boca, le abolló un ojo, el ojo izquierdo,
0: Pero Dios mío.
9: Ese pómulo de ahí lo tiene todo golpeado, tiene ese ojo, esa cara hinchada. Le partió la frente, le partió la cabeza aquí arriba, le partió la cabeza por aquí. Yo hubo un momento que él yo hubo un momento en el que ya yo no sentía los golpes que ese tipo me estaba dando.
0: Una bestia.
9: Con armas. Y las personas que estaban ahí, que fueron a ayudarlo, le estaban voceando, oye, así no, wey, así no, lo que estamos buscando la forma de ayudarte. Y el tipo no lloró ni nada. Le dio, y después que terminó, después que se cansó de darle, entonces agarró una señora, dijo, llame a la policía. Y agarró, se montó su moto, le dijo, yo soy policía. Y se fue. Pero es mentira, yo dudo mucho.
0: No, pero no lo dude.
9: Es que un policía no lo va a decir.
0: A veces.
9: Actuando en esa forma, yo dudo, de verdad, que lo dudo. Que sea policía. Eso lo dijo para que nadie se le pegue.
0: ¿Alguien tomó el número de la chapa del motor?
9: No.
0: De él. Hay cámaras por ahí.
9: Eso es lo que estamos investigando.
0: Sí.
9: Las cámaras.
0: Sí.
9: Estamos investigando las cámaras.
0: El casquillo apareció.
9: No, la policía ya hizo la resquisa, incluso está solicitando las cámaras también.
0: Sí, claro.
9: Para investigar eso. Porque me pasé, te digo, el fin de semana completo bregando con ese muchacho. Ayer domingo fue que, después del mediodía, casi a la 1:00 p.m, fue que lo pude llevar a la casa. Y ahí está todo desbaratado. Está todo desbaratado. Eso hace que lo que dice la palabra de Dios se cumpla. Por haberse multiplicado la maldad, el amor de muchos se enfriará. Más nunca, si él hubiera seguido por ahí mismo, como no se cayeron, si hubieran seguido por ahí mismo, quizá la historia fuera con otro, no con él. Porque en la forma en que ese señor se paró, o tenía un golpe que lo dejó loco, o esa persona tiene problemas. Porque aún yendo a ayudarlo, no sé si es que pensó no sé qué cosa. Pero eso va a hacer que la gente no lo ayuden. Que tú sigas, tú ve el golpe, ve el problema y siga. Y que llamen a 911, que venga a 911 a ayudarlo. Porque es que lamentablemente ese tipo de cosas hacen que se le enfríe a uno el alma, se le enfríe a uno el amor. Se enfríe porque ¿cómo tú vas a ayudar a una persona y esa persona te va a repeler? Incluso, vuelvo y repito, aún los dos amigos o las dos personas que venían detrás de él o que venían con él,
0: le dijeron, no, pero lo que quieren es ayudarte.
9: Sí,
0: y él insistió.
9: Y que venían con él, no sé si, vuelvo y repito, no sé si andaban con él, porque a un mío me dijo, papi, yo no sé si ellos andaban con él. Porque venían, a veces tú ven un motor y vienen personas detrás de ti.
0: Sí. Que y lo más que hay motor.
9: Y tú le pasas por el lado y coinciden en el mismo momento, no necesariamente andaban con él. Pero lo fuerte es la acción que tomó, porque ni siquiera fue un choque, fue un roce simplemente y él perdió el control.
0: Creo que ahora los roces son más peligrosos que chocar directamente. Por un roce te matan gente.
9: Te matan.
0: Matan gente.
9: Te matan.
0: Como que no se puede ir a un desabollador a arreglar eso.
9: Lamentablemente, eso es lo que está pasando con eso. Sí. Te matan por un roce, por un pequeño choque, te matan. Bueno, miren, en otro orden, y esta noticia también quiero... señores, tienen que orientar sus hijos. En la semana pasada recibí informaciones del modus operandi que hay ahora de los delincuentes. A la casa de una amiga fueron y le dijeron al niño que su papá y su mamá habían tenido un accidente, un niño ya de 14 años, 13, 14, por ahí, que le mandara todo el dinero que había ahí. El niño, pero ¿cómo así? Sí, corre, que hay que irse a llevar rápido. Ellos me llamaron para que fuera a llevarse. Y búscame los pasaportes de ellos. Empezaron primero con los pasaportes, para que él cogiera confianza. Mira, tu papá y tu mamá mandaron a buscar los pasaportes. Que tienen un problema ahí, necesitan los pasaportes. El niño, pero ¿cómo? Sí, corre, que me mandaron rápido. El niño busca los pasaportes y búscale todo el dinero que hay ahí para que se lo mande, que ellos lo necesitan urgente, que están resolviendo algo. Lo envuelven, le dan una terapia.
0: Eso, como decimos nosotros, los tigres en el barrio, eso es vaqueado. Lo tienen vaqueado, lo van chequeando, saben que viajan, saben eso.
9: Así mismo.
0: Son de parte de ese sector donde ellos viven y comunicándose con otros.
9: Pero eso me lo dice, me llama a una amiga, se lo dice a mi esposa, que le pasó. Pero cuando estoy en el tribunal ese mismo día, me encuentro con una amiga que tuvimos en política juntos, que a la niña de ella, oye bien, Braulio, oye lo que hicieron. A la niña de ella le llegan corriendo allá y le dicen, mira, corre, que tu mamá tuvo un accidente y mató un niño.
0: Bendito sea Dios.
9: La niña, ese golpe, esa información de golpe, te da un shock
0: emocional.
9: Sí. ¿Qué? Sí, corre, tiene un lío ahora mismo tu mamá y mandó a buscar el dinero que tenga aquí, que se lo mande urgentemente. Le dice la niña, no, pero es que mami no tiene dinero, no tiene... yo no sé si ella tenga dinero aquí, nerviosa ya. Y le dicen, bueno, es que la quieren matar porque mató un niño y ahora la tienen, y ella tiene que buscar ese dinero y tiene que resolver. Y borre el WhatsApp porque te van a estar llamando y te van a amenazar. Borre el WhatsApp para que no te llamen. La niña borró el WhatsApp. No le conteste la llamada a nadie porque tienen el teléfono de tu mamá. Y si te llama, oye, qué estrategia para que ni llame la mamá, que esa gente te van a ubicar y se te van a tirar aquí, lo que estamos evitando eso. Y tu mamá no tiene joya y algo así, prenda. Sí, mami tiene prenda, pero tengo una caja fuerte. Rómpela y búscala, corre. Que hay que resolver eso. Esa mujer la puede matar en cualquier... La niña ya, por el trauma de que...
0: Pero ¿y cómo puede haber humanos tan fieles al diablo así?
9: Así me miento, hijos de Satanás.
0: No, hijos no, príncipe, porque el diablo no tiene hijos, pero muy fieles, muy adoradores, muy servidores del diablo.
9: Cogieron, la muchachita coge, rompe la caja fuerte, la pobre, nerviosa, porque cree que es verdad que le está pasando eso a su mamá. Rompe la caja fuerte, buscó martillo, buscó de todo, cogió una lucha grandísima para romper eso. Y ellos con la presión ahí y llamándola por teléfono cada tres minutos. Pero muévete, que esa señora está desesperada. Y la niña creyendo la verdad, una muchacha ya, una joven, y 15, 14, 16 años. Y rompió la caja fuerte como pudo, le dio la joya y el dinero en dólares que tenía su mamá ahí. O sea, y
0: no es tan adulta ya, pero con 15 o 14, como también debió tener un chisme de qué sé yo.
9: Es que.
0: Sí, yo entiendo.
9: Primero, o sea, te dan el golpe.
0: Muy fuerte.
9: Primero te dan el. Oye, lo que la estrategia psicológica que utilizan. Primero te dan el golpe de la información para que tú te quedes impactado.
0: Sí.
9: Eso hace un niño que inmediatamente diga, ¿cómo? De segundo, le dicen que la quieren matar. Ya tu hijo lo que va a pensar es qué yo puedo hacer para defender a mi mamá, qué yo puedo hacer son... Pero, óyeme, me dice esa misma amiga que también le pasó a una persona ahí en Buenavista.
0: Pero un relajo entonces que tienen, varón.
9: No, un relajo no, es que están ubicando a la persona y están ubicando a los muchachos a lo que ellos pueden hacerle, o sea, con lo que ellos pueden tener esa... esa facilidad de conseguir que los muchachos hagan lo que ellos quieran.
0: Bendito sea.
9: Pero eso está, o sea, señores, hay que hablarle a los hijos, hay que orientarlo, hay que decirle que eso está ocurriendo.
0: O sea, eso le pasó a una cliente mía y fue a la señora del servicio. ¿Su patrono?
9: ¿Dónde? Ah, sí, también, ese caso también me lo estaban comentando. También. Que agarraron a la señora del servicio, sí, y le hicieron entregar un dinero grandísimo que tenía una persona en su casa.
0: Caramba.
9: O sea, la envolvieron y por suerte que la persona llegó justamente ahí cuando todavía no hacía rato que acababan de irse, que la señora le estaba diciendo, fue la conserje que comenzó a explicarle a la misma señora. O sea, te estoy diciendo que es un sistema que están aplicando muy táctico y están yendo a los lugares donde son personas con dinero, con joyas, que lo tienen vaqueado, como tú dijiste. Eso hay que prestarle atención. Por último, ya quiero tocar el tema de la huelga que tienen los jueces de paz este próximo jueves.
0: Nada más los de paz.
9: Sí.
0: Okay. No, nosotros no van, porque ellos dicen que una cantidad se había retirado.
9: Sí, lo que pasa es que en realidad el llamado lo están haciendo los jueces de paz. Hay algunos que se estaban adheriendo, pero hay otra asociación de jueces que al parecer lo llamó, lo paró.
0: Vamos a dejar eso, tranquilo.
9: Pero, señores, están solicitando, mire, es por la carga. Ahora mismo uno está como abogado también sufriendo.
0: Sí.
9: ¿Por qué? Porque no te están fallando, te están dilatando mucho para darte los fallos.
0: Muchos casos.
9: Y es por falta de jueces, porque la carga... Porque, señores, estamos hablando del tercer poder del Estado, hay que darle el presupuesto que se necesita, indiscutiblemente.
0: Un juez de paz ganando menos que un regidor de algunos municipios.
9: Entonces, hay que resolverlo.
0: Y trabajando.
9: Con una carga de trabajo.
0: Trabajando 15 veces más.
9: Una carga de trabajo enorme. Sí, claro. Enorme. No. Yo como abogado a veces me siento abrumado con casito. Sí. Cuando digo casito es con 3, 4, 5 casos que se me juntan. Un juez conociendo 20 audiencias diarias, 25, 30 audiencias, dejando 4 y 5 casos en fallo, en estado de fallo. Eso no es cómodo.
0: Yo,
9: o sea,
0: una vez iba a concursar porque yo quería ser juez, pero yo dije,
9: no vale la pena. Es una cosa que tú no puedes soportarla.
0: No. Entonces, si falla a favor, eres desgraciado, ladrón. Si falla en contra, también. Como tú no tienes vida.
9: Entonces tiene que soportar todo eso. No. Aparte la carga laboral y aparte el salario, la carga salarial.
0: Claro.
9: O sea, no es que uno
0: no puede hacer más nada.
9: Claro.
0: Y ajustarse a esos chelitos.
9: Yo estoy totalmente de acuerdo con ese reclamo de los jueces. Apoyo completamente ese reclamo de los jueces. Entiendo que se le debe prestar
0: atención. Que le quiten beneficio a senadores, diputados, regidores, vocales. Se lo pongan a los jueces.
9: No, ellos tienen que tener su porque esos son legisladores.
0: No, tú concuerdas.
9: Realizan una labor.
0: Cuando hagan las labores que está.
9: Hay otro dinero mal usado, que es el que tienen
0: también
9: que utilizar
0: también,
9: para,
0: de la Cruz, para pero hacer también eso. También ese que yo digo, no tenga miedo,
9: el mal utilizado.
0: No tenga temor. Como usted, acuérdate lo que salió. Pero acuérdate lo que salió ahí el otro día.
9: Es que los legisladores...
0: Son 33 o 36 millones que se le van en nómina a la Cámara de Diputados. Porque un diputado quiere tener un chofer y que se lo pague el gobierno. Quiere tener un vehículo y que se lo pague el gobierno. Quiere tener dos secretarios y que se lo pague el gobierno. ¡Págalo de tu cuarto!
9: Ese es el segundo problema del Estado.
0: Mientras los hospitales no hay medicina, las escuelas, muchas escuelas con necesidades.
9: Es el segundo poder del Estado.
0: Pero que eso no importa, bebé. Eso no importa. Chequea cuántos diputados este año o el año pasado presentaron un proyecto que valga la pena para el país.
9: Pero déjame decirte algo, Braulio. Independientemente de todo, por ejemplo, cuando tú mencionabas los regidores.
0: Hay que ser realistas.
9: Sí, pero cuando tú mencionabas los regidores,
0: de algunos municipios.
9: Los alcaldes. Mira lo que pasa, Braulio. Ahora mismo República Dominicana es uno de los países que menos invierte en la municipalidad. Entonces no podemos tampoco.
0: No, el presidente Luis Abinader es al contrario, uno de los que más ayuda.
9: No, el presidente sí. Ahora me refiero a la República Dominicana como país a nivel internacional.
0: Y yo pregunto, Denis de la Cruz, como dice mi amigo Yancel Pujols, ¿a qué tú te refieres? El dinero que se le da, aparte del sueldo, a regidores de ciertos municipios, ellos lo invierten en municipalidad.
9: No, lo que pasa es que tienen
0: que. ¿Tú sabías que una de las grandes
10: escapada de dinero se va, por ejemplo, en las famosas brigadas.
9: Sí, pero ya ¿sí? eso es una mala administración. Pero para eso están los organismos de control.
10: Cuidado, hijo mío.
9: Es que para eso están ustedes, los regidores, son los organismos de control.
10: Entonces, cuidado, hijo mío, con lo que tú vayas a defender.
9: Mira lo que pasa.
10: Para que no te lleve, Luis.
9: No, yo no estoy defendiendo, oye, la mala administración. No estoy defendiendo la mala administración, Braulio. No vamos a la mala administración. Vámonos con la gente que sí quieren hacer las cosas bien. Que entonces no se le puede servir a los ciudadanos.
10: Mira, por ahí está mi hermana Carmen del Viuda Lorenzo, hace años clamando por un mejor beneficio, por un mejor sueldo para los conserjes de las escuelas, de los hospitales, y nunca les llega.
9: Eso también debe mejorarse.
10: Artistas que tienen 30, 40, 50 años cantando y cobrando carísimo.
9: Ganando muchísimo
10: dinero. Y el gobierno
9: dinero.
10: Pensionándolo, digo, con 90, por con 120, 150 mil pesos.
9: Por eso te digo que hay fondos que son invertidos, que son los que se deben recuperar y llevarlo a esos
10: de los ejércitos,
9: a esos que se necesitan.
10: He aquí tu siervo humilde, si tú entiendes que yo debo o puedo, tengo la facultad de ser presidente de este país, soy simple y llanamente un poco de barro en tus manos, Jehová. Un poco.
9: Úsalo, Señor.
10: Tú da la forma, Señor, para que tu nombre sea enaltecido y engrandecido, Padre amado. No está con nosotros el pastor Hilario Valio en el día de hoy, señoras y señores. Buenos días, mi hermano. Por favor, felicítame a mi pastor, a la esposa de Manuel Pilier. Nos saludo para la esposa del pastor Manuel Pilier, de parte de doña Cristina. Hasta la conserje de su casa la tienen nombrada para que el gobierno la pague. Sí, es verdad. Pero en muchos casos eso es verdad. Pero bueno, es verdad. Yosara, espérate que tengo que saber hilar fino con relación a eso. Sí, lo tengo presente. Pero déjame ver, tengo otro mensaje por acá. Buen día, Braulio. Ese sube y baja de la energía eléctrica me dañó una nevera. ¿Y a quién le reclamo? Pago mi luz, eso es en el Comajón. Bueno, mis hijos, yo tengo varios años hablando de ese tema y siempre y les dije que hay un tiempo de paz, que es cuando se mete como el frío de diciembre, noviembre y eso, pero después ese sube y baja lo vamos a estar sufriendo por la incapacidad de que resuelvan y cambien el tendido ese que tenemos varios sectores de Villahermosa. Así está en mi casa y en muchísimos sectores más. 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Nos vamos a la pausa. Retornamos a Dexo, Ragazzi.
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2: ¡Loco! Lo continuamos, señoras y señores, su espacio favorito de noticias y comentarios de cada día. Gracias a ustedes que están a través de la fanpage, la revista informativa. Muchas, muchas bendiciones para todos. Recuerda que el futuro no se espera, se construye. La verdadera fuerza de nuestra nación está en las aulas, en los libros y en tus ganas de superarte. Sandy Constanzo, alto dirigente de la Fuerza del Pueblo, te invita a dar el paso. Prepárate hoy para liderar el mañana con la educación y con nuestra gente. Capacítate. Habrá una actividad por acá, dice... Tiempos finales, 18 de mayo, Iglesia Piedra del Ángulo. Revelaciones de Daniel y Apocalipsis, con el pastor Hilario Valio. Invita a Carlos Encarnación, director de evangelismo. Ya lo saben, no se pierdan esa actividad en la noche de hoy, allá en Piedra del Ángulo. Y JL Event Group está invitando para el 29 de este mes un aniversario empresarial, tercer aniversario, agradeciéndole a Dios y a todas las instituciones e iglesias que han estado apoyando este proyecto, ¿verdad?, de sonido para campañas y eventos corporativos y festivos. Tercer aniversario, JL Events Group invita 29 de mayo, 7 de la noche, Parque Duarte o Plaza Duarte de Villahermosa. 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De la Santa Rosa con Luperón, Luperón con Santa Rosa. Ahí, con Mélido Mercedes, su distinguida amada esposa Esther y cada uno de sus colaboradores, comenzando por Gilla La Cuellana, la reina del Cuey. Presenta en la revista informativa la participación del jefe del Comité Dominicano de los Derechos Humanos en la Romana y todo el este del país, que hoy está en modo ángel. Tiene una aureola, 6 alas, vino consagradito hoy, Carlos J. Sánchez, el abuelo.
3: Gracias, Braulio Mejía Morales.
2: Cante un chin de lo que usted vino cantando.
3: Ya lo olvidó. No fue eso. No fue eso, es que me confundí con una pastilla y esa era la de dormir.
2: No se bebió la que tenía que beber.
3: Eso corre. Y entonces me siento así y digo, ay, que yo me bebí la pastilla equivocada.
2: Pues a veces uno está pensando como que se va a morir. No. Eso es como un acercamiento. Es como...
3: No.
2: Un versículo bíblico para acá.
3: No,
2: el
3: no.
2: Señor, ten misericordia.
3: No, que no. Es que me bebí la que no era. Y entonces, Dios, Denny, tú no te capas y cuando te quede un lío.
2: Y ni que ve la candela en la estufa y digo, ¡cuídese al infierno que está allá!
3: Padre amado, saludos para la voz de Villahermosa, Braulio Mejía Morales. Saludos, buen día para el pastor. Esperamos su pronta recuperación. Tiene que dejar de descansar un poquito la voz, la garganta, y que pronto se recupere. Él está en la calle 17 del populoso sector del Pica Piedra. Ahí él está, al junto de su esposa y todo el equipo de la congregación que siguen trabajando en pro y en favor de esa comunidad del Pica Piedra. Saludos, bendiciones para el doctor Juan José de la Cruz Kelly. Hoy un milagro que se quedó unos minutos y no voy a decir por qué. Él está honrando un compromiso con aquellas personas que aún quieren participar para el gran tombolazo, el sorteo del carro Kia Picanto. Solo son 100 pesitos, así que el doctor Denny de la Cruz, él está listo y disponible. Con él quiero saludar a JL Marte, cronista deportivo, al pastor David Antonio, a los compañeros desde la calle, como son ellos, José Báez Rodríguez, Adonis Quevedo Santana y Manuel Peralta. Ah, pero saludos para el terror de las noticias, Guillermo Santana. A todos nuestros amigos, a todos nuestros hermanos. Que la gracia de Papá Dios nos bendiga, nos cuide y nos proteja en este hermoso día que Él nos ha reparado. Sí, hoy lunes 18 de diciembre, de mayo del año 2026, acá estamos, continuamos con el Tituá de la mañana y la revista informativa. Gracias mil de corazón. Lo que ha estado aconteciendo en la República Dominicana nos obliga a que tengamos que hablar otra vez del tema que hace más de 10 años presentamos al país. Soy hombre no violento. ¿Y tú? Soy hombre no violento. Debo poner ese eslogan en mi mente, en mi corazón, en el vehículo, para desistir con lo que está acabando en nuestra nación, de los tantos femicidios, los tantos problemas que siguen aconteciendo en nuestro país. 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Almina Joseph, gracias. Mauricio Pilier Marte, gracias por estar con nosotros. Almina Joseph, gracias. Zeneida François Noel, gracias por estar con nosotros. A través de esta radio 95.1 FM, la radio que nos bendice 24 horas, pueden ustedes también accesar a través de la www.ministeriobendición.com, a través de todas las redes, a través del fanpage Revista Informativa, y mantenerse conectado con esta radio. Margaret Joseph, gracias. Margaret Alba Valdés, gracias por estar con nosotros. Gisela Nolasco de Santana, gracias. Margaret Charles Fragancias, el pastor Alberto Ruiz, gracias por estar ahí compartiendo con nosotros. Son ustedes la materia prima de este programa, y sin ustedes este programa no tiene sabor. Gracias por estar con nosotros. 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Sara García Ibar, en contacto con nosotros, gracias por compartir y siempre estar ahí. Señores, algo que vi y me gustó, que el presidente de la República, los muchos reclamos por un asunto que había marcado el Intran, de que las personas que pasaran de los 65 años solamente se le emitiera una licencia de conducir por 2 años. Esto es con el propósito de ellos continuar probando si las habilidades, la vista, si todo está bien, pero el presidente dijo que no, que había que darle la oportunidad de los 4 años, y entonces ya para muchos que solamente recibieron 2 años se van a quedar así, pero para otros, los nuevos, ya volverá a su normalidad de 4 años para volver a revisar si todo sigue en orden y normal. Kelsey Cordero comparte con nosotros, gracias por estar ahí. Son ustedes parte importante. Señores, la población de la República Dominicana sigue exigiendo a los miembros de la DGCET y en sentido general a ellos, que no solo estén en las calles para colocar una multa, sino también para ayudar el tránsito, para orientar, para aconsejar, para trabajar apegado a ciertos protocolos que son obligados, de que se necesita esa educación vial, se necesita ese compromiso, como lo hacen ya algunas naciones que lo tienen como parte de la educación general está la educación vial, cómo usted debe aprender a manejar, cómo usted debe actuar, cuáles son los requisitos, qué usted tiene que hacer. Todas esas cosas siguen ayudando al desarrollo de la nación dominicana y debe ser un compromiso, de hecho, de visitar las escuelas para que compartan con los niños, con los adolescentes, ya el compromiso de que usted conozca un poquito de la educación vial de la República Dominicana. Muchas personas aprenden cositas por los golpes de la vida, pero no aprenden cosas básicas. Por ejemplo, si usted va en una vía de doble carril doble, de dos carriles nada más, cuando usted debe rebasar esa raya amarilla, cuando es intermitente y cuando es completa amarilla, ¿qué significa? En una cuesta, cómo usted debe comportarse, cómo debe hacerlo, cuando usted está manejando de noche, si debe utilizar las luces altas, las luces bajas, cómo debe hacerlo. Todo eso en una educación vial, usted tiene el control, que debe respetar la luz de los semáforos, debe respetar las señalizaciones, para que nuestros jóvenes, nuestro futuro esté preparado. No sencillamente ir allí, sí, ok, hay una licencia, o sea, ya tengo licencia, yo sé manejar, y no importa, y es darle para allá y para acá. No es así, tiene que haber un algo más, y dentro de ese compromiso debe estar los planes de la DGCET, también trabajar la educación vial, un compromiso nacional. En ocasiones, acá lo hemos hecho en esta ciudad de La Romana, cuando impartimos talleres, conferencias, simposios en las escuelas, en las universidades, donde hablamos con los estudiantes diferentes temas, el derecho fundamental de la vida, cuando lo hablamos, el derecho vial, que también es un tema y que debe interpretarse como parte de un resultado positivo. Gracias a Kirsi Cordero por estar ahí, Sara García Aibar, son ustedes parte importante de este programa. Saludo para Domingo Alberto Cedeño Ávila, saludo para su esposa Sobeya, así también saludos para su niño. Él siempre está ahí, el sabio Atzer. Gracias allí en Igueral a todos los que están compartiendo, escuchando, disfrutando del Tituá de la Mañana, la revista informativa. Gracias por estar ahí. Saludo para Yoldani Pérez, allí en el Departamento de Electricidad del Central Romana. A ellos que están también disfrutando del programa, gracias por estar ahí. A los talleres, supermercados, gracias por ustedes compartir y estar con nosotros. Son ustedes la parte más importante. Luisa Marte, en contacto con nosotros, gracias por compartir con nosotros. Señores, siguen las muertes en la República Dominicana a raíz de hombres violentos que en un momento se detona una diablura y deciden quitarle la vida a esa compañera o ex compañera. Saludo para Yechua Peláez, gracias por estar siempre con nosotros, director de Bendición TV, es un experto, es un máster, es un maestro en las redes, en todo lo que tiene que ver el mundo del diseño y demás, gracias por estar con nosotros. El caso acontecido en el día de ayer, domingo 17, en Santo Domingo Este, el segundo caso de las últimas dos muertes que le quitan la vida a mujeres y que ya en este momento los números se disparan a más de 30 mujeres que pierden la vida a mano de su compañero. En el caso de esta joven que lamentablemente, Indira Beltré, de 33 años, tenía una relación con Camilo Rodríguez, de 52 años, ahí en el Callejón 7, en Santo Domingo Este, en el sector La Toronja, donde este verdugo mantenía una relación que nunca para él pudo terminar, porque ellos supuestamente estaban separados, pero se mantenían en la misma casa. Él continuaba haciendo todo en la casa. De hecho, testimonio de los vecinos que él se levantaba tempranito, aunque ya ellos supuestamente estaban separados. Él encendía el carro de ella, se lo calentaba, ella salía a sus labores, y en la tarde él se quedaba ahí en el parqueo esperando que ella llegara para que pudiera parquearse y cuidarle el vehículo, todo un protocolo como una pareja normal. Sin embargo, ayer, por testimonio de Camilo Rodríguez, que él era su expareja, porque ya supuestamente no vivían, se armó una trifulca entre ellos, unas discusiones, y terminó cuando este le dio una estocada, cegando la vida a Indira Beltré, de 33 años. Esto es un tema, señores, que más que cualquier cosa es orar para pedirle al dueño de la vida que nos ayude, que tenga misericordia, porque el asunto de las parejas, no hay forma donde en esa casa, en esa habitación, están ellos dos. Ahí no hay juez, ahí no hay fiscales, ahí no hay policía, ahí no hay nada. Es entre ellos dos, y que en un momento ella entiende que ya él ha aceptado, que sí, que se van a separar, que no van a continuar, que la relación ya terminó, y que ella poco a mucho irá haciendo su vida. Entonces todo está bien hasta que él no descubre que ella está conociendo a alguien, que ella no está llegando a la hora acostumbrada, porque él entiende que esa mujer es de ella, es de su propiedad, y que ya no puede hacer nada. Son tantos casos lo que se han vivido en la República Dominicana, donde sé, por ejemplo, de unos de ellos que la mujer dijo, ok, quédate con todo, no hay problema, me voy para mi casa, para donde mi mamá. Le dejó todo, solamente se llevó los niños. Y no, está bien, quédate con... A mí no me interesa nada, yo lo que no quiero es continuar contigo, porque ya yo no puedo más lidiar con esta relación. Todo parecía bien, él llamaba ocasionalmente para saber de los hijos, hasta un día que se le metió el diablo. El Señor lo reprenda, porque otra cosa no puede ser. Y llegó a la casa de la mamá, y dio la mamá, entró hasta la habitación sin ningún tipo de permiso, y dio un cuñado de la joven que estaba ahí en la casa con su hermana, con otra hermana de ella, y fue y le disparó, cegándole la vida.
2: ¿De dónde viene la costumbre de fulana de tal de Mejía, fulana de tal de Sánchez? Yo creo que ese de como que se ha malinterpretado, sí, como que ha hecho mucho daño.
3: Sí.
2: Porque si bien es cierto que son esposos, pero que humanamente, como persona, como individuo, usted no es pertenencia de nadie.
3: Sí, le da como atributo.
2: Aquí como que se ha tomado como una connotación de que como que mira, un televisor mío, mi celular, como que mi vehículo.
3: Sí.
2: Digo, particularmente, yo entiendo que no.
3: Pero que ese es como el entonamiento, el apoderamiento.
2: No.
3: Un apoderamiento que de Carlos Sánchez. Pero está bien. Es que se ha ido multiplicando.
2: Creo que en Estados Unidos, Melania Trump, no de sí. Trump, Melania Trump, Dios sí. El apellido. Pero aquí de Mejía, de Josiqueta, de Churumbún.
3: Sí,
2: ese Churumbún, ese Mejía, ese Josiqueta, que ese es un objeto mío.
3: Ah.
2: No es tu esposa, es tu compañera.
3: Pero claro.
2: Es un objeto, no.
3: Y no aceptan un no de ella. Un hombre puede
2: O de él.
3: De él tener, por ejemplo, algunos que se van a las calles, hasta tienen un hijo fuera del matrimonio y todo. Ah, eso hay que aceptárselo a él. Eso sí, eso hay que aceptárselo. Pero el día que ella dice, vamos a dejar esto hasta acá, es el amor del negrito. Se le mete un amor a él, que cómo va a ser, no me diga eso. Y no, hasta que lamentablemente tenemos que dar la triste información de esto. Entonces, hay muchas que han decidido irse a casa de acogida, donde se van allí, pero eso no es eterno. Esas son 2 semanas, 1 mes, que ella la tienen protegida ahí, donde no puede entrar nadie. Pero, al final tiene que salir y ese hombre continúa en la calle, porque hay casos donde el hombre no la deja tranquila, de que 2 meses, 3 meses. Tenemos 3 meses, él y yo dejado. Tenemos 5 meses. Pero él sigue en su mente adueñado de que él tiene que ser de ella y de nadie más, y que ella tiene que ser del obligado. Entonces, las autoridades, por ejemplo, en este caso de Camilo, que está detenido ahí en Lomina, se le va a conocer medida hoy, pero ya lamentablemente ya está muerta. Ya no hay nada que hacer. Ya Indira, que dejó 2 hijos, no hay forma de que se devuelva ese hecho. Ah, ya muerte, 30 años. Ya, 30 años, ya. Todo va a terminar ahí. Quizá el mañana tome una decisión de esa que toman algunos, que se matan, sé que yo qué. Pero termina ahí. El asunto era no llegar a ocasionarle la muerte. Y no hay forma de que una mujer pueda pelear con un hombre, porque son 2 fuerzas totalmente diferentes. Un hombre domina a una mujer con la mano, con una sola mano la puede dominar, por supuesto, algunas mujeres, pero no puede pelear. Si él agarra un palo, ¿cómo ella lo se defiende? Más que taparse la cara o tal cosa. ¿Eh? Porque cuando se da un pleito entre 2 hombres, la cosa no sale así. A veces le dio un palo, pero él le dio otro. A veces le dio lo cortó, pero lo cortó también.
2: No,
3: lo que estoy diciendo es que cuando un hombre pelea con otro, no, se dan.
2: No, pero, con los
3: puños. En la mayoría de los casos, en la mayoría de ellos, una mujer no tiene cómo rápidamente defenderse. Entonces ahí donde viene la mayor violencia de parte de ellos. Yo vi ahí un video, que sé que ya las autoridades deben estar detrás de eso, donde ese tipo le dio varias trompadas, galletas, y la mujer se defendía, y en una, ella como que tiró la mano y lo topó. ¡Ay! Nada más con toparlo, ahí fue que le dio como 4 trompadas, pero trompada fuerte. Entonces, habrá que tener cámara en la casa, conectado, o la mujer tendrá que tener un chaleco antibala para que pueda ponérselo todos los días para protegerse. No puede continuar nuestra amada y querida República Dominicana como está viviendo en este momento. Las tantas quejas, las tantas preocupaciones, los hijos huérfanos, las madres llorando, sus hijas, sus hijos, y tantos problemas que estamos viviendo. Tenga papá Dios misericordia de nuestro país. Tenga Dios misericordia de los hombres, de nosotros. Tenga Dios misericordia de las mujeres. Tenemos que tomar decisiones firmes por nuestro país, porque no estamos bien como nación. La tristeza y el dolor que embarga a hombres y mujeres que siguen enlutados por hechos como este. Fíjense el caso acontecido en esta ciudad de La Romana. Todavía no ha sido aclarecido. Lamentablemente, si pasan una semana más que pase, se quedó así. Porque son la costumbre que hemos estado viviendo, lamentablemente, en nuestro país, en nuestra Romana, que pasan hechos y se quedan en el camino. Cada vez que paso por la rotonda me acuerdo del hecho ocurrido. La Asociación Romana tuvo que retirarse de ese lugar y abandonar, que hizo ahí una sucursal de su institución con el propósito de dar servicio. Tuvieron que mudarse, cerrarlo por la misma delincuencia, porque no hay una respuesta donde habían cámaras al frente, adentro, afuera, y que no aparecen las personas que cometieron ese hecho. Es una situación extrema. Saludos para Janet Nicolás, que comparte con nosotros. Gracias. Ramona Sánchez, la alcaldesa, la doctora Hernández. Yajaira Margaret Mejía, gracias por estar con nosotros. Saludo para mi amigo el pastor Guaroa Santana, muchas bendiciones. 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Señores, gracias como siempre a cada uno de ustedes. Coloquen en su mente, en su corazón, soy hombre no violento, la violencia no puede ser parte de mí. Quítela, póngala, llévesela, adhiérase a eso, para que usted tenga en su mente que no puede permitir que se meta un pensamiento negativo de dañar a alguien. Piense en sus hijos, piense en su mamá, piense en su hermana, pero no siga cometiendo esos fatales errores como algunos la siguen teniendo. Cuando uno ve el video de la semana pasada de cómo esa joven pudo correr, la tuvieron al chocar, sigue corriendo, el hombre va detrás de ella, se para, le amaga con la cartera, sigue corriendo hasta que se mete en un colmado, allí la joven moronta, y él allí acciona y pasa lo que no debió acontecer. Tenga Dios misericordia. 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Continuamos con más del Tito A de la mañana y su revista Informativa.
2: 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Dios te bendiga, Braulio. Tengo una niña de 12 años y la voy a poner a practicar karate. Bueno, falleció este fin de semana Sammy Marrero. Fue, podemos decir, la voz principal de la orquesta La Selecta por muchos años, desde 1974, si mal no recuerdo. Una voz como muy diferente para ser hombre. A lo mejor usted escuchó por ahí el tema El Buen Pastor. Esa voz así que yo pensaba, ¿pero será una mujer? No, era Sammy Marrero, quien falleció a la edad de 84 años este fin de semana. ¡Dale, José Báez Rodríguez!
4: Así es, efectivamente, profesor Braulio Mejía Morales, lo vi el sábado. ¡Wow! ¡Ay, Dios mío! A los amigos en la sintonía y todo el equipo de este programa, El Titular de la Mañana. Lunes, inicio de semana. Un lunes con fuertes temperaturas calurosas. El movimiento se hace sentir en las principales calles de avenida, ya todavía a esta hora de la mañana. ¿Y qué ocurrió en la mañana de hoy? A primeras horas, el accidente de la volcadura de la jipeta, que los agentes policiales le daban seguimiento, una persecución, y según datos, este vehículo había sido robado en la comunidad turística de Bávaro, y que al entrar a esta ciudad le dieron seguimiento a los agentes policiales, y el conductor de esta jipeta impactó con un póster de extendido eléctrico en la avenida Francisco Alberto Camaño Meñón, recibiendo volcadura. Allí un gran contingente de agentes policiales rodearon el vehículo y pudieron entonces apresar a los ocupantes del mismo. Finalizo, el pasado domingo el Instituto Fray Enrique llevó a cabo su graduación, en donde jóvenes pudieron ya incursionar al área laboral a través del área técnica debido a los procesos, estudios realizados en este instituto. A nombre de Mariano Jazmín, ese gran líder del municipio de Villahermosa, hasta aquí el reporte en La Voz, el Hombre Noticias, José Báez.
2: 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Voy a la pausa, en breve regreso, quédense ahí, no muevan el dial, no se muevan, levanten las manos.
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2: 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Buenos días, Braulio. Yo vivo en Villacaobas, compré 6 protectores de voltajes. Es mejor prevenir que lamentar. Bueno, Dios le ayude, sí. Porque repito, les digo a todos ustedes, ese sube y baja no va a finalizar hasta que Dios permita que cambien un tendido ahí, que no recuerdo cuál es la especificación que tiene, el número, qué sé yo, pero ahora cuando ese calor comience o siga calentando, el sube y baja seguirá quemando neveras, seguirá quemando abanicos, y ya usted sabe. Así que prepárese y Dios nos ayude, porque imagínese, no hay forma, no vislumbro por el momento una solución para ese mal por el cual estamos pasando muchos ciudadanos, una parte de Villahermosa y creo que de La Romana, por ahí la parte baja también. Dios tenga la misericordia. 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Buenos días, Braulio, Dios te bendiga. Que abran la llave, por favor, para que llegue el agua por la iglesia Fuente Inagotable. Gracias. Vamos a ver si le abren esa llave hoy. Ustedes pueden recibir el preciado líquido importante que es el agua para la vida en este planeta. 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Saludo para mis dos angelitos en el transporte trae ahí en Villahermosa. Angelito 1 y Angelito 2. Buenos días.
10: Sí, buenos días, Braulio. ¿Cómo tú estás?
2: Bien, gracias a Dios.
10: Sí, estoy llamando aquí de Villa de la calle C. Mira, esto no se aguanta. Eso es todo una bendita bulla. Pero ahorita porque apagaron el radio. Y así oigo cada rato que la cosa de que agarran de que radio y se lo llevan. Digo, ¿él lleva dónde? Porque aquí nunca han venido.
2: Sí, por ahí no bajan, ¿no? Bueno, Dios tenga la misericordia y permita que esa situación pueda mejorar por ahí por donde usted vive. Porque es un problema bastante alto, la gente o algunas personas no quieren hacer como su jolgorio para ellos. Ellos quieren demostrarle a los demás que ellos sí pueden, que ellos son lo que están, que ellos son lo que son, y que ellos esto y que ellos lo otro. Buenos días.
11: Buenos días, Braulio.
2: Sí.
11: Braulio, yo te quiero preguntar algo que hace días que lo estoy notando y me lo encuentro como medio extraño.
2: Sí, sí, dale.
11: Fíjate, cuando José Báez llama, José Báez no da la noticia completa. Sin embargo, en otras emisoras, él da más noticias que la que él da cuando llama a esta emisora. Digo yo, ¿y por qué él hace eso? Porque ¿será que se siente presionado por Braulio? Él tiene que dar la noticia completa. O mira, hoy mismo, él llamó allá a esta emisora y dio dos noticias. Sin embargo, en otra emisora, Dios más de dos noticias, yo no entiendo, él tiene que darla completa.
2: Bueno, pero esa es su forma de trabajar y tenemos nuestro acuerdo aquí, príncipe. Cada institución tiene sus normas y el que quiera estar en la institución debe adherirse a las normas establecidas, ¿entiendes? No tiene lo de él aquí, por ejemplo, no es una sesión de noticias, es una llamada y de forma resumida, dos, tres, si él considera. Pero de manera resumida, eso es todo. Buenos días.
11: Ya yo le hago noticia buena. José va a programa. Ok, perdóname.
2: Bien, no se oyó casi nada, no se entendió, pero parece que es una parodia con relación a la llamada anterior. 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A su orden, buenos días.
12: Sí, buenos días. Oye, por aquí, por la Filadelfia, bajando donde no está, donde no han metido ni un camión, por lo menos, ni un tractor para rapillar esa calle. Ahí están tirando una, bajando detrás de la Filadelfia en Villa Progreso. Ajá. Están tirando una verja que están cogieron la calle en Cerecita. Por favor, hablen con el ayuntamiento. Porque por ahí no puede pasar un vehículo.
2: Si usted puede, ponga a alguien que me haga sabiamente un video y fotos y con la dirección más o menos exacta, para que el Departamento de Planeamiento Urbano envíe a uno o dos inspectores por ahí a chequear. Asimismo, estamos en Quisqueya con la bulla y la policía. Bien, gracias. Queremos saber a dónde es que recogen las bocinas. Bueno, atención, los que anuncian que la policía ha estado haciendo operativos de recogida de bocinas. Como le decía ahorita, hay mucha gente que no quiere hacer sus fiestas, sus holgorios para ellos. No, ellos tienen que definitivamente darle a entender a un barrio entero que ellos están buenos, que ellos tienen cuarto, que ellos compran el mejor ron, que ellos compran el mejor whisky, que ellos tienen el mejor equipo de música en su ñarra, que ellos son. Así es. Algún día llegará el momento en que no podrán seguir así, ¿verdad? Porque no hay un mal que dure 100 años, ni una sociedad que lo resista. 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Saludos, Leida. Toda la gente de allá de Azodemipur. Aquí en la calle Boichío no se duerme con la bulla. Hay muchas bocinas. Atención, Policía Nacional. A ver si es verdad que es goma de mascar que mastica la caprina. Vayan por los lugares donde tienen que ir. ¿O hay algún compromiso con alguna gente? Es poli. 8:52, algún momento más para un par de llamaditas. Sí. 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Buenos días, Braulio, aquí en San Carlos, tierra de nadie, con la música los fines de semana, esa gente en los vehículos hasta las 11 y las 12 de la noche. Anoche eran las 2 y 40 de la madrugada. ¡Y bulla! ¡Y bulla! ¡Y bulla! ¿Y la policía? ¿Cuáles son los equipos que está recogiendo? Así no se puede. Entonces, esos bullosos es como los fumadores. El fumador activo sufre menos daño que nosotros los que no fumamos. Por eso yo... tiene que ser una obligación muy obligada, pero donde hay alguien fumando yo me voy. Si tengo que quedarme reprendiendo al diablo, porque no, usted no tiene derecho a dañarme mis pulmones. Pero así también son esos bullosos, ¿eh? Las células auditivas se destruyen y jamás se recuperan. Entonces ellos, mientras más bulla hacen, como que no le afecta, pero a los viejitos, a los niños, a los que no estamos en eso, nos afecta, ¿verdad? Entonces, Jehová, haz algo, príncipe. Ten misericordia de ellos, pero yo no creo, ¿verdad?, que no se le pueda mandar a quemar. Manda un ángel que le queme. ¿Eso es equipo? Sí, hombre. Entonces, se le quema una vez. ¿Gastaron qué? ¿Cuánto? $300,000. Que buscan $300,000 más. Se le quema otra vez y ya se aquietan. Tú oyes, Señor, y tendremos paz por nuestros barrios. Sí, hombre, Jehová. Sí, Señor. Las iglesias, cuidado, no suban tanto los equipos tampoco, ¿eh? No abusen. Sí, que también se da el caso ahí también. También se da el caso. Esas bocinas deben estar controladas, para cuidar la salud auditiva de los miembros. Sí, Señor. Predicador que ronca, que quiere que suban más el micrófono de la cuenta, esté quieto, que la unción no está en eso, mis hijos. No, señores, eso lo creíamos en los 80 por ahí, pero la unción no está en eso. No. 8:56, déjeme leer entonces el resumen de noticias que me envía el Chico Ángel para irme a la pausa. En el kilómetro 6 la bulla es un desastre, mucha bulla también, me escriben por acá, en el kilómetro 6, sector Juan Pablo Duarte. Oh, mi Dios, Padre Eterno, ten la misericordia, como decía la hermana aquella, bendito Dios. 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El señor Napoleón Ferreiras Franco perdió la vida al ser impactado por un motorista. El hecho ocurrió la madrugada de hoy en la calle Profesor Juan Bosch. Gracias a la rápida y oportuna actuación de agentes policiales, una menor de 15 años fue rescatada sana y salva durante un operativo realizado próximo a Igueral. Miembros de DICRIN capturaron a los apodados Nano y Ñoño, presuntamente autores de la muerte del productor musical Tommy Israel Kelis Hernández, alias Maestro Kelis, en San Pedro de Macorís. 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
3: 9:02 a.m. Gracias por continuar con nosotros. Muchas bendiciones. Bueno, la Iglesia Católica celebró el domingo una misa con motivo de la Jornada Mundial número 50 de las Comunicaciones Sociales, una actividad que reunió a fieles, periodistas, comunicadores debido a la Semana de la Comunicación, pero haciendo un llamado a los comunicadores a proteger la dignidad humana. Imagínese usted hoy en día que cualquier persona ya se denomina locutor, periodista. Antes no era así, antes había que pasar un filtro, inclusive tanto el reglamento 821 como el examen por parte de la Comisión Nacional de Espectáculos Públicos y Radiofonía tuvo su origen para que quienes hiciéramos uso de los medios de información, radio, televisión, fuéramos profesionales de la comunicación. Ya hoy en día eso pasó a la historia. Eso de respetar la dignidad humana, eso no le interesa ni a muchos quienes tienen la oportunidad de hacer uso de los medios de información, pero tampoco una gran mayoría de quienes escuchan, porque hay un grupo de focas aplaudiendo lo mal hecho, que eso no tiene comparación. Sale un cualquiera por ahí, graba un video y ya, ¡ay, pero uff! Es un comunicador, ya esa es una locutora, ese es un locutor, lo premian con audiencia, aunque no esté haciendo nada realmente en beneficio de la población, en beneficio de la sociedad, desde la comunicación propiamente.

gente sin preparación alguna, pero supuestamente dirigen escuelas de locución, de oratoria, venden ya el carnet, pues, prácticamente es vendido. ¿Qué usted hace? Ah, yo soy locutor. Está bien, pase por allí, pague 1.500 pesos y que le hagan su carnet. ¿Y usted qué hace? Yo voy a un programa todos los días. Pase también, váyase, ya usted lo... No, pero por favor. Ese llamado, ojalá y pudiera surtir efecto, pero imagínese, con esta situación así, eso es difícil. Si hoy inclusive más fácil tiene oportunidad alguien que se sienta a detractar, a denigrar la dignidad, la trayectoria de una empresa, de una persona, consigue más beneficios hablando a través de un micrófono que el que quiere hacer un programa adecuado, un programa para educar, un programa para informar, un programa para culturizar. Ya eso no tiene venta. O sea, ya aquí esto se dañó penosa y lamentablemente, repito, por no solamente por los actores detrás de los micrófonos, sino también quienes escuchan, que prefieren, es como dándole cumplimiento a aquellas palabras del apóstol Pablo, gente con comezón de oír, que no importa lo que oigan, se sienten bien, lo aplauden, y no hay una cosa que llame más a la atención que esos aplausos, ¿verdad? Gente que en ese sentido, aunque no esté haciendo la cosa bien, pero que reciba llamada, buenos días, yo no me pierdo tu programa, y con tres llamadas ya ellos entienden que tienen el mundo agarrado, que tienen el mundo entre sus manos, y no le hable de prepararse, no, porque ya son profesionales de la comunicación, aunque no respetan ni la dignidad, no tienen responsabilidad, no investigan nada, sin ninguna preparación, pero como la gente lo llama y dice que lo ve, que lo oye, ya usted sabe. Dios nos ayude, Dios nos ayude. ¿Dónde estará mi amiga Nancy de Asa? ¿Fuiste a caminar hoy, Nancy? Yo espero que sí. Sí, hay que caminar, hay que caminar. Recuerden que es muy probable que aunque no haya llovido ayer ni hoy todavía aquí en La Romana, se esperan cuantiosas lluvias sobre gran parte del territorio nacional. Tome las medidas preventivas del lugar, trate de cuidarse, su paraguas, etcétera, etcétera. Les decía que llovería hasta el miércoles, desde el domingo. Desde el domingo es la primera información que tenemos, pero ojalá y pudiera ya, si llueve, porque necesitamos el agua, pero que no sea de forma tan así, tan torrencial, porque en algunos lugares ha causado mucho daño todo el agua que ha caído en los meses más recientes en el territorio nacional. Así que ya usted sabe. 9:08 minutos. No pudo estar por acá la amiga Glenis Soliver. Nos envió acá, pero imagínese, una información de 5 hojas, 5 páginas. Déjame ver si puedo leer alguna, Glenis. No mandaste a Diego, no mandaste a... Y déjame ver aquí entonces si puedo. ¿Por qué este celular? ¿Por qué no? A ver si es que yo no lo tengo activado. ¿Para dónde que está? ¿Será esto? No puedo decir, ese es. Ah, espérate, yo te estoy diciendo. No, no es eso. Uy, ¿dónde está esa? Bueno, tendré que buscarlo ahorita entonces. El caso es... La alcaldía de La Romana mantiene operativos, recuperación de espacios públicos,
Por algunos lugares la alegría, por otros lugares como que no, dicen que es de manera selectiva, ojalá pueda aplicarse en todo el sentido. Presidente Luis Abinader entregó salas de entrenamiento, complejo deportivo La Romana, también Eduardo Kerry, parte del voluntariado, el ministro de Deporte Kelvin Cruz, por disposición del presidente de la República Luis Abinader, designó al alcalde municipal Eduardo Kerry Metivier en el voluntariado de estas salas de entrenamiento. El mismo tendrá responsabilidades de velar por el ciudadano y el debido uso de ese espacio que fue entregado. La inversión se habla de unos 53.724.353 pesos con 12 centavos. Alcalde Eduardo Kerry Metivier participó en la inauguración de PriceSmart en La Romana. Alcaldía de La Romana desarrolla gran operativo de limpieza de invernales. Y también Eduardo Kerry Metivier y director Bienes Nacionales realizaron supervisión de terrenos en La Romana. Ojalá y pueda regularizarse eso, en algunos terrenos desde hace años con ciertos inconvenientes, problemas. Llamado a la ciudadanía, el alcalde Eduardo Kerry Metivier participó en una entrevista dice en el programa Ecopolítica producido por Americana Pujols, donde compartió parte de la visión de trabajo que impulsa la alcaldía de La Romana en favor del desarrollo y la organización del municipio. Durante la conversación, el alcalde destacó que uno de los mayores desafíos de la gestión municipal es fortalecer la conciencia ciudadana sobre el papel que desempeñan los municipios en el cuidado y desarrollo de la ciudad, resaltando que el avance del municipio requiere del esfuerzo conjunto entre la alcaldía, las autoridades y la población. Retiro de viejas señalizaciones. También se lleva a cabo una jornada de retiro de señalización vial en mal estado, viejas y o descompuestas. Con estas acciones siguen mejorando el embellecimiento de nuestra ciudad. Dirección de Comunicaciones, Alcaldía de La Romana. Ahí está, de manera resumida, todo esto con relación al ayuntamiento de nuestra ciudad, La Romana. 9:12 minutos, aprovecha que todavía hay tiempo para ir a comprar esa pasola, ese motor, donde el cacique Mariano Jazmín, un cargamento nuevecito de motores Bríos 2026. 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Creo que aquí termine. 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
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La señora que me llamó ahorita sobre el agua, déjeme saber si ha llegado. Me están enviando fotos, por ejemplo, gracias a Dios. En mi casa hay agua, está llegando agua a mi casa, gracias a Dios. Entonces, déjeme saber si le está llegando agua a la persona que me llamó muy tempranito hoy. Cheque, vaya, salga al patio, ponga la bomba, a ver si puede recibir agua. Fue cerca de ahí de la Ville Grand, creo, si mal no recuerdo, que me llamó. Entonces, ya usted sabe. Me informa Guinguín que sí, ya me dice que llenó la cisterna. Ponle a los tinacos, hijo mío, para que se llenen los tinacos. Sí. Importante llenar esos tinacos. 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

0: Bueno, yo me voy. No los dejaré casi solo porque por ahí viene JL, pero es casi lo mismo. 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Déjeme recibir la última llamada por la mañana de hoy. Buenos días.
1: Buenos días, me hablo de tu vida. Amén. Yo quiero saber si ya pusieron la pensión.
0: Alguien que me informe si ya pusieron el pago a los pensionados. Si ya le están pagando. Hoy estamos a 18, sí, eso debe estar por ahí. Pero alguien que informe, si no llega la información a tiempo, entonces JL que la reciba y la exteriorice a todos los interesados. 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

0: wow, qué bien finalizó eso ahí. Parecía un falsete, de eso del grande de México. Tú sí sabes de tenis, papá.
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Hola, ¿qué tal? Hola, ¿qué tal, mi gente? Hola, ¿qué tal? Bendiciones, bendiciones mil para todos y para todas que a esta hora están en sintonía con nosotros, con este toque de queda de cada día. Este es su programa, la revista informativa JL Marte, quien conversa con ustedes. Yo estaré por acá durante unos minutitos para ponerlos bien al tanto de todo lo que pasa en ese fascinante, divertido, entretenido y millonario mundo de los deportes. Y arrancamos de inmediato con informaciones que tienen que ver con nuestra provincia de La Romana. Señores, para el día de hoy arranca la semifinal de nuestra Liga de Softball Cristiana, Liga de Softball Evangélica. Hoy arranca la semifinal y mi hermano Matiel Escorbores, quien es el capitán del equipo de la Rosa de Sarón, me hace llegar por acá de que hoy arranca esta semifinal entre la Iglesia Bíblica Cristiana versus la Rosa de Sarón. Así que hoy Iglesia Bíblica Cristiana versus la Asamblea de Dios o la Rosa de Sarón se estarán enfrentando en esta semifinal de la Liga Evangélica Cristiana, Liga de Softball Evangélica, que preside mi hermano Yorky Caraballo. Así que hoy, a partir de las 7 de la noche, todos los caminos conducen para el Play de San Carlos. Todos los caminos conducen para el Play de San Carlos para disfrutar de este partido semifinal, Liga Evangélica, Liga de Softball Evangélica, que preside mi hermano Yorky Caraballo. Así que hoy la Iglesia Rosa de Sarón se mide ante la Iglesia Bíblica Cristiana, semifinal de nuestra Liga Evangélica de Softball. Hay que hablar del béisbol AA de nuestra provincia. Déjame ver qué pasó en el día de ayer. Torneo de béisbol AA, Copa Central Romana Corporation. Padre Béisbol, déjame ver, los Padres Béisbol vencieron a Guaymate 11 carreras por una. No hits de parte de los Padres Béisbol a Guaymate. No hitter le lanzaron los Padres Béisbol al equipo de Guaymate. 11 carreras por una. No hitter de parte de los Padres Béisbol al equipo de Guaymate. Pitcher ganador, Aver Martínez, quien se encargó de lanzar este partido sin hit. Abel Martínez. Pitcher perdedor, Carlos Levante. Destacado por los ganadores, Omar Pérez. Doble, 2 empujadas, 2 anotadas. Miguel Cabrera, 1 anotada, 1 remolcada. Y Yeury Obadía, triple con 3 remolcadas y 1 anotada. Por el equipo de Guaymate no conectaron hits. El standing en el grupo A, tenemos al equipo de Papagayo, 2 victorias y 0 derrotas. Los Ángeles de la Curva tienen 2-1. Los Padres Béisbol 1-2 y Guaymate 1-2. En el grupo B, Bayahibe tiene 3-0. Los Mulos tienen 2-1. Los Sacayama tienen 1-2. Y los Delfines 0-3. Gracias a Miguel Ángel Quelé, que cada lunes me hace llegar estas informaciones del béisbol AA de nuestra provincia de La Romana. Hay que hablar de grandes ligas rápidamente, hay que hablar de grandes ligas, pero antes de las grandes ligas,
hay que hablar del baloncesto, baloncesto de la LNB, baloncesto de la NBA. Señores, y Shai Gilgeous-Alexander se lleva el premio de jugador más valioso. Shai Gilgeous-Alexander se lleva el premio de jugador más valioso de la liga, de la mejor liga del mundo, que es la NBA. Así que Shai Gilgeous-Alexander se lleva el premio de jugador más valioso. Y repite por segundo año de manera consecutiva. Así que Gilgeous-Alexander, por segundo año de manera consecutiva, se lleva el premio de jugador más valioso de la NBA, superando a Víctor Wembanyama y a Nikola Jokić, quienes estaban compitiendo con él por esta distinción de ser el MVP de la mejor liga del mundo. Así que Shai Gilgeous-Alexander, electo en el día de ayer por año consecutivo, el jugador más valioso de la NBA. Siguiendo ahí mismo en la NBA, en el día de ayer, señores, el equipo de los Cleveland Cavaliers, los Cavaliers de Cleveland, vencieron al equipo de los Detroit Pistons 125-94. 125-94, la victoria de Cleveland Cavaliers sobre Detroit Pistons para avanzar a la final de la NBA. Detroit, que ganó el sexto partido en casa de Cleveland, y parecía que Detroit tenía todo preparado para ganar en su casa y avanzar a la final, pero no fue así. Cleveland le arruinó el pastel al equipo de Detroit y fueron allá a su casa a ganarle este séptimo partido y arruinarle a Detroit el derecho de avanzar a la final. Por el equipo de Cleveland se destacaron a la ofensiva. Deja ver cómo le fue a Donovan Mitchell. 26 puntos, 6 rebotes y 8 asistencias. Evan Mobley, 21 puntos, 12 rebotes, 6 asistencias. Y James Harden, apenas 9 puntos para James Harden, 5 rebotes y 6 asistencias. Harden tiró de 6-0 en disparo de 3 puntos, de 10-2 en disparo de campo y de 8-5 en tiros libres. Sam Merrill, 23 puntos. Y fue el hombre que sorprendió ayer, este Sam Merrill, con esos 23 puntos, tirando de 8-5 en disparo de 3, y fue el factor clave en esa victoria en el día de ayer del equipo de los Cavaliers de Cleveland, quienes avanzan a la final de conferencia y ahora se van a estar enfrentando a nada más y a nada menos que a los New York Knicks. Así que para hoy, final de conferencia del oeste, el equipo de los Oklahoma City Thunder, los actuales campeones, se medirán a las Espuelas de San Antonio, y mañana arranca la final de conferencia del este, donde los Knicks se medirán a Cleveland Cavaliers. Así que repito, hoy Oklahoma San Antonio, 8:30 de la noche, y para mañana entonces los Knicks contra los Cavaliers de Cleveland. Final de la conferencia del oeste, final de la conferencia del este. Con relación a la LNB, Liga Nacional de Baloncesto, no hubo partidos este fin de semana, no hubo encuentros este fin de semana. Para hoy tampoco hay partidos. La actividad se reanuda mañana. Mañana se reanudan las actividades de la Liga Nacional de Baloncesto. Los Marineros de Puerto Plata se miden ante los Héroes, y el equipo de los Soles ante los Reales de La Vega.
el standing tiene a los Gigantes 11 victorias y 2 derrotas. Los Metros tienen 10 victorias y 2 derrotas. El equipo de los Héroes de Moca, 6 victorias y 5 derrotas. Cañeros del Este, 6 victorias y 7 derrotas. Le quedan 3 partidos ya al equipo de los Cañeros para finalizar esta fase regular. El miércoles ante los Titanes y el viernes juegan acá, precisamente recibiendo a los Titanes. Los Reales de la Vega tienen 5 victorias y 6 derrotas. Marineros de Puerto Plata, 5 victorias y 7 derrotas. Los Leones tienen 5 victorias y 8 derrotas. Y los Titanes, 4 victorias, 7 derrotas. Y en el sótano, los Soles de San Pedro de Macorís, con 2 victorias y 10 derrotas. Para finalizar, con relación a las Grandes Ligas, hay que destacar la actuación de el nuestro Christopher Sánchez. Wow, pero qué bien está el nuestro Christopher Sánchez. Viene de un partidazo donde lanzó juego completo Christopher Sánchez en su salida más reciente. No permitió carreras y ponchó a 13 bateadores. Así que está teniendo una soberbia temporada el nuestro Christopher Sánchez de los Phillies de Filadelfia. Repito, viene de una soberbia salida. Déjame ver si la consigo por acá. La soberbia salida de Christopher Sánchez este fin de semana, donde el oriundo de acá, de nuestra provincia de La Romana, lanzó juego completo. Tengo por acá la actuación de Christopher Sánchez. Juego completo de 6 hits, 0 carrera y 13 ponches ante la ofensiva de los Piratas de Pittsburgh. Al día de hoy, Christopher Sánchez es un sólido candidato para el premio MVP de la Liga Nacional. Tiene 5 victorias y 2 derrotas, metido entre los 10 mejores en cuanto a victorias se refiere, con 5. Es el número 4 en efectividad, con 1.82. Es líder en ponche, con un total de 80, y tiene un whip de 1.20. Así que está muy, pero que muy bien. Excelente la actuación que está teniendo el nuestro Christopher Sánchez. Repito, 5 victorias, 2 derrotas, dentro de los mejores 10. Efectividad de 1.82, el número 4 de todas las Grandes Ligas. 80 ponches, empatado con la mejor cantidad de ponches, con 80 en lo que va de temporada, y un whip de 1.20. Así que está teniendo una temporada de Sayón el nuestro Christopher Sánchez, oriundo de acá, de esta provincia de La Romana. Señores, hasta aquí las deportivas y hasta aquí este programa, la revista informativa. Será mañana que estemos otra vez de vuelta por acá, por esta radio estación Bendición 95.1, también a través de nuestra fanpage, la revista informativa, y a través de Bendición TV, Imagen de Salvación. Mantenga la sintonía con la programación que les ofrece este Ministerio Bendición. Ya está por acá mi hermano Edwin Ciprián, también está la evangelista Judith Rodríguez, y ellos se van a estar acompañándolos a ustedes en el programa que sigue, Clamando en Bendición. Pasen todo feliz resto del día, y como dice el pastor Hilario Valio, y también así lo certifican las Escrituras, y es que Cristo viene pronto. Pronto, pronto.

vamos a cantar una canción de fe. Y puedes esperar un milagro, puedes esperar que Él te toque, que Él te sane en el nombre de Jesús.

0: Buen día, amados hermanos. Buenas tardes, buena noche a todos los que están en sintonía con esta radioestación 95.1 FM, la radio evangélica de todos y de todas. Soy Edwin Ciprián, acompañado de Judith Rodríguez, para llevarle este momento de oración y de reflexión para todos ustedes. Hoy es lunes 18 de mayo del año 2026. Siendo las 9:40 minutos, estamos en el aire a través de la www.ministeriobendicion.com, también a través de la Onda Gelsiana 95.1 FM. Padre, te doy gracias por tu amor, tu misericordia, tu fidelidad. Gracias porque tú vives y reina por los siglos de los siglos. Tú eres nuestro Señor, nuestro Salvador, nuestro Redentor. Gracias porque tú estás con nosotros. Gracias porque tú nos amas. Gracias porque tú nos ayudas. Gracias porque tú nos fortaleces. Gracias, Señor, porque no hay Dios tan grande como tú. Solo tú eres nuestro Señor, nuestro ayudador. Gracias, Señor. Mira esa mujer, mira ese hombre que está en nuestra sintonía. Fortalécelo, bendícelo, glorifícate, Señor. Ayúdale, sana, salva, restaura. Padre mío, en el nombre de Jesús, que este programa sea de edificación para todos. Amén y amén. Gracias, hermanos, por preferirnos. Voy a abrir micrófono a Judy Rodríguez para que salude y bendiga a todas las personas que están en nuestra sintonía. Judy, Dios te bendiga. Buen día.
1: Muy buen día. Dios te bendiga, Edwin. Dios bendiga al mundo. Dios bendiga a todas las personas que en este momento nos escuchan en este espacio clamando en bendición. Como bien dijera nuestro hermano Edwin, yo soy su hermana y amiga Judy Rodríguez. Y en esta mañana, como todos los lunes, venimos con el mejor deseo de hacer la voluntad de Dios, de clamar, de orar, de bendecir sus vidas en el nombre poderoso de Jesús.
0: Bueno, así estamos. Siéntase cómodo. Nosotros, en el nombre de Jesús, vamos a seguir. Vamos a dejar a Judy que venga con la reflexión, la palabra que Dios ha puesto en su corazón en el día de hoy. No sin antes anunciarle que el día 5 de junio estaremos en la iglesia que pastorea Nicolás Minaya I, en el culto preconvención de los hombres de honor. Allí estaremos, en el nombre del Señor, llevando este servicio, porque la convención de jóvenes, de jóvenes no de caballeros, bueno, somos jóvenes caballeros, será en junio. Entonces el servicio preconvención. Así que vaya preparándose, vamos a ir a ese servicio en el nombre del Señor, para así disfrutar todos juntos. Y como este programa lo ven todas las partes del mundo y estoy transmitiendo a través de mi TikTok de Jesús Manuel Ciprián, felicitar a ese joven lanzador, Christopher Sánchez, ¿sí?, de aquí de la ciudad de La Romana, por esa salida que tuvo. Pero de eso hablaremos luego. Vamos a dejar a Judy que venga con la reflexión, sí, y luego oraremos por todos ustedes.
1: Déjame mandar unos saluditos así breve, pero con mucho amor, mucho cariño, a mi querida hermana Isabel Ceballos. Esta señora es fiel con este espacio. Sí, ella disfruta de estas reflexiones. A mi hermana María Teresa, mi hermana Dignora, mi hermana Francisca, Dulce Arelis, Victoria Fortuna, doña Moni, que me dice todos los domingos, la escuché.
2: Así que ya habla.
1: Sí, y de verdad que lo hacemos con el mejor propósito, de dejar una enseñanza, de llevar bendiciones, de aprender, porque eso es lo que queremos cada día, ser mejores personas para nuestro Dios, hacerlo bien, servir a alguien con una palabra de aliento. Y en esta mañana, como todos los lunes, traemos una reflexión. No recuerdo quién la escribió, créditos a su autor. Me gustó mucho, la había leído en otras ocasiones y la encontré y la quise tomar para esta mañana. Inicia de este modo: en un pequeño pueblo, un hombre trabajaba como portero de un prostíbulo. No era un empleo admirable, pero era su sustento. Era lo único que conocía. nunca había aprendido a leer ni a escribir, y por eso pensaba que no tenía otras opciones en la vida. Un día llegó un nuevo gerente, joven, moderno y lleno de ideas. Quería reorganizar mejor el negocio, así que pidió al portero que, además de cuidar la puerta, hiciera informes semanales de la cantidad de clientes que visitaba el lugar, comentarios y quejas. El hombre bajó la mirada y dijo: "Me encantaría hacerlo, señor, pero no sé leer ni escribir". El gerente, sin mucha vuelta, le respondió que entonces no podía seguir trabajando en aquel lugar. Así que de un día para otro, aquel hombre perdió el único empleo que había tenido en toda su vida. Salió con su indemnización en la mano y el mundo derrumbándosele por dentro. No sabía qué hacer, no tenía estudios, no tenía oficio formal, no tenía un plan. Pero en medio de toda esa angustia, recordó algo. Cuando él era portero del prostíbulo, cada vez que se rompía una silla o una mesa, él siempre se las arreglaba, con paciencia y habilidad reconstruía estos instrumentos. Entonces pensó que quizás podía ganarse la vida reparando cosas. Con el dinero de su despido compró herramientas, y como en su pueblo no había ferretería, tuvo que viajar 2 días en una mula hasta el pueblo más cercano. Al regresar, su vecino le pidió un martillo prestado. Luego quiso comprárselo. Después, otro vecino le encargó más herramientas. Y poco a poco, el exportero entendió algo poderoso. Donde él antes había visto un gran problema, ahora había encontrado una nueva oportunidad de vida. Empezó a viajar para traer herramientas, luego compró más, después alquiló un lugar y con el tiempo abrió la primera ferretería del pueblo. Más adelante ya no solo vendía herramientas, sino que empezó a fabricarlas. Aquel hombre que había sido despedido por no saber leer ni escribir, terminó convirtiéndose en un empresario próspero. Años después, decidió donar una escuela para el pueblo, para que los niños de aquel lugar aprendieran lectura, escritura y también otros oficios. En la inauguración de aquel lugar, el alcalde quiso que firmara el libro de actas. Entonces, el hombre le confesó: "No puedo firmar el libro, no sé leer ni escribir". El alcalde, sorprendido, le preguntó: "¿Y qué habría sido de usted si hubiese sabido leer y escribir?". El hombre se quedó pensando y respondió para sus adentros: "Si hubiera sabido leer y escribir, seguiría siendo el portero de aquel prostíbulo". La lección: no vamos a decir que usted no va a aprender a leer y escribir, que no va a hacer algunos oficios, pero la lección está aquí. Y es que nosotros debemos entender que muchas veces se nos cierran las puertas. A veces se cierra una puerta y nosotros queremos, oye, pensamos que el mundo se nos viene encima. Y esa puerta no siempre se cierra para destruirte. Esa puerta se cierra muchas veces porque viene a empujarte hacia una vida que jamás habrías buscado, que jamás habrías soñado tener, porque te acostumbraste, porque nos acostumbramos a la comodidad. Muchas oportunidades llegan disfrazadas de crisis. Muchas bendiciones empiezan pareciendo pérdidas. Muchos caminos nacen cuando alguien dice, hasta aquí llegaste. Por eso quiero decirte en esta mañana, si alguien te cierra una puerta, no gastes tu energía golpeándola bruscamente, fuertemente. Busca una ventana, cambia de ruta, aprende otra forma. Porque es bueno entender, sí, los títulos fenomenales, a todos nos gustan, pero no siempre le va mejor a aquel que tiene más títulos. A veces gana quien tiene más capacidad de levantarse, adaptarse y convertir las adversidades en impulso. Y puedo testificar, me está llegando esto a la mente, todo el mundo sabe que yo soy maestra. Y hubo una época difícil en el magisterio. Qué bueno que ya esas cosas no se dan. Pero hubo una época en que estuvimos 3 largos meses sin disfrutar del sueldo. 3 meses. Mi esposo había perdido su empleo también. ¿Qué yo hice? Tenía a mi niña enferma. Dije, wow, Dios mío, ¿y ahora? Yo terminé trabajando como operaria en Zona Franca. Nunca siendo maestra, no me dio vergüenza. Conseguí ese trabajo y me fui a trabajar. Pedí un permiso porque no debíamos irnos a trabajar. Teníamos que cumplir horario en el trabajo. Pero tenía una situación caótica. Mi esposo había sido despedido. Mi hija estaba enferma, no había fuentes de ingreso, había que pagar el alquiler. El Señor nos direcciona cuando estamos pasando por situaciones difíciles. Yo me fui a trabajar, me fui y el primer día, es verdad, no comí, porque yo como despacio y en Zona Franca hay que comer rápido porque hay que hacer producción. Pero a la semana ya yo me estaba ganando mis boletas de desayuno y mi boleta de cafetería, que se la daban a las personas que hacían la producción a tiempo. Entonces, ¿qué te quiero decir con esto, hermano? Yo no sé por lo que estás atravesando, yo no sé por lo que tú estás pasando en este momento, no sé qué puerta se te ha cerrado, pero no te quedes sentado, no te quedes en el piso, no te rindas. Ve en oración al Señor y pídele que te ayude a levantarte. Piensa qué otras cosas tú sabes hacer. Y yo siempre le decía a mis compañeras, si hay que vender yaniqueque en la esquina, se vende yaniqueque. Y ese trabajo lo conseguí porque un día justamente cuando fui a llevar a mi niña al hospital, un centro muy famoso aquí que todavía está, y me atrevo a mencionarlo porque ahí se da un buen servicio, era cuando hizo la famosa, el consultorio del doctor Flaquer. Y me dijeron, me mandaron a hacer una serie de estudios a mi hija, unos estudios carísimos. Yo no tenía un centavo. Y yo le dije a la señora, a la doctora, Dios la bendiga donde quiera que esté, la doctora Ana Flaquer. Le dije, bueno, déjeme aquí suapeando. Yo le voy a pagar suapeando, limpiando el piso, porque yo no tengo con qué pagar esos medicamentos. Yo no tengo con qué costear esas vacunas y esos análisis que yo debo hacerle a mi hija. Y ella me dijo, ¿de verdad quieres trabajar? Digo, claro que quiero trabajar, lo necesito. Me dio un papelito, su esposo era gerente, y conseguí un trabajito en Zona Franca. ¿Qué les quiero decir con eso, hermano querido? No se desespere. El mundo está hecho y no lo hizo usted ni lo hice yo. El dueño del mundo es nuestro Señor Jesucristo, nuestro Dios Todopoderoso. Él tiene cuidado de usted y tiene cuidado de mí. Vámonos en oración a la presencia del Señor. A veces cuando estamos atravesando situaciones fuertes, empezamos muchas veces hasta a maldecir y a quejarnos y a decir, pero Dios mío, ¿y es que tú no me ves? Claro que Dios te ve. Claro que Dios te está mirando. Esa crisis puede ser el final de una etapa de esa que estás viviendo, o el inicio de una verdadera historia. La Biblia nos dice en la carta de Pablo a los Filipenses, en el capítulo 4, verso 7, por nada, y mira, me cae como anillo al dedo este verso en el día de hoy, por nada estén afanosos, sino sean conocidas sus peticiones delante de Dios, en toda oración y ruego, con acción de gracias. Y la paz de Dios, que sobrepasa todo entendimiento, guardará sus corazones y sus pensamientos en Cristo Jesús. A lo largo de toda nuestra vida vamos a enfrentar diversas pruebas. Y esas pruebas muchas veces nos causan temor. ¿Quién no siente miedo cuando pierde su empleo? ¿Quién no siente miedo cuando pierde su salud? ¿Quién no siente miedo cuando ve a su familia que quizás va a la deriva? Es normal. Es normal sentir temor, es normal sentir miedo, pero no nos quedemos agachados, escondidos. Gloria al nombre de Jesús. Dios nos asegura a través de su palabra que podemos experimentar esa paz en medio de cada situación. Cuando nosotros elegimos confiar, orar en esos momentos de ansiedad, experimentamos esa paz de Dios. Esa paz nos ofrece cosas positivas. Oye, esa es una paz inexplicable, es una paz sobrenatural. Y te decía que eso me cae, no me gusta mucho hablar de mí. No lo veo bien, no me gusta. Pero no sé a quién le sirven estas palabras. Ayer tuviste cómo estaba ese servicio, qué glorioso, cuánto nos gozamos. Y cuando llegué, encontré una situación con alguien externo a mi familia. Pero me dio tristeza. Pero cuando esa persona me llamó, oye, gracias, pude responderle con paz. Estaba muy alterada, muy subida. Y Dios me dio esa fortaleza. Es Dios. Esa paz, esa confianza, esa tranquilidad de responder con calma.
0: Por nada esté afanoso.
1: Por nada estemos afanosos. Por eso te digo que ese verso me cae como anillito.
0: Hasta por los momentos que uno tiene que responderle a alguien. Porque hay personas, no estoy diciendo el caso de usted, que creen que cuando uno se queda callado es porque uno no tiene menudo para revolver.
1: Exactamente.
0: Y cuando usted dice algo, respondiendo con su razón, la gente dice, pero mira, ¿y tú no eres convertido?
1: No.
0: No, es que uno es convertido, pero si tú tienes la razón, si tú tienes que hablar, tú tienes que hablar con la altura. No perder la paz.
1: No dejar que nadie te lleve
0: a su nivel.
1: A ese rinconcito donde tú te sientas tan presionado entre la espada y la espada, como digo yo, que decimos entre la espada y la pared, yo digo entre la espada y la espada.
0: Sí, porque si hay una pared, yo traigo por la pared.
1: Me voy por la pared, ¿verdad? Pero esa paz es la que guarda nuestros corazones. Ese corazón donde se albergan todas las emociones, todos los sentimientos, y dejamos que el Señor permita que salgan a flote las palabras que deben salir, sazonadas con sal, dichas con sabiduría, sobrepasa
0: todo entendimiento.
1: Y quizás la gente así mismo, pero mira, no. Hay formas y uno las conoce, pero qué bueno que el Señor ha puesto eso en nuestras vidas.
0: Amén.
1: Cuando te sientas mal, cuando te sientas angustiado por la situación que puedas estar atravesando, pídele al Señor que ponga esa paz en tu corazón, que guarde tu corazón, porque a veces nos apresuramos a responder y ofendemos y echamos más leña al fuego y las cosas se complican. El Señor lo dice muy claro, El sabio habla en Proverbios 4:23, sobre toda cosa guardada, guarda tu corazón.
0: Porque de él
1: mana la vida.
0: ¿Sabes? Ahí, siguiendo en ese mismo tenor, me gusta lo que dice el versículo 8, después del 6, que dice: por nada estén afanosos, que sean conocidas sus peticiones, la paz de Dios sobrepasa. Y el versículo 8 da la respuesta que usted está hablando. Por lo demás, todo lo que es verdadero, todo lo justo, todo lo honesto, todo lo bueno, si hay virtud alguna, si algo digno de alabanza, en esto pensad.
1: Amén.
0: Si eso no trae gloria a Dios y no es digno, bote ese pensamiento. Si usted va a responder con el pensamiento del viejo hombre, va a ofender, va a maltratar. Pero cuando usted habla, mira,

0: quiera. La gasolina subió y va a seguir subiendo, porque aquí todo lo que sube, sube, y lo que baja, sube.
1: Así es.
0: Sí, eso es así. Y que no me digan que el blanco, que el rojo, que el amarillo. Yo no sé cuándo va a cambiar esa formulita.
1: En esta tierra
0: nunca. No, y en este país más. Pero, ¿qué dice la Biblia? Tranquilo, por nada de afanoso. Pero por eso uno no puede hacer un reclamo.
1: Exactamente.
0: Por eso usted, mira, yo fui a una estación de combustible y yo utilizo algo. Y me dice el joven, no, ahora no puedo atender. Le digo, no, ¿qué hice? Me fui. Tranquilo, pero le dije las dos verdades que tenía que decírsela. Pero somos amigos. El joven, cuando volví, me saludó bien, yo lo saludé, pero lo puse en su contexto que tenía. Pero con cosas que lo puse era pensar. Él pensó, yo analicé y nos fuimos en paz. Y esa historia, prima, que usted ha dicho hoy, no sé si el hombre es tramontina, que luego comenzó a inventar, pero me encantó que usted fuera, si supiera esto, leer, escribir, no, tal cosa. Y usted dijo al final, no estamos diciendo que no aprenda a leer y a escribir.
1: Exactamente, y que no se estanque.
0: Y la edad no es un límite para estancarse. Porque hay gente, no, que ya tengo 70 años. No, ahora hay muchos cursos, muchas instituciones, inclusive por el TikTok y por el Facebook, por todas esas herramientas que hay. Hay cursos de inglés. Cursos de inglés que usted comienza a escuchar y escuchar las palabras, y usted va a aprender lo que ellos le están diciendo. ¿Eh? ¿Por qué? Porque esta herramienta maravillosa de la palabra de la internet es simple y llanamente no tan solo para ver muñequitos y cosas así raras, sino también para aprender.
1: Y llevando esto, Edwin, también a la vida espiritual. A veces solo creemos que estamos preparados para hacer una sola cosa. Y cuando se nos mueve de ese lugar, ya creemos que no podemos hacer más nada.
0: Sí.
1: Y nos estancamos ahí y le reclamamos a Dios. ¿Y por qué tú permitiste esto? ¿Y por qué tú permitiste lo otro? El Señor lo hace con un propósito. A veces Dios quiere promovernos. Quiere llevarnos a un nivel más alto.
0: Así es.
1: Pero tú y yo estamos cómodos, sentados, preocupados, quejándonos, llorando, lamentándonos. Y no hacemos absolutamente nada.
0: Que yo aprendí de esa reflexión que usted dio. No te limites.
1: No te limites.
0: No te limites. Ay, que yo no pude estudiar porque en mi tiempo. Pero ahora tú no estás en ese tiempo, hermano. Despierta. Hermana, tú no estás en ese tiempo. No, que aquel tiempo el que hacía un segundo curso era un universitario. No, despierte. No, mentira.
1: Y si que usted, Dios le da a cada quien una capacidad. Claro, especial.
0: Y mira, si usted no fue a una universidad en ese tiempo, porque, ok, los tiempos de mi papá, bueno, mencionó a mi papá porque no puedo mencionar nada más de mi papá, que me habla eso. Porque en ese tiempo, es verdad, era su tiempo. Pero usted no está viendo ese tiempo. Si usted quiere hacer una licenciatura, usted puede hacerla. Si usted quiere hacer un bachillerato, Edwin, ¿cuántas cosas usted no puede hacer en este tiempo? No, que yo no puedo, que yo que. No, no. Mire, prepárese. Prepárese. El hombre de la historia, eso es lo que había porque estaba en su tiempo. Y fue rico. Porque utilizó la sabiduría que Dios le dio. Pero a mí no me ponga la excusa que usted tiene 80 años. Una señora en Estados Unidos se graduó. Dijo, yo quiero ser tal cosa. Y se graduó porque se puso. Yo ahora mismo motivo. Somos gente de motivación. Prepárese lo más que usted pueda. Estudie lo más que usted pueda. Prepárese, preparémonos. Porque claro, todavía sigo en la rueda.
1: Y como tú dices, hay muchas carreras técnicas, hay sí. muchas cosas que hacer. Y te digo, yo tengo testimonio de eso. Cuando yo empecé a trabajar, yo no empecé como maestra. Yo empecé a trabajar porque había hecho un curso en ese tiempo de mecanografía. Esas máquinas,
0: sí.
1: Ahí tú sabes. Y por eso Dios me permitió entrar al lugar de trabajo, donde luego me quedé como maestra, porque seguí preparándome. Pero en ese lugar yo agarré la escoba muchas veces para barrer los pasillos de ese lugar, porque mi mamá estaba trabajando en ese tiempo como conserje. Y cuando yo terminaba de hacer mis labores, yo agarraba mi escoba. Sin ningún tipo de vergüenza.
0: Y no se te fue un dedo.
1: Para ayudar
0: no se te fue
1: a mi
0: un pedazo.
1: Mamá a hacer sus tareas. Entonces, y mi mamá me está oyendo en este momento, que bueno, como estaba escuchando el sábado. Lo que te quiero

0: decir, hermano, es que no te lamentes, no te acomodes, no llores tanto, no te quejes tanto.
1: Despierta.
0: En medio de la adversidad, levántate.
1: Despierta.
0: Camina, despierta, acciona.
1: Awake.
0: Haz despierta. Algo, busca, habla, pregunta. Y ante todo, ponte en las manos del Todopoderoso.
1: Amén, así es. Maravillosa gracia. Por la gracia del Señor estamos aquí, estamos vivos. Y ya para ponerle el último segundito a eso, verso 19, después de Pablo decir todo eso, porque la gente nada más ve, todo lo puedo en Cristo que me fortalece.
0: El contexto.
1: Si usted ve los versículos anteriores, sé tener y no sé tener. Ser estar en abundancia y en escasez. Sé vivir humildemente. Todo y en todo he sido enseñado. Y después de todo eso, después de decir que tengo que hacer y he aprendido a contentarme, porque es muy bueno cuando usted llega de rico a de pobre a rico. Qué lindo, el grifo agua caliente. No, ahora la quiero media fría y caliente.
0: No vaya ni con agua caliente, agua permanente.
1: Agua. Sin embargo, cuando usted llega de pobre a rico, es lindo, pero cuando usted llega de rico a pobre, que lo pierde todo. Pablo dice, yo he aprendido todo eso. Ahora el verso 19 dice, mi Dios pues suplirá, como el hombre de la historia. Dios le suplió el conocimiento. Ah, pero ven acá, me despidieron.
0: Él no se quedó agachadito.
1: Me despidieron, pero cuando una silla yo la reparaba, fue comprando y Dios le dio la habilidad.
0: Amén.
1: Yo quiero que oremos. Y miren, al principio oré, vieron que alargué la oración. Y yo quiero decirle a mis hermanos que están a través de la emisora que nosotros oramos por sus peticiones. Nosotros clamamos. Cuando nos escriben una petición, que estoy en el programa, porque si estoy a las 6 de la mañana, yo no estoy aquí. Mire, yo escribí una petición, varón, a las 4 de la mañana, 5 de la mañana. Hay un grupo que se encarga de esas oraciones. Pero si usted escribe ahora, nuestra responsabilidad en este momento es orar por sus peticiones. Dice alguien aquí, buenos días, bendiciones. Que el Todopoderoso te cubra a ti y te guarde siempre. A mí y a mi hermana Judy. Así que bendiciones para esa hermana. Yo quiero que hagamos una oración, Judy. Judy Rodríguez, vamos a hacer una oración por nuestra comunidad. Pero la comunidad que quiero que oremos hoy, y ahí vamos a terminar ya lo que es el programa. Mire, muchas personas están, yo no sé, la gente está como acelerada, como loca, como aburrida, como quillada, como incómoda, como decimos aquí en nuestro país. Eso es feminicidio. Cuando nosotros vemos que un hombre, ayer la policía, gracias a Dios, agarró a uno. Ya lamentablemente había sucedido el hecho. La policía lo agarró y está preso. Para que el Señor ponga esa paz en nuestras vidas. Mire que no dije en sus vidas, no, en nuestras vidas, porque yo necesito de esa paz. Yo necesito esa paz que sobrepasa todo entendimiento. Tengo a Jesucristo, pero yo quiero que oremos por cada una de esas mujeres, que el esposo, el ex esposo, el amante, el amigo, el novio, la amenazó, le dijo, si no es conmigo, porque son así, ellos creen como que son, si no es conmigo, con nadie. Usted no ha hecho gente, hermano. Viva bien, trate a esa mujer bien, vivamos en paz. Es verdad que el calor está fuerte, a 34 grados Fahrenheit, pero usted no puede, grados Celsius, pero usted no puede estar matando gente, usted no ha hecho gente. Viva la vida bien, lea la Biblia, vaya a una iglesia, congréguese. Yo iba a decir esto, pero iba a sonar demasiado duro, mejor me lo. Gracias, Señor, por agarrarme. Si usted quiere matar, vaya a una iglesia y ahí oramos. Venga aquí, nosotros estamos aquí en bendición. Si usted tiene problema, venga ahora. Nosotros queremos orar. Yo siempre cuento el testimonio de un hombre que vino aquí y yo escuché y me entré aquí. Y cuando me sacó la pistola ahí, bueno, yo estaba comiendo y me van y me buscan. Mira, Ciprián, que hay una gente, un hombre que quiere que oren por él. Y yo le digo, estoy comiendo, ora tú. Yo le digo a la pastora, a Nelly. No, que es un hombre. Cuando yo vengo, el hombre saca la pistola. Uy, llorando. que yo me iba a matar ahora mismo. Le digo, mire, usted no se va a matar ni usted ni va a matar a nadie. Tírese de rodilla ahí. Yo por dentro, Señor, ten misericordia. El hombre se tiró de rodillas y no, y le hablé con autoridad. Y sí. Le dije, párese ahí. No, que mi mujer se me fue con otro. Le digo, párese ahí en ese espejo. Eso fue lo que me salió. Mira lo buen mozo y lo lindo que usted es. Tú le hablo y lo lindo que tú eres y lo alto. ¿Cuánto que tú ganas? 80 mil pesos. Le digo, ¿y tú te crees yo ganando 80 mil pesos para eso? Mi hermano, es un vehículo grandísimo. El hombre se arrepintió, se convirtió y lo mandé, lo direccionó a una congregación. Amén. Porque me dijo, yo vivo por tal lugar. Y le dije, vaya a esa iglesia y dígale que usted se arrepintió ahí en una emisora aquí que se llama Bendición y usted quiere perseverar aquí. Si él me está oyendo, sabe quién es y espero que esté perseverando. Amén. Pero se fue contento. Me dijo, pero es verdad, yo soy un bobo, yo es que me iba a matar.
0: Pero ahí está la importancia de guardar. Pedirle al Señor que nos ayude a guardar nuestros pensamientos. Porque amén. Cuando empezamos a maquinar y a pensar cosas negativas, terminamos mal. Empezamos a ver las cosas distorsionadas, al revés, como decimos nosotros. Ojalá, ojalá. Y pedir, Edwin, por la juventud.
1: Amén.
0: Por la juventud, hay mucho que hacer. A veces la gente dice, no, no hay trabajo. Sí, hay mucho que hacer. Simplemente amén. Que tú vas hasta conseguir un trabajo dependiendo de lo que tú hayas
1: tu hecho. Tu capacidad.
0: Hay mucho que hacer en este tiempo. Vamos a ponernos en las manos de Dios. Vamos a buscar la juventud. El tiempo se ha ido.
1: Sí.
0: Pero no queremos irnos sin orar.
1: Déjame, para que tú ores por ese así rapidito, como yo voy a orar ahora. Padre, en el gracias. Nombre de Jesús, Santo mire esta... Dios. Joven que me está pidiendo la oración por alguien que necesita un 911, una sí, sobrina que tuvo un accidente. Está en coma, Padre, pero
0: tú
1: necesitamos que Jennifer reciba la salud.
0: La
1: Dios mío, aunque ella está en tú Italia ahora mismo, pero
0: para
1: Jennifer,
0: no
1: enviamos la palabra
0: para
1: a Italia y declaramos en el nombre de Jesucristo de Nazaret que tú tocas los órganos vitales de ella y la restaura
0: Señor,
1: en el nombre de Jesús. Mira este fuerte dolor de esta dama que tiene del lado izquierdo.
0: Mano,
1: sánala ahora mismo para gloria y honra
0: Jesús.
1: De tu nombre. Padre, Judy te estará orando
0: sí,
1: por esos
0: Señor,
1: hombres
0: padre,
1: y esas mujeres que
0: mira,
1: se creen
0: sí,
1: araña cacata.
0: Mira, Señor, cómo están los feminicidios. Mira cómo están las discusiones en los hogares. Mira cómo están los pleitos. Mira cuántas personas han perdido la vida. Mira cuántos hombres, cuántas mujeres confundidas en este tiempo. Te rogamos, Dios, que tú estés trabajando en esos corazones. Ven poniendo de esa paz que sobrepasa todo entendimiento. En el nombre poderoso de Jesús.
1: Amén y amén. Amados hermanos, hemos llegado a la parte final de este programa. El próximo lunes, si Dios así lo permite, estaremos en este programa con ustedes. Si usted quiere aceptar a Cristo como su único y suficiente Salvador, repita conmigo esta oración y diga, Señor Jesús, en esta hora me entrego a ti de todo corazón. Perdona mi pecado, límpiame con tu sangre derramada en la cruz del Calvario. Soy tu hijo o soy tu hija. Te acepto como mi padre e inscribe mi nombre en el libro de la vida y que no sea borrado jamás. Si usted hizo esta oración, no importa la parte del mundo que me esté escuchando a mí, a Judy, vaya a una iglesia donde se predique la palabra del Señor. Lea la Biblia todos los días y hable con Dios a través de la oración. Edwin Ciprián, Judy Rodríguez, le hicimos compañía este lunes 18, bendecido por Dios. Y recuerde que Cristo Jesús regresará por usted. Bye bye. En breve minutos viene JL Marte a poner buena música.
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0: El que da testimonio de estas cosas dice: ciertamente, vengo en breve. Amén. Sí, ven, Señor Jesús. 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

Pero haga llegar su primicia. Mira, Jota, estos 500 son para la jornada maratónica que se avecina. Eso es mi primicia maratónica 2026. Anótame ahí con 500, con 1000, con 2000. Anótame, Jota, que yo quiero ser de los primeros en dar sus primicias para esta gran jornada maratónica que se avecina. Y anótame, Jota, anótame en las primicias. Que yo quiero ser de los primeros en dar sus primicias, en dar su primicia para nuestra gran jornada maratónica que ya se avecina pronto. Y ya estamos recibiendo, claro que sí, ya estamos recibiendo sus primicias. 10:49 minutos. Saludos para nuestra vecina Carmen. Ella me dice, Jota, yo estoy por acá en sintonía, disfrutando de este programa, bendiciendo la mañana con música. Así que saludos para nuestra querida vecina Carmen, que ella siempre está en sintonía, disfrutando de nuestra gran radioestación Bendición 95.1, y ella siempre está en sintonía disfrutando de Bendiciendo la Mañana con Música. Así que saludito para usted, nuestra querida vecina Carmen. Que el Eterno me le dé salud. Que Papá Dios derrame su mano sanadora sobre usted. Dolor, quebranto, lo echamos fuera en esta hora en el nombre de Jesús. Usted vea la mano del Todopoderoso obrar en usted y en los suyos de una manera extraordinaria. Que el Eterno me le dé paz, me le dé salud, que derrame sobre usted sus más ricas y hermosas bendiciones, bendiciones físicas, bendiciones espirituales y bendiciones materiales. Y gracias por estar ahí siempre en sintonía con nosotros, con esta radioestación Bendición y con este programa Bendiciendo la Mañana con Música.

0: Seguimos con más música. Eso es Bendiciendo la Mañana con Música. JL Marte, yo estaré compartiendo con ustedes hasta las 12 del mediodía. Saludo para la pastora María Johnson. Me dice Jota, yo estoy por acá en sintonía disfrutando de este programa. Así que saluditos para mi querida pastora María Johnson. Mi hermano Johnny Jean, que estuvo de cumple en estos días. Me dice Jota, yo estoy por acá también disfrutando de este programa. Déjame ver qué me dicen. Dios te bendiga, Jota. Mireya en sintonía. Una canción de Luis Santiago. Descansa en mí. Hola, buenos días. Dios te bendiga. Quiero anotarme. Ok, bien, bien, exacto. Déjame ver qué más. Quiero que oren. Ajá. Ok, ok. Que era la canción. Quiero la canción El Poder del Cristiano. Recibo esta. Buenas.
1: Dios te bendiga, JL, que el Señor esté contigo siempre.
0: Amén, amén, amén.
1: Aquí en sí, en sintonía, escuchando el programa.
0: Ok, Rafael el no vidente. Qué bien. Déjame ver qué tengo por acá. Déjame ver qué me dicen. Qué me dicen por acá. Quiero la canción El Poder de Cristiano. Dice, buenos días, JL. Dios te bendiga. Hágame el favor de felicitarme a mi abuela Felipa Sedano, Felipa Sedano Reynoso, alias Tatá, de Villa San Carlos, de parte de su nieta Lisbeth. Qué bien, qué bien. Felicidades, felicidades para Felipa Sedano Reynoso, cariñosamente Tatá, allá en Villa San Carlos. Ella está de cumpleaños. Las felicitaciones de parte de su nieta Lisbeth y de parte de este programa Bendiciendo la Mañana con Música. Así que felicidades para Tatá ahí en Villa San Carlos, que la pase súper bien, que el Eterno me le provea, me le supla de todo lo que ella necesite y sobre todo que me le dé salud, claro que sí. Yanelis, Dios te bendiga, Jota, estoy escuchando la emisora por un celular, ok, saludos para Marely de los Santos, para mi suegro Tomás Peña, y compláceme con la canción de Persis Melo, Soy Diferente. Dice, buenos días, Dios te bendiga, Jota, en sintonía desde Villahermosa, Rosa Berkis. Déjame ver por acá que me están escribiendo. Ella quiere el tema, una de Marta Candela. Ok, ¿cuál de Marta Candela? Indetenible. El Candelero. ¿Cuál quiere de Marta Candela? Recibo esta, buenas. Adelante.
2: Dios te bendiga, Jota.
0: Amén, amén.
2: ¿Cómo tú estás?
0: Bien, gracias a Dios.
2: Ay, yo me alegro. Tú te has olvidado de mí, pero a mí me importa.
0: No, claro, claro que no, mi querida Noelia Cordero.
2: Mira, estoy llamando para saludarte. Ajá. Pero con especialidad. Estoy llamando para felicitar a mi hermana y amiga Tata Felipe.
0: Ajá.
2: Sí, esa es mi amiga.
0: ¿Cuántos son que cumple Tata hoy?
2: No, esas no son cuentas mías.
0: Más o menos, Noelia, ¿cómo cuántos son?
2: Como 60.
0: ¿Eh?
2: Como 60.
0: Ah, pero está joven.
2: Sí, sí.
0: Ah, pero está joven. Ok.
2: Sí. No es como yo. Claro que no, que tengo 6'7".
0: Okay.
2: Pues mira, Jota.
0: Ajá.
2: Tú no me pones ni una de las canciones que a mí me gustan.
0: ¿Cuál? ¿Cuál usted quiere? Que la voy a complacer con dos. Que me aproveche. Que
2: Hasta el Mar.
0: Ajá, que estoy especial hoy. Ajá.
2: ¡Ay, qué bueno! Y la de Organova.
0: Cuando se levante el mar. Y ajá. la de Organova.
2: ¿Tú sabes cuál es la de Organova? Que ahora se me olvidó.
0: ¿Cuál es la de Organova?
2: Bueno, ponme cualquiera de Olga. Pero la última que ella tiene, muy bonita.
0: ¿La última?
2: Sí. Yo creo que la última. Que dice que cuando va por ay, Dios mío, se me olvidó, Jota.
0: Pero vamos a ver ahorita cómo lo hacemos.
2: Está bien, manito, está bien. Pues mira, hermana Tata, la amo mucho en el amor de Cristo. Que Dios me le dé muchas bendiciones y mucha salud a usted y a los suyos. Dios me le bendiga y Dios me le guarde. Y a todas esas mujeres bellas y hermosas.
0: Amén, amén, mi querida Noelia. Bendiciones para usted.
2: Amén.
0: Déjame ver qué dice por acá. Dios te bendiga. Todavía no estamos anotando para el kilométrico de las madres. Todavía no estamos anotando para el kilométrico de las madres. Así que todavía no estamos anotando para el kilométrico de las madres. Dios te bendiga mucho, Jota. ¿Me puedes poner la de Marta Candela? Ajá, pero ¿cuál de Marta Candela? ¿Cuál? Yo voy a poner una de Marta Candela, indetenible, yo voy a poner. Dice que no se te olvide, Jota, una de Marta Candela. Me dice Tata que son 6'9", no es la que ya cumple. Ok, 6'9", ah, pero está jovencita todavía. Está jovencita, Tata, 6'9". Ah, pero van ahí, ella y Noelia son prácticamente de la misma edad.

10:58 minutos. Déjame ver que me están escribiendo por acá. Déjame ver que me escriben. Déjame ver. Saludos para Vanessa. Saludos para Vanessa. Y para sus hermosas niñas, Alberlín y Génesis. Así que saluditos para mi querida Vanessa, para su madre Beatriz y para sus hermosas niñas, Alberlín y Génesis. Dice por acá, Jota, Dios te bendiga. Yo soy Norma. Ajá, la que te dijo que la saludara. Oh, qué bien. Saludos para Norma. Ay, sí, Norma me dio, Jota, salúdame, salúdame. Ay, sí, saluditos, saluditos para Norma. En sintonía, disfrutando con este, de este programa, bendiciendo la mañana con música. Saludos para Norma. Claro que sí, ella me dijo, Jota, pasó por el frente de mi casa y me dijo, Jota, salúdame, que yo siempre estoy en sintonía disfrutando de este programa. ¿Verdad que sí, Norma? Señores, vámonos con música. Pastora, ¿cuál le coloco? ¿Cuál le coloco, pastora? ¿Cuál quiere que le ponga, pastora? Pídame la que usted quiere que yo le coloque, pero yo voy a poner la nueva de la pastora, de la pastora Johnson. ¿Verdad que sí, pastora? Le voy a poner el tema nuevo que está por acá. Claro que sí. Señores, seguimos por acá disfrutando de buena música. Esto es Bendiciendo la Mañana con Música. JL Marte, yo estaré compartiendo con ustedes hasta las 12 del mediodía. Está de cumpleaños hoy la pastora Carmen Castillo.

Pilier, esposa del pastor Manuel Pilier, está de cumple hoy, está de happy. Así que felicidades, pastora. La pase súper bien en este día. Y yo sé que Manuel no se va en blanco, no, claro que no. Manuel es un esposo espléndido. Y esa fiesta yo sé que va porque va.

11 de la mañana. Así que vámonos, vámonos con música. Tengo por acá el estreno, déjame ver que me hicieron llegar el estreno. Tengo por acá el estreno que va a estar a cargo de mi hermano RL y su esposa Vanessa. El estreno musical, déjame ver, lo tengo por acá, deja ver. Ok, viene adelante, más adelante, el estreno musical. Pero ahora vamos a disfrutar de este tema que me lo solicitaron. Me pidieron un tema de Marta Candela. Así que vámonos con ese tema. Indetenible, Marta.

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1: Complaciendo peticiones, me pidieron ese tema de Marta Candela.
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1: Reiterando saludos para Norma. Ella me dice, Jota, yo estoy por acá en sintonía siempre disfrutando de este programa. ¿A quién quieres saludar, Norma? ¿A quién? ¿A quién quieres saludar? ¿A quién quieres saludar, Norma? En sintonía con este programa, qué bien. Déjame ver, que tengo por acá el estreno, pero antes del estreno, dice J. Marte, desde la ruta de Villahermosa, Aso de Mipur, José de este lado, un saludito para cada chofer de Aso de Mipur, que está escuchando desde la ficha 247, en sintonía, disfrutando de Bendiciendo la Mañana con Música. La ficha 247 de Aso de Mipur, José, me dice Jota, mándamele un saludito a todos.

0: escuchando Bendiciendo la Mañana con Música. Me dice Brígida J, yo estoy por acá también en sintonía. Buen día, Dios te bendiga, J, por aquí en sintonía. La hermana Brígida. Ajá, ok. Dice Brígida, yo quiero que me ponga Hijo del Rey. Ajá, Hijo del Rey, de Persis Melo, Hijo del Rey. Me llaman princesa, ok. Ajá, ok. No te escribía porque se me había dañado. Ok, el medio de comunicación. Pero ya estamos ready. Qué bien. Déjame ver qué más, déjame ver. Me dicen, hey. Déjame ver qué me dicen. Ah, Candelero. Candelero, Marta Candela. Y Unidos para Adorar. También lo vamos a poner ahorita. Ok, la vamos a colocar ahorita. 11:09 minutos y vámonos con el estreno, musical que me hicieron llegar por acá, el estreno musical. RL y Vanessa. Ay, ay, ay, ay, ay, ay, ay, ay, ay. El estreno musical. RL y Vanessa. Y el tema, Mando un Primo Adelante. Esto está bien duro, esto está bien difícil. Y RL y Vanessa. Viendo la situación, lo difícil que está,
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0: Dicen en este tema al Señor que mande un primo adelante. Oh, mi Dios. El estreno musical, RL y Vanessa. Mande un primo adelante. Señores, no tomen el tema por la parte negativa, no. No vean el tema por la parte negativa, no. El tema se basa en que viendo la situación, lo difícil que está, RL y Vanessa, viendo eso, han decidido escribir este tema, pidiéndole al Señor que viendo la situación, se compadezca de nosotros y mande un primo adelante. Pero no vean el tema por la parte negativa, no vean el tema por lo negativo. Vean las cosas siempre por la parte positiva, sáquenle lo bueno a las cosas. Sabemos que a veces tenemos esa tendencia de ver la cosa siempre por la parte negativa, pero no, seamos positivos y veamos las cosas a veces por la tangente, por la parte positiva. Y este tema, repito, este tema es viendo la situación, lo difícil que está. Ellos decidieron escribir este tema pidiéndole al Señor que mandara un primo adelante. Recibo esta, buenas.
2: Saludos, Jota.
0: Enrique el Gomero, adelante, Enrique.
2: ¿Usted cree que todas las personas que dedican su tiempo a escuchar Bendición FM pueden ser personas malas?
0: No, claro que no.
2: ¿Verdad que no?
0: No.
2: En este caso, choferes de Villahermosa, escuchando Bendición FM, como muchas personas me llaman y me dicen, ataque Enrique, soy choferes.
0: Ay, ay, ay, ay, ay, ay, ay, ay. Ay, ay, ay, ay. Ay, no, ay, no, es que no puede ser así.
2: Yo le digo, no.
0: No.
2: No me mande a mí, hará usted.
0: Claro,
2: no, pero no me ataca a nadie.
0: Claro.
2: Hará usted, pero no me mande a mí. Ahora usted me va a poner a mí de tambá. Porque como puede, hay gente mala, donde quiera hay gente mala. Entonces yo digo esa palabra siempre, los buenos somos más que los malos.
0: Claro,
2: claro que sí. Yo digo públicamente, todos los choferes de ahí no son malos, todos no. Aparece uno, dos y tres, ok.
0: Exacto.
2: Pero todos no son malos, nada.
0: No,
2: así
0: claro
2: que yo no voy a motivar a que saquen esos hombres de trabajo y que del pueblo. No me manden, háganlo ustedes. Gracias,
0: pronto, J. Ok, yo estoy de acuerdo con Enrique. Claro que no, yo estoy de acuerdo con Enrique. Por uno o por dos, no lo podemos juzgar a todos, claro que no. Por uno o dos malos, no lo podemos juzgar a todos. A esos malos que se alineen y problemas resueltos. Señores, vámonos con música, el estreno musical, RL y Vanessa. Y el tema dice, manda un primo adelante, bendiciendo la mañana con música.
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0: estreno musical, usted lo escuchó, ¿verdad que sí? RL y Vanessa. Y el tema Manda un Primo Tuyo Adelante. Manda un Primo. Y ese tema está disponible en YouTube. RL y Vanessa. Y el tema está disponible en YouTube. Ustedes pueden ir al canal de RL y Vanessa. Y ahí van a disfrutar de ese tema. Y de todas las canciones de este dúo de acá de nuestra provincia de La Romana, RL y Vanessa. El estreno musical, este tema usted lo va a estar escuchando durante toda la semana.
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0: A las 11:30, la octómetra en tu hogar, con nuestra querida Keila de la Cruz. Así que a las 11:30, la octómetra en tu hogar, con nuestra querida Keila de la Cruz. Si usted tiene alguna pregunta sobre la vista, usted la puede ir formulando. Y en lo adelante, a las 11:30, usted puede escribirnos, usted puede llamarnos y preguntarle a nuestra optómetra Keila de la Cruz cualquier incertidumbre que usted tenga sobre la vista, que ella va a estar acá, ella va a estar por acá contestándole a cada uno de ustedes en este segmento, la optómetra en tu hogar.

0: Tengo por acá este audio, déjame ver, tengo por acá este audio que me hizo llegar Norma, de unos saluditos, déjame ver este audio que me hizo llegar Norma para que Jota me estés enviando estos saluditos, déjame ver.
1: Dios te bendiga, Jota, oye, mándamele saludos. A mi compañera Altagracia, que le encanta que yo la salude.
0: Ay, sí, claro, claro.
1: A las mujeres de la Iglesia de la Profecía, allá en lo alto del Picapiedra. A Isidra, sí. Y me le pone la canción a Isidra, Su Gracia Me Salvó, de María Teresa Pérez, por favor, mi corazón. Aquí estamos en sintonía, ya tú sabes, en trabajo y en sintonía.
0: ¡Qué bien! ¡Excelente! ¡Excelente! Vamos a repetir ese audio, claro que sí, déjame repetir ese audio. ¡Qué bello, qué lindo! ¡Déjame ver! Déjame
1: Dios te ver. Bendiga, Jota. Oye, mándamele saludo a mi compañera Altagracia, que le encanta que yo la salude. A las mujeres de la Iglesia de la Profecía, allá en lo alto del Picapiedra. A Isidra, sí. Y me le pone la canción a Isidra, Su Gracia Me Salvó, de María Teresa Pérez, por favor, mi corazón. Aquí estamos en sintonía, ya tú sabes, en trabajo y en sintonía.
0: ¡Qué bien, qué bien, qué bonito, qué lindo, qué lindo! Déjame ver, déjame sacar esta llamadita buena, adelante, hello.
2: Buenas.
0: Sí, adelante.
2: Dios bendiga.
0: Amén, amén.
2: A cada uno de ustedes en este nuevo año que Dios le bendiga.
0: Amén.
2: Salud. Me complace con la canción de Luis y yo, de la te conocí. Y te pregunto por el kilométrico de la madre.
0: La próxima.
2: Aunque no tengamos WhatsApp, si podemos llamar normalmente.
0: Claro, claro que sí pueden llamar normal. Claro, claro que sí. Cuando ustedes escuchen que ya están inscribiendo, ustedes pueden llamar normal. Dígame. Lunes 25, atención, desde el lunes 25 ya usted puede comenzar a llamar. Estaremos ya inscribiendo lunes 25 desde las 10 de la mañana. Ya comenzaremos a inscribir para nuestro kilométrico de las madres. Lunes 25 desde las 10 de la mañana. Ya comenzaremos a inscribir para nuestro kilométrico de las madres. Recibo esta llamadita buena que me voy con música. Buenas, adelante.
3: Buenas. Sí. Dios le bendiga.
0: Amén, ministro.
3: Tenía mucho que no llamaba porque el cable del teléfono estaba mal.
0: Ajá.
3: Ahora sí lo escucho.
0: Ok.
3: Dios le bendiga mucho.
0: Ok, ministro, Dios me le bendiga más. Déjame ver por acá. Vámonos con este tema, señores. Este tema se lo voy a dedicar a Noelia Cordero, que a ella le gusta mucho este tema. A ella le gusta mucho este tema de Organova, Dios Cúbreme. A ella le gusta mucho este tema de Organova. ¿Verdad que sí, Noelia? Que te gusta mucho este tema de Organova, Dios Cúbreme. Entonces, para ti, yo te voy a dedicar este tema, Dios Cúbreme, de Organova. Y en lo adelante, entonces voy a colocar el otro, Cuando Se Levante el Mar, de Israel Garavito. ¿Verdad que sí, Noelia? Déjame ver a quién tengo por acá. Buenas, adelante.
4: Hola, mi amor.
0: Ajá.
4: Yo no escucho bien, discúlpame, ¿cómo se va a hacer el kilómetro?
0: Estaremos inscribiendo desde el lunes 25 en adelante. Desde el lunes 25 comenzaremos a inscribir. Así que vámonos con este tema, Organova, Dios Cúbreme. Esto es Bendiciendo la Mañana con música.
5: Y

Complaciendo peticiones, ese tema de María Teresa Pérez, Tu Gracia Me Salvó. Seguimos con más en este programa, Bendiciendo la Mañana con Música.

0: Y a esta hora, vámonos con el segmento La Optómetra en tu Hogar. Así que cualquier pregunta que usted tenga sobre optometría, sobre la vista, aproveche, aproveche ahora. 809-550-8266, 809-550-8266, que nuestra querida optómetra Keila de la Cruz va a estar compartiendo con nosotros en estos minutitos, y cada lunes la tendremos por acá, por este programa, bendiciendo la mañana con música, porque la vista es muy importante, y en este programa nosotros queremos que usted tenga vista 2020. Así que vámonos con el segmento La Optómetra en tu Hogar,
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0: Como cada lunes, ya está con nosotros nuestra querida optómetra, nuestra querida Keila de la Cruz. Ella va a estar compartiendo con nosotros durante unos minutitos, trayéndonos siempre importantes informaciones para que nuestra vista esté sana, esté limpia, para que tengamos una vista como debe de ser, una vista 20-20, porque ver bien es más que importante. Así que bendiciones y bienvenida a tu programa, nuestra querida Keila de la Cruz. Adelante, Keila.
2: Muy buenos días, JL Marte. Buenos días a todos los oyentes que siguen como cada día este tan escuchado espacio, el Prime Time de las Mañanas Musicales, Bendiciendo la Mañana con Música. Como siempre, es un placer para mí dirigirme a todos ustedes a esta hora para llevar La Optómetra en tu Hogar, un segmento creado para conocer todo lo relacionado a la salud visual. Y en este día vamos a hablar de un tema muy interesante también, JL, y para todos nuestros oyentes, y es algo muy común a la hora de la consulta, y es el proceso de adaptación de los lentes. El proceso de adaptación de los lentes. ¿Por qué la gente no suele acostumbrarse a una prescripción de una receta cuando se la indican? Usted va a conocer hoy cuáles son esos síntomas que presenta un paciente y cómo puede manejarlo. El proceso de adaptación de lentes, ya sean lentes correctivos o lentes de contacto, es el tiempo que necesitan nuestros ojos y nuestro cerebro para acostumbrarse a una nueva graduación o a una nueva graduación en el caso de las personas que usan lentes por primera vez. Este proceso dura entre 2 a 6 semanas. ¿Escuchó usted bien? Entre 2 a 6 semanas le cuesta a una persona adaptarse al cambio de su visión, a acostumbrarse al ojo y al cerebro a que ya no van a tener que realizar esos esfuerzos visuales para poder enfocar. Pero, ¿por qué ocurre la falta de adaptación? Esto es debido a que nuestros ojos y nuestro cerebro siempre están acostumbrados a recibir esas imágenes de una forma muy concreta. Y al colocarle a esa persona una nueva graduación, pues se va a corregir un defecto visual que el paciente lo tiene y se le va a modificar. En el caso de aquellos que ya son usuarios de lentes correctivos o lentes recetados, pues es un proceso. Incluso la semana pasada hablábamos un poco de la miopía en el caso de los pacientes que tienen graduaciones altas. Hoy estamos hablando en términos generales de la adaptación a una prescripción o a un aumento, como la gente le conoce. Y esto también lleva consigo algunos síntomas. Algunas personas, mi querido JL, cuando le indican un lente por primera vez o le hacen un cambio de graduación, pueden tener una visión ligeramente borrosa al mirar en reojo. Y usted dirá, bueno, ¿y por qué? Si me indicaron un lente, porque voy a ver borroso. Eso es debido a que es un proceso, como su nombre lo dice, de adaptación. Si usted nunca ha utilizado lentes o cambia de aumento o de receta, como se le conoce, es normal que en principio los ojos se tornen un poco borrosos o la visión se torne borrosa. Puede tener una sensación de mareo o de vértigo, también alguna inestabilidad o desequilibrio. Pueden aparecer los dolores de cabeza o el cansancio visual. Ah, pero yo me mandé a hacer un lente porque me dolía la cabeza. No, ese es otro error que muchas personas cometen y dicen, me indicaron el lente porque me dolía la cabeza. No, usted le indicaron el lente porque lo necesitaba. Hay otro punto muy importante y es que si usted no utiliza los lentes, nunca se va a adaptar. Si se lo coloca solo cuando siente la molestia, cuando ve borroso, cuando quiere enfocar a la distancia o cuando quiere ver de cerca y se olvida, pues mire, déjeme decirle que usted no está en nada porque nunca se va a acostumbrar a esa nueva graduación. Algunos consejos que podemos darle para acelerar ese proceso de adaptación es usarlo correctamente y de forma constante. Hay que colocarse los lentes desde que usted se levanta, es decir, después que usted se lava su cara y todo eso, se coloca sus lentes. Evite alternarlo con los lentes viejos. Este es otro error que cometen muchos usuarios de lentes. Cuando se le indica una nueva graduación, empiezan las comparaciones. Empieza a decir, no, porque con este yo veo mejor que con el nuevo que me indicaron. Si no utiliza los lentes recientes, nunca el cerebro ni el ojo se va a adaptar al nuevo aumento. Y usted va a vivir todo el tiempo entendiendo que le hicieron mal la prescripción. El problema no está en quien le indicó la receta muchas veces. El problema está en nosotros, que no lo utilizamos de la manera correcta. Hay que mover toda la cabeza. Si usted es usuario de lentes, en el caso de las personas que usan progresivos, que es un lente multifocal, debe acostumbrarse a mover la cabeza hacia donde usted quiere mirar. Si es a la derecha, tiene que mirar y girar a la derecha. Si es a la izquierda, también arriba, abajo, en el centro. Debe hacerlo. Debe mirar en todas las direcciones y girar su cabeza para que asimismo el cerebro y los ojos empiecen a adaptarse. También, si usted sufre de fatiga, dice, no, que cuando tengo los lentes me canso, ¿qué puedo hacer? Pues usted puede descansar unos minutos y luego volver a colocárselo. Otro punto muy importante es mantener los lentes limpios. Y aquí quiero hacer hincapié, JL, porque recuerdo en una ocasión, ya en estos 9 años que tenemos como optómetra, de una señora que fue a la consulta. Y la señora dice, yo no veo con estos lentes, yo no sé, a mí me cambiaron estos lentes y yo no veo nada, pero eso fue un engaño. Y déjame decirte que la señora tenía los lentes forrados de sucio literal. Cuando yo le dije, permítame el lente, hermosa dama, era una señora ya un poquito mayor. Ustedes saben que hay cierto descuido muchas veces porque no tienen esa constancia para estar pendiente a que hay que limpiar los cristales de los lentes y que los lentes no se limpian, esa es otra cosa, ni con agua, ni con jabón, ni con alcohol, ni con servilleta, ni con pañuelo, ni con toalla. ¿Por qué? Porque ese cristal tiende a rayarse. Por eso vemos casos de personas que con poco tiempo de mandarse a hacer los lentes ya están rayados. También el cuidado que usted le dé. Si usted vive dejando ese lente en todos los lados, lo tira, pues menos va a ser su durabilidad. Es importante que si el lente tiene manchas o rayones en el cristal, pues usted lo limpie. Si no sabe cómo limpiarlo, pues acérquese a una persona que sí tenga los conocimientos. Cuando un paciente, mi querido JL, se manda a hacer el lente, siempre le regalamos el spray de limpieza, porque eso lo incluye, que es único y exclusivamente para la limpieza de los lentes. No es un spray que usted se lo va a echar. No, eso es para limpiar el cristal con una toallita de microfibras, para que tú veas qué tan exacto es cuando una persona se manda a hacer lentes. Una toallita de microfibra, no es una toalla normal, una toalla de microfibras es que se hace y se le coloca a esa persona cuando manda a hacer sus lentes junto con su estuche, se le entrega el pañito y se le entrega también el spray. Hay algunos lugares que no lo hacen y lo que hacen es que lo cobran aparte, pero también usted tiene la facilidad de comprarlo. Hay que tener mucha precaución al moverse. Tenga cuidado al subir o bajar las escaleras. ¿Por qué pasa esto? Porque hay muchas personas que cuando se mandan a hacer un nuevo lente, un bifocal, que es el lente de dos visiones, o un multifocal, van bajando una escalera o miran hacia abajo y dicen, bueno, me mareé, sentí que me iba a caer, vi todo como alto. Hay que calcular la altura o la distancia, porque si usted va a subir un ascensor o va a subir una escalera, pues tiene que saber que no debe mirar tan abajo. El lente multifocal tiene esa ventaja, que usted puede manejarlo porque tiene tres visiones, y eso le va a ayudar a usted para que no pase ese tipo de inconvenientes. ¿Cuánto tiempo voy a estar usando lente? Eso va a depender también de usted. Si el aumento o si la prescripción que se le da al paciente es la misma, es probable que usted no le suba. Tengo casos de pacientes que tienen 3, 4 y 5 años con una misma dioptría o un mismo aumento. Eso significa que el aumento no subió, sino que se mantuvo estándar, y por eso no hay necesidad de cambiarle. ¿Qué hace ese paciente? Pues decide cambiar los cristales porque puede ser que estén ya un poco rayados por el tiempo que tiene utilizándolos, pero no porque haya una variación. Es importante también que a la hora de que usted le dé dolores de cabeza o náusea, cualquiera de estos síntomas, usted pueda entender que es un proceso de adaptación. Es un proceso de adaptación. Hay otras personas que a la hora de la adaptación de los lentes tienen la sensación de que lo que están viendo se dobla. Eso es muy común escuchar, que le dicen, yo veo como que todo se me vira, todo está como cruzado, como si estuviera viendo el mundo a través de una pecera. Usted que tiene alguno de estos síntomas, recuerde, es un proceso de adaptación. Ahora bien, si pasa del tiempo estimado y usted aún no se adapta, no se acostumbra a ese lente o ese aumento, pues debe acudir a una consulta. Debe hacerlo porque hay que hacer una nueva revisión. Es muy normal que también la gente tienda a buscar una gafa o una montura con los mismos detalles de la que tenía. Ustedes saben que también el tema de la adaptación tiene que ver, influir con la distancia y con el aumento de la montura, JL. Uh-huh. Porque en un lente progresivo, los focos ya no son iguales. Mientras más pequeño usted se busque un lente, menos campo periférico va a tener. Y eso le va a distorsionar también con la visión. Se recomienda que a la hora de escoger una montura sea lo más ancha posible. No tiene que ser tan grande, pero sí que tenga el espacio suficiente para que pueda abarcar todos los campos visuales que usted pueda ver en la periferia, pero que también pueda ver en el centro, en todos los lados, y no tenga ese tipo de molestias. Bueno, hasta aquí ha sido esta sección, la optómetra en tu hogar, y quiero recordarles que si usted quiere conocer de este u otros temas, puede contactarnos a través del 809-462-2582. Reitero, 809-462-2582. Estamos acá brindando atención visual a los pacientes en el Ministerio Bendición de lunes a viernes de 8:30 de la mañana a 5:30 de la tarde. Así que ya usted sabe, si quiere hacer su consulta, usted aproveche ahora este mes de las madres. ¿Qué mejor regalo que poner a ver bien a mamá? Así que aproveche. Usted que hace tiempo que está escuchando a esa viejita que le está diciendo, mi hija, mi hijo, no estoy viendo bien, tráigala una consulta, vamos a chequearla, vamos a ver qué está pasando. Si hay alguien que tiene algún tipo de pregunta, este es el momento de hacerlo, porque estamos por aquí para asistirles. JL.
0: Así es, 809-550-8266. Esa es nuestra línea de comunicación, 809-550-8266. Ese mismo número ustedes lo pueden utilizar vía WhatsApp, 809-550-8266.
2: Quiero darle la oportunidad a alguien que quiera hacer alguna pregunta concerniente a este tema o cualquier otra inquietud que tenga. Estamos aquí para contestarles. Usted tiene el tiempo de hacerlo, porque estamos dedicados para hacer esta sección cada lunes pensando en cada uno de nuestros oyentes. Así que 809-550-8266. Hay una inquietud de personas cuando vienen a la consulta, JL, y es con respecto a la inscripción de los niños. Cuando le piden en el lugar donde lo van a inscribir lo que se llama la certificación. Esa certificación tiene que darla un oftalmólogo pediatra. Nosotros no somos oftalmólogos pediatras, somos optómetras. Sí bregamos o tratamos, más bien, sí trabajamos esa parte, pero no para certificación, para inscripción en la escuela. Recibo esa llamada. Buenos días.
3: Doctora, buenos días.
2: Dios le bendiga.
3: Enrique El Gomero.
2: Adelante, Enrique.
3: Todas esas aclaraciones que usted está haciendo, muy positiva. Ahora yo espero usted me dé también una buena... ¿Me escucha?
2: Sí, le escucho.
3: Una buena información sobre lo que le voy a explicar. Doctora, escuche. Y me operaron de la glaucoma y la catarata, ¿verdad? Pero ¿qué pasa? El médico me dijo que me había puesto un lente de contacto que iba a haber un 8%, o sea, la visión. Entonces, cada X tiempo siento una cosa que me está cortando como un vidrio. Escúcheme. Sí. Entonces, cuando yo me acuesto a dormir, se va ese dolor. Entonces, se supone que yo tengo el lente de contacto, pero no estoy visualizando nada.
2: Hay que ver qué tipo de lente le colocaron a usted, Enrique. Ya eso es un tema que debe tratarlo con su oftalmólogo, porque hoy el tema que nos concierne es con respecto a lo de los lentes ya recetados. Ya esos pacientes que han sido operados deben seguir su control con su especialista. Recibimos la próxima. Buenos días.
4: Sí, buenos días.
2: Adelante.
4: Sí, me habla la doctora Keina.
2: A su orden.
4: Ah, doctora, buenos días y bendiciones para usted.
2: Amén.
4: Doctora, cuando usted transfiere a uno, le da referimiento, mejor dicho, a uno, hacia allá arriba, a la clínica que aquí lo mulo. Si, ejemplo, uno tiene el seguro de Senasa, ¿qué diría o qué haría uno o tendría que, más o menos, explíqueme ahí?
2: Muchísimas gracias por su pregunta. Bueno, ya los pacientes que son diagnosticados o son pacientes referidos para una consulta para fines de cirugía, porque ya tienen catarata o alguna otra condición que no mejora la visión, deben ir con ese referimiento al lugar indicado y hacer el procedimiento. ¿Cuál es el procedimiento? Bueno, si usted es una persona muy mayor, buscar a alguien que le pueda hacer el turno, porque se trabaja por citas, ustedes lo saben eso, en todos esos centros se trabaja con cita. Usted puede hacer una cita previa. En el caso de los americanos, ellos trabajan por orden de llegada. Ya en los centros privados se trabaja por cita. Si ese es su caso, pues debe buscar a una persona que le pueda hacer el turno para obtener el número, y después ya que tenga ese número, pues ya usted hacer el proceso, que es ir al área de inscripción y hacer esa inscripción, decir el motivo por el cual va, si es referido, mostrar el referimiento y ya luego le llamarán para el área de chequeo. Del chequeo, usted va a pasar luego donde la especialista a la cual se le refirió. Ese es el proceso. Es un proceso, como en todos los lugares, en los centros de salud, que hay que acotar y hay que abordar. Porque imagínese usted, no porque yo lo refiera, a usted lo van a entrar de una vez, porque tiene que agotar el proceso. Así que espero que haya quedado complacido con la respuesta, mi querido caballero. Ya no tengo más preguntas y no tengo tiempo para más, así que nos reencontramos la próxima semana en esta su sección, La Optómetra en tu Hogar. Si usted quiere que hablemos de algún tema, puede escribirnos vía WhatsApp a ese mismo número, 809-462-2582, y lo estaremos trayendo a esta sección. Bendiciones para todos y sigan con Bendiciendo la Mañana con música.

0: La Ruta del Gozo y ese tema, Cero Afán. Usted lo escucha acá en este su programa, Bendiciendo la Mañana con Música, JL Marte, haciéndote compañía. Y seguimos con más música. Me pidieron este tema, déjame ver, me pidieron este tema de Marta Candela. Me pidieron este tema de Marta Candela. Y vamos a complacer a la persona que me solicitó este tema de Marta Candela, el tema Candelero. Así que para la persona que me solicitó este tema, así que disfrútelo. Esto es Bendiciendo la Mañana con Música. Recuerde que después que yo termine, hay unas cuantas canciones que ustedes me han estado solicitando. Yo las voy a dejar en queue. Cuando yo termine, hay unas cuantas canciones que ustedes me han estado solicitando. Quédese ahí, aunque usted escuche que yo despida el programa, quédese ahí. Que esas canciones que ustedes me han estado solicitando, esas canciones, ustedes las van a escuchar.
1: Jehová Moisés,
0: Marta Candela, Unidos para Adorar, El Candelero.

12 del mediodía. Señores, y con ese tema, la pastilla. Te tomaste tu pastilla. De mi hermano Johnny Jean. Ponemos punto final a este programa, bendiciendo la mañana con música. Concerniente a este día, para JL Marte, más que un grato placer haber compartido con ustedes durante 2 horas, colocarles buena música. Además de interactuar con ustedes a través de nuestra línea de comunicación, el 809-550-8266, también a través de mi WhatsApp, 829-468-1961. Si tú te... Reiterando saluditos para mi querida Vanessa, para su madre Beatriz y para sus hermosas niñas Alberrín y Génesis, que siempre están en sintonía disfrutando de este programa, bendiciendo la mañana con música. Saludos para Lili, la esposa de Cleaver, fiel oyente de este programa. Así que saluditos para ti, Lili. Ella es la esposa de Cleaver, fiel oyente de bendiciendo la mañana con música. Saludos para Nancy Mariu, que me dijo: Jota, yo soy una fiel oyente de este programa, bendiciendo la mañana con música. Yo lo escucho todos los días, yo no me lo pierdo. Así que saludos para mi querida Nancy Mariu, fiel oyente de este programa, bendiciendo la mañana con música. Que papá Dios me le dé salud y que el Eterno me le provea de todo lo que ella necesite, tanto físico, espiritual, así como material. Reitero saludos para Norma, que me dijo: Jota, yo estoy por acá en mi trabajo y disfrutando de bendiciendo la mañana con música. Así que saluditos para Norma, saluditos para Norma, una fiel oyente de este programa en su trabajo y escuchando bendiciendo la mañana con música. Saludos para ti, Norma, que el Eterno te me dé salud y que veas la mano del Todopoderoso obrar en ti y en los tuyos de una manera extraordinaria, que el Eterno te me provea de todo lo que necesites, tanto físico, espiritual, así como material. Saludos para mi querida Enoelia Cordero, en sintonía siempre con este programa. Así que saluditos para mi querida Enoelia Cordero. Para saludos también para Elsa María González, no se me puede quedar. Saludos para mi querida María Cueto, tampoco se me puede quedar ese saludito. Y saludos para todas y cada una de esas personas que siempre, siempre, siempre, siempre, cada día están ahí en sintonía, disfrutando de este programa, bendiciendo la mañana con música. Reitero saludos para Noelia Cordero, Elsa María González, María Cueto, para Norma, para Nancy Mariu. Así que saludos para todos y todas que a esta hora siempre están disfrutando de 10 a 12, una sola radio, Bendición 95.1 y un solo programa, Bendiciendo la Mañana con Música. Déjame ver, dice por acá, ajá, ok. Déjame ver otro por acá, dice: Dios le bendiga, ok, bien. Dice por acá: muchas gracias, Jota, por ponerme el candelero. Me dice Elsa: más te vale. Señores, hasta aquí este programa, bendiciendo la mañana con música. Será mañana, a partir de las 10 de la mañana, estemos otra vez de vuelta por acá, por esta radio estación Bendición 95.1, la radio evangélica de todos y de todas. Dice por acá: buenas bendiciones, Jota. Ajá. Saludo para ti. De parte de Isidra Jota, una fiel oyente de este programa, bendiciendo la mañana con música. Así que saludos para Isidra, fiel oyente de este programa, bendiciendo la mañana con música.
Señores, yo lo voy a dejar con estas canciones que tengo por acá en Q. Tengo El Poder del Cristiano, de Oscar Medina, Soy Diferente, de Persis Melo, Estoy de Pie, de la pastora María Johnson, A Punto de Morir, de Stanley Medina, Equivocado, de Lucky Johnson. Tengo también Desafío, de Celimet Barrett. Así que con esos temas yo los voy a dejar a ustedes porque ya llegó el tiempo de despedirme. Para JL Marte, más que un grato placer haber compartido con ustedes durante 2 horas, colocarles buena música, además de interactuar con ustedes a través de nuestra línea de comunicación, el 809-550-8266, también a través de mi WhatsApp, 829-468-1961. Pasen todos un feliz resto del día y recuerden que esto fue Bendiciendo la Mañana con música.

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0: Dios bendiga, buenas tardes, bendigo a toda la radio audiencia que nos sintoniza por los 95.1 Bendición FM, también a aquellos que nos están sintonizando por la www.ministeriofm.com, también los que están en la ADIF, en la aplicación, y los hermanos que están a través de Facebook. Gloria sea al Señor. Sean bienvenidos a su espacio, Una Cita con el Amado. Hoy estamos por acá en los controles, nuestra hermana Keila, gloria sea al Señor, tenemos una controladora de lujo. Irma, y tú no sabes que Keila también es la presidenta de los locutores de esta ciudad.
1: Santo,
0: locutores cristianos.
1: Yo no sabía, pero
0: es ahí la jefa.
1: Pero sí sabíamos que ella iba a llegar.
0: Bueno, pues está llegando.
1: Sí, qué bueno.

0: Ya tú sabes,
1: hemos
0: cualquier.
1: Creído en ese talento. Sí,
0: un nivel de influencia ahí en esa zona.
1: Oye, cualquier cosa estamos aquí.
0: Te apoyamos en tu liderazgo. Gloria sea el Señor. También por aquí está la pastora Inocencia Herrera. Dios bendiga, amada.
2: Amén. Muy buenas tardes. Que Dios bendiga a todos mis hermanos y amigos. Y a todas las personas que están ahí, como de costumbre, los lunes a la 1:00 p.m. con
0: Amén.
2: Esta programación romántica. Una cita con el amado.
0: Señores, qué cosa. Dije que uno es romántico. Bendigo a Yomairi Ramos, que está conectada por Facebook, le ganó a Norkeli por un minuto.
2: Wow.
0: También a una hija de la casa, Norkeli. Mi sobrina hermosa, un defecto que corre en la familia. Voy a decir como aquel famoso caro, muy caro. Es un defecto. Somos hermosos todos.
2: No,
0: entonces...
2: hay forma en que Silín le gane a Norkeli, no
0: bueno.
2: Hay forma.
0: Bueno, Norkeli está ahí.
2: Tienes que decir cómo es que tú lo haces.
0: Norkeli está ahí pegada. Bendiciones para ti también, Maribel. Te bendigo en el nombre del Señor a ti. Todo lo que están ahí contigo. Gloria a Dios. Sila Marrero se conectó también. Gloria a Dios. Dios amado. Bueno, hermano, mire, en lo que... ¿qué canción buscamos? Wow, ahí te trae una canción en la mente. Gloria sea el Señor. Pero una de mis canciones favoritas es Océano, creo que donde mis pies, por ahí. Ok, mire, a veces uno trae un tema y uno viene con el tema, pero vamos a hablar unos minutos de algo que usted conoce y yo conozco también. Y podemos, si fuéramos a hablar de este tema, diríamos, todo reside en tu obediencia. Básicamente, he escuchado gente hablar acerca de los subterfugios. Pastor, ¿qué significa eso? Bueno, subterfugio es algo que Dios le en un momento determinado lo utilizó para hacer algo. Entonces, lamentablemente, nosotros seguimos con la idea de que ese elemento es lo que hizo el milagro. Pero realmente fue algo que Dios utilizó en un momento determinado para un fin. Es un objeto para un fin. Por ejemplo, cuando el pueblo tenía problema con el agua, Dios utilizó para sanar el agua, en una ocasión, un palo. Analice si ese palo, aunque supuestamente tenga propiedades curativas, puede curar una fuente de agua. Cuando había problema en la tierra, aunque la sal tiene propiedades propiamente, pero ¿cómo usted cree que echándola a la tierra así someramente, la tierra cambió totalmente de una condición física química? Eran cosas, utensilios, o sea, herramientas. Pero ¿dónde entonces, pastor, reside el milagro? Y tenemos una palabra y leemos esa palabra y luego escuchamos esa canción. Segunda de Reyes, capítulo 4, verso 43. Segunda de Reyes, capítulo 4, verso 43. Y dice, y respondió su sirviente, ¿cómo podré esto? Delante de 100 hombres. Pero él volvió a decir, da a la gente para que coma, porque así ha dicho Jehová, comerán y se saciarán y sobrarán, dice aquí. O sea, yo puse se saciarán, pero dice y sobrarán. Entonces, en esta tarde vamos a hablar un poquito acerca de tu obediencia. Bendigo a Sandra Muñoz, que se conecta. Bendigo a mi hermana Glenis Rodríguez. Gloria sea al Señor.
2: Gloria.
0: Aleluya.
2: Glenis es mi amiguita.
0: Gloria
2: aunque
0: a Dios.
2: Que ya no me busca, pero ni me habla casi. Me ha dejado
0: no.
2: En visto, pero yo la amo como quiera.
0: Bueno, hay un espíritu ahí.
2: para provocarla.
0: Sí, gloria a Dios. Así es que, hermanos queridos, hermoso. Vamos a escuchar entonces esta adoración. Todo reside en tu obediencia. A través de tu obediencia va a venir multiplicación, sanidad, salvación. Todo residirá en tu obediencia. Escuche esta canción y ya retornamos con la palabra de hoy.

0: Estás aquí, bendecimos a Antonia Marie Jones. Gloria sea al Señor. Luis Ángel Méndez, te bendigo también. Dice Glenis Rodríguez, que yo creía que era una amiga que yo conocí en Casa de Campo. Dice, bendiciones, pastores. Y yo digo, amén. Sandra Muñoz también dice, bendiciones, pastores. Y yo digo, amén. Gloria sea al Señor. Aleluya. Mire, amados, miren o escúchenme lo que me están escuchando, pero también lo que nos están sintonizando por los medios televisivos. Gloria sea al Señor. Hoy vamos a tocar este punto y unos minutos y luego vamos a abrir los teléfonos. La semana pasada había alguien escribiéndome al Facebook pidiéndome el número. Desde ya le damos el número a lo que nos están mirando, es 809-550-8266. Ahí usted, dentro de unos minutos, le vamos a decir para que usted nos llame. Gloria a Dios. Vamos a hablar un poquito del concepto obediencia. Y de verdad, me llegaba a la mente mientras escuchaba la adoración, los milagros impresionantes que ocurrieron y en todos los milagros, el factor que casi nadie ve, número uno es el factor siervo. Intervino un siervo en un ambiente de obediencia. Cuando yo me voy, por ejemplo, al factor de la boda de Caná de Galilea, dice que cuando se habló el asunto del vino, eso tiene un trasfondo ahí histórico, impresionante y espiritual, más bien, más que histórico, impresionante. Pero me voy al último paso. Dice que cuando van delante con los siervos, la palabra fueron, hagan todo lo que él les diga. Y yo siempre hago una interrogante o una pregunta. ¿Haces tú todo lo que Dios te envía sin cuestionar? Uno de los factores que nos ha detenido de ver milagros impresionantes es el cuestionamiento, es el análisis. Y hay momentos que tú me dirás, pastor, pero es lógico, el análisis que yo voy a hacer es lógico. Bien, excelente, puede ser lógico, puede ser real, pero ¿qué es lo que nos catapulta en estos caminos? ¿Qué es lo que llevó a un hombre a subir una loma? ¿Qué es lo que llevó a un siervo a ver maravillas? ¿Qué es lo que llevó a otro a ver un muerto resucitado? Básicamente, señores, fuera de cualquier subterfugio es la obediencia. Y los siervos, en lo que llamamos la boda de Caná de Galilea, dice que los siervos recibieron la orden tal cual. En un envase que no era para eso, echaron agua. De esa misma agua la sacaron, la llevaron al maestresala, ellos mirando que fue agua que echaron. Y dice, y cuando llegó al maestresala fue que salió la palabra, pero este hombre loco guardó este vino añejado para el final de la fiesta, donde ya una fiesta, por lo menos habían 3 o 4 días de fiesta, pues al tercer día, 3 o 4 días de fiesta. Ya la gente está borracho, cuando está borracho tú le puedes dar hasta trementina y se la beben como el mejor whisky. Pero cuando ellos prueban el vino y dice, y ellos no sabían de dónde venía el vino. Y los siervos, dice, pero los siervos obedecieron y callaron. O sea, en cada milagros, gloria sea al Señor, bendigo a nuestra hija, bendigo a Misael Javier Nieves, que está también, a Carlita Vargas, gloria sea al Señor, dice ella, bendiciones, también te bendigo a ti. En cada ocasión, cuando me voy a la multiplicación de los panes y los peces, señores, si usted hace un análisis de la cantidad de personas que había allí, se estima una 30,000 personas más o menos, por ahí de 20 y pico, 25 a 30 mil personas. Este dice, pastor, ¿y ese cálculo loco de dónde usted lo saca? Dice que habían como 5 mil hombres, sin contar mujeres, y como ahora no, pero como a los judíos se les permitía tener más de una esposa, ahora no, o más de ahí, dependiendo, pero había que mantenerla. Oye, hermana, había que mantenerla. Y alguna mantenerla con sirvienta. Por eso Salomón tenía una carga tan grande. Porque él tenía 700 esposas reinas, pero cada una tenía una corte. Ah, no es que usted iba a mantener mujeres y que para que lo mantuvieran a usted. No, no. Pero vamos a calcular que se le permitían y cada uno tenían 12 esposas. O sea, estamos hablando que 5.000 hombres hay 10.000 mujeres. Y entonces, como era una bendición tener muchos jacobitos, estamos hablando de que cada mujer tuviera por lo menos, dos jacobitos. 20.000 jacobitos. Entonces, calcúlate, 10, 20, 30. Puede ser que haya más de ahí, más de los 25. Entonces, estamos hablando de una multitud enorme. Pero dice que cuando Jesús le dijo denle de comer, ¿usted cree que los discípulos que estaban ahí, cuando le dijeron al rabí, pero cómo? Señores, estamos enfrentando una multitud de 40.000 gente y alguien te está diciendo dale comida y tú dices, no bastaría 200, 300 denarios comprando pan para darle comida a esa multitud. Y cuando aparece en el escenario, aparece un niño con tres, cuatro, whatever lo que sea, y dos o tres pancitos de cebada. Y el maestro dice, todo está bien. Siéntenlo en grupo de 50 y dice, y Jesús agarró y bendijo. Ojo, la multiplicación no se dio en la mano de Jesús, se dio en la boca de Jesús, pero en la mano de los discípulos.
1: Yo me imagino que eso altera el cerebro de los matemáticos.
0: Cero por cero da cero, pero Jesús dice cero por cero un millón. Y los matemáticos dicen, no, ese tipo está loco, pero cuando tú vas al banco tiene el millón.
1: Imposible.
0: Entonces, el asunto, de hecho, la lógica de la fe reside en tu obediencia. Porque la fe tiene una lógica en tu obediencia. O sea, cuando Jesús se siente esa multitud enorme, la Biblia dice que ellos empezaron a repartir. O sea, ellos iban repartiendo, no sé cómo era que lo iban haciendo, si era que iban partiendo el pescado y le iban pasando a la gente, pero a ellos le entregaron, vamos a decir, 5 pescaditos. Y le dieron a la multitud, y dice, y sobró 12 cestas de pan. Ahora, si se lo da a un lógico, lo primero que va a decir, rabí, eso no da, eso nada más da para darle comida a uno, yo no voy a repartir eso. Y tú me dices que lo ponga en grupo de 50 sentado en orden, ¿y cómo va a dar eso? Eso no da. La lógica va a irrumpir en la obediencia. ¿Qué es obediencia, señores? Y hay alguien que me está oyendo, que lo que le falta es obedecer en su vida. Demasiado, ha sido demasiado. Pero la obediencia. Y ojo, hay gente que han llegado en base a su lógica a amasar dinero, pero entonces hay condiciones espirituales que no pueden superar porque no tienen la obediencia. Y un corazón de obediente es el corazón que le dicen: mira, tú ves esa muchacha que te lo controle ahí, ella anda a pie, cómprale un carro. Pero el tipo tiene 20 millones de pesos en el banco. El tipo dice, no, porque, y eso, que trabaje como yo trabajé. Pero ¿quién es que te está dejando respirar? Bueno, yo no me quiero meter ahí, yo no quiero que alguien se vaya a morir ahora.
1: Es importante también saber que para Dios esas cosas, esos detalles no le preocupan sobre de dónde va a salir, de dónde va a venir, cómo lo voy a hacer. ¿Sabe por qué? Porque Él es el dueño de la materia prima.
0: Todo.
1: Él es el dueño de todo, Él es el creador. ¿Y qué no puede hacer el dueño de la materia gris?
0: De la materia mire,
1: prima.
0: Lo de Pedro, segunda de Pedro 3:8, es una realidad. Para Dios un día es como mil años.
1: Y mil
0: y mil años es como un día. Hay que estar claro en eso. Dios tiene un tiempo establecido en ciertos procesos.
1: Pero Él no se encierra en el factor tiempo. No.
0: Él lo tiene establecido.
1: El tiempo está en Él.
0: En Él. Él lo tiene establecido. Y Él ahora, alguien le está diciendo, en el momento en que ya yo declaré que ya se cumplió el tiempo, te hago subir y te hago ver. Mientras el tiempo no esté cumplido en Él, yo te mantengo formándote el carácter donde yo te he puesto a formarte el carácter.
1: Hay gente que no entiende eso cuando Dios lo llama al ministerio. Quizá Dios esté llamando a alguien hoy y alguien esté entrando en batalla y conflicto porque Dios lo llamó y diga, pero yo tengo necesidad de trabajar, yo tengo que hacer un futuro, yo tengo que hacer una familia.
0: Bueno.
1: Lo que pasa es que mientras más tú trabajes, tú puedes adquirir, como decía el pastor, bienes, cosas materiales.
0: Sí, y no es malo.
1: No es malo, es bueno, pero no va a tener la paz. No va a tener esa tranquilidad y esa sensación de que estás en el lugar correcto y haciendo lo correcto.
0: Miren esto, la obediencia es el cumplimiento voluntario de órdenes, reglas, instrucciones o mandato. Es una actitud responsable. Es una actitud, señores, responsable de colaboración y participación que permite el orden, la convivencia y el cumplimiento de reglas en diversos ámbitos como la familia, el trabajo, la iglesia, la sociedad. Todo va a organizar, gloria sea el Señor. Es importante, la obediencia es esencialmente la organización social, la armonía y el buen funcionamiento de diversos grupos. Y analizaba, fuera de la palabra que leímos aquí, que era otro milagro de multiplicación que se está dando. Y dice que primero hubo problema con el potaje y luego vino alguien y trajo panes. Vino un hombre de Balsaliza, el cual trajo al varón de Dios panes de primicia, 20 panes de cebada y trigo en su espiga, y dijo, da a comer a la gente, dáselo a la gente para que coma. Y el siervo le dice, profeta, siervo, no, yo no pondré esto delante de 100 hombres. Oye, eran 20 panes eso, y Jesús tenía 5 nada más. No pondré estos 20 pancitos delante de 100 hombres, porque no dará. Y el profeta le dijo, ponlo, comerán. Oh, wow.
1: Sí.
0: Oiga, ponlo y comerán. Y le sobró conforme a la palabra de Jehová. Dice, ponlo y ellos van a comer, porque así ha dicho Jehová. Comerán y sobrará. Oiga, comerán y sobrará. Estamos hablando, aquí hay 20 panes, hay 100 hombres que van a comer.
1: Sigue rompiendo la lógica.
0: Y el profeta le dice, ponlo, porque así ha dicho Jehová, comerán y sobrará.
1: La actitud de ese siervo se parece a la del siervo negligente.
0: Lógico, está operando el lógico.
1: A trabajar en el don, y él dijo, yo lo voy a sembrar para que no se me acabe lo que me dieron y no pueda dar un buen reporte y multiplicarlo. Mejor lo voy a sembrar. Hay gente que decide en eso. Voy a guardarlo mejor donde nadie lo toque. Y no lo trabaja.
0: Y lo siento por ti, porque viene la consecuencia.
1: Y pierde valores.
0: Mire, hay muchos tipos de obediencia. Hay una obediencia infantil. La obediencia infantil es la obediencia natural que los niños muestran a sus padres. El niño no cuestiona. El niño ve a su padre como el Superman de la película. Y cuando su padre le dice algo, él ni siquiera mira el peligro. Un niño puede haber delante de él un peligro. Y si su papá le dice sigue, el niño va a seguir campante y sonante. Yo he visto niños cruzando la calle. Si su papá está del otro lado, ellos salen disparados corriendo. No va a pasar ningún problema porque papi está ahí. Sí, yo lo he visto. O sea, y esa obediencia infantil es impresionante, porque los siervos que han hecho maravillas en Dios son los siervos que operan en ese nivel de obediencia. El segundo nivel de obediencia es la solidaria, es el cumplimiento de decisiones grupales, aunque no se esté plenamente convencido. O sea, Dios dijo que la iglesia tiene que caminar de tal forma. Yo soy parte de la iglesia y por lo tanto yo camino en esa dirección. Y yo me uno a la obediencia grupal. Gloria sea el Señor. Está la obediencia jerárquica, que es el cumplimiento de órdenes de una autoridad superior. Dios me ordenó hacer. A la mujer de que tenía sus hijos que se lo iban a llevar como esclavo con la vasija de aceite, ¿qué le dijo el profeta? El profeta le dice: mira, el Señor, y yo me imagino esta mujer diciéndole, como él le preguntó, ¿qué tienes en casa? Y él le dijo: tu sierva nada tiene, pero mira, me queda una vasija untada de aceite, como un chin de aceite. Y el profeta le dijo: todo está hecho, todo está ready, todo está bien, enciérrate en tu casa. ¿Dónde estuvo la obediencia de ella? Solo en encerrarse, no. Lo primero que hizo fue buscar vasijas, porque él le dijo: busca muchas vasijas. Señores, no tiene lógica que yo te vaya a pedir dinero a ti, que te vaya a pedir una ayuda a ti, y tú lo que me ofrezca una idea extraña. ¿Por qué? Número uno, ella no tenía una máquina de hacer aceite en su casa. ¿De dónde se van a llenar las vasijas? ¿Qué va a suceder? Todo ese cuestionamiento lo hubiera hecho hasta yo. Pero yo vine al profeta para que él me saque ahí del manejo que él tiene y me dé dinero. Yo lo que necesito es dinero. Pero el profeta le preguntó: número uno, ¿qué tienes? Y ella le dijo: bueno, una vasija básica, prácticamente untada de aceite. Es lo que yo tengo. Una vasija con aceite. Y él le dijo: todo está bien, pide vasija prestada. Y la mujer se fue como una loca. Yo sé que los vecinos le decían: ¿y ahora qué va a hacer esta loca? Ahora esta mujer la locura le dio con pedir vasija prestada. Préstale la olla que está ahí, préstale el cubo que está allí, préstale el tanque plástico que se lo lleve, que ya lo puede cargar allí sus dos hijos. Y dice que esta mujer trancó y cerró la puerta. O sea, mira el nivel de obediencia. Ella cerró la puerta. Y cuando cerró la puerta, yo me imagino que la vasija que ella tenía aceite, siento a Dios, empezó a llenarse. Y yo me imagino que la manera de ella llenar esos cántaros era poniendo la vasija, y la vasija seguía botando aceite. Y ella mirando que el aceite seguía subiendo, y yo, wow. Y se llenó un tanque de 55 galones, wow. Y se llenó otro tanque de 55 galones, wow. Y se llenó el tercer tanque de 55. Señores, ¿qué era que estaba llenando esos tanques? El moverse en la obediencia. Hay gente que no entiende el milagro que estás esperando. Se está detenido por la desobediencia tuya. Desobediencia espiritual, desobediencia literal. Hay una desobediencia que es activa y una pasiva. ¿Cuál es la activa? La que tú dices: no voy a hacer. Pero hay una pasiva que tú dices: sí. ¿Pero cuándo? No, yo no sé. O sea, Y esto está impidiendo un desatar en vidas. Tu obediencia. Es tiempo de que entres en el concepto de obediencia. Hay una obediencia jerárquica donde tú rindes obediencia a una autoridad superior. Pero hay una obediencia ciega, que esa obediencia solo se la debemos a Dios. Dice: una obediencia sin reflexión sobre las razones o principios que la sustenten o la sustentan. Es una obediencia ciega. O sea, tú no cuestionas. Tú no cuestionas, tú obedeces. Y cuando obedeces, básicamente, de esa manera tan directa, el siervo dijo: no será suficiente. Bendigo a Arelis Gómez, una hija de la casa, Basilia Pilier, gloria sea el Señor. Así es, mi hermana Carla Varga, obedecer es amor y fe. Alexander Holguín, desde Nueva York, gloria a Dios, te bendigo en el nombre de Jesús, gloria sea el Señor. Entonces, el siervo dice: pondré yo 20 panes delante de 100 hombres. Y dice el profeta, le dijo: mira, así dice Jehová: comerán y sobrará. Y si sobró fue porque se saciaron.
1: Sí.
0: O sea, van a comer hasta que digan, no me cabe más. Dice, y sobraron, como dijo Dios.
1: Porque Dios es un Dios de suficiencia.
0: Ya.
1: Dios no es un Dios
0: ya.
1: de mendigar.
0: Ya, ya. Entonces, si ese nivel de obediencia está entrando en tu mente y en tu corazón ahora mismo, tú te vas a mover y te vas a levantar en dirección de lo que Dios ha dicho de ti. No en dirección de lo que tú estás mirando en tu medio entorno. No en dirección de lo que está diciendo la noticia. No en dirección de lo que está diciendo la ciencia. En obediencia a lo que Dios te está diciendo. Y cuando tú caminas en esa dirección, tus lázaros salen de la tumba. Tus paralíticos se levantan. Tu finanza cambia. En el contexto espiritual, tu finanza que estaba enterrada sale a la luz. Tu finanza que no se movía empieza a moverse. El ministerio que tú no encontrabas cómo iniciar, Dios te abre la puerta. O sea, pero que tú estás en el nivel de obediencia. Y dice por ahí que Él quiere más obediencia que sacrificios. Él quiere que se le obedezca a Él más que los sacrificios que yo pueda dar, en sentido de dejar de comer, en sentido de tirarme, ir a pie a X sitio, en sentido de...
1: La obediencia es como un password.
0: Oh, wow, señores.
1: Es como señores, una contraseña que te transporta a una dimensión mayor, que te hace entrar en un nivel de abundancia, de multiplicación, donde solamente tiene que estirar la mano y agarrar lo que ya Dios dijo
0: ya,
1: que era tuyo.
0: Porque eso
1: entonces,
0: es tuyo.
1: Es una contraseña, una clave en español.
0: Eso
1: para,
0: es tuyo.
1: Para tú entrar a poseer lo que ya Dios dijo que era tuyo.
0: ¿Cuál fue el problema de los israelitas? Y con esto abrimos los teléfonos. ¿Cuál fue el problema de los israelitas? El Señor lo lleva hasta Kadesh Barnea, a la frontera, y le dice, entren y posean la tierra. El obediente que cree, que confía en el Dios que lo ha sostenido por el desierto y lo ha traído hasta ahí, que lo liberó de los egipcios, ¿sabe qué hace? Dice, para adelante. Ah, no, ellos entraron, midieron, calcularon y dijeron, imposible, no podemos. Y lo primero cuando hay un desobediente es la rebeldía, es la rebelión.
1: O sea, lo opuesto de obediencia es
0: rebelión.
1: Hay gente que no entiende eso, yo creo que tenemos que repetirlo.
0: Rebelión.
1: Lo opuesto a la obediencia
0: es la rebelión.
1: Rebeldía. Si tu padre te está diciendo, haz tal cosa, no salga de noche. Y tú dices, está bien, lo voy a hacer ya cuando tenga más años. Está bien, esta es la última vez, pero vuelve y reincide y reincide.
0: El primer día que sale te atracan y te llevan todo.
1: Te estás convirtiendo en un rebelde, entonces la cobertura de tus padres no es tan activada para ti.
2: Yo quiero preguntarle algo. Yo venía en el vehículo escuchándolo con relación a la obediencia. Pero ¿cómo yo puedo determinar que en un momento dado que haya en una campaña, una iglesia, haya una administración y estén pidiendo cualquier cosa? Dios me dijo que traigan esto y aquello. Entonces, ¿cómo yo puedo realmente darme cuenta que Dios fue quien habló y yo obedecer?
0: Mira, hay muchas cosas y son las preguntas puntuales. Muchas cosas. Número uno, Dios no le va a hablar a alguien fuera de ti sin hablarte a ti. Eso yo lo he comprobado. Dios no le va a decir a J.L. Malte, dile al pastor que te dé 1,000 pesos. Antes de Dios decirle a él, me lo tienen que haber dicho a mí, porque yo soy el emisor. Cuando desde el altar Dios viene a decir, traigan tal cosa, Dios me lo ha dicho a mí. Hay disciplina de dar que están establecidas en la Biblia. Dice, dad y se os dará. Ahora, eso está medido a la palabra de Dios. Tú ves a alguien con necesidad, con hambre, con esto, tú le das comida.
1: No tiene que esperar
0: que no tiene que esperar que te lo pidan. Pero ya hay otros niveles de cosas que vienen al corazón del individuo. Alguien puede venir y decir, pastor, el Señor me dijo que me dé 5,000 pesos. Y yo me quedo mirándolo.
1: Él no me ha dicho nada.
0: A mí Dios no me ha dicho nada. Pastor, ¿y cómo Dios le habla? Yo he estado en lugares y a mi espíritu entra así, tú ves eso que está ahí, dale una ofrenda. Yo estaba en un supermercado un día haciendo una compra para mi casa. Y me llegó así una persona, hazle una compra y llévasela. Y yo hice la compra simultáneamente con la de mi casa. Y cuando yo llegué a esa casa, yo le dije, le llegué con la funda en las manos. Le dije, mire, alguien le mandó esto. Y el hombre se le aguaron los ojos y me abrazó y me dijo, aquí no había ni agua.
1: Eso tiene mucho que ver con
2: Dios vio la necesidad.
0: Exacto. Sí,
1: ese tema tiene mucho que ver con la intimidad de la persona con Dios. Si tú tienes intimidad, va a suceder lo que el pastor está diciendo. Dios va a tratar contigo. Tiene que establecer cuándo es la emoción, cuándo es manipulación y cuándo es Dios que está hablando.
0: Inmediatamente alguien viene y Dios no te ha dicho nada, eso es manipulación. Porque un sentir del espíritu en tu espíritu cae, que tú te paras solo y tú vas solo. Yo he dado cosas a gente que yo lo he visto y el literal, yo he sentido en mi espíritu, depréndete de eso y dáselo.
1: Hay que cuidar.
0: Y no me pesa, no me duele.
1: Hay gente que, por ejemplo, lo que trabajamos así en estos medios, muchísima gente, y nos pasaba mucho en trasnochando, nos llamaban y nos decían, Dios tiene una palabra en tu boca para mí.
0: Sí, yo le leía.
1: No me ha dicho nada.
0: Yo le leía la Biblia.
1: Entonces, como yo conozco a Dios, yo no puedo dejar que me introduzcan en ese juego de manipulación para yo darme a conocer.
0: No.
1: Porque aquí el que tiene que exhibirse es Dios.
0: Dios.
1: Entonces, si tú entiendes que Dios tiene una palabra en mi boca para ti, siéntate a escuchar lo que yo voy a predicar.
0: Exacto.
1: Porque a través de eso Dios te va a hablar.
2: Yo me he dado cuenta que, por ejemplo, ¿cómo uno puede discernir la voz de Dios interiormente? Si una voz en el interior me llama a una acción y es algo negativo, no es Dios.
0: No es Dios. Todo lo que Dios nos mandó está ahí. Entonces, por eso dice que toda profecía dada en este tiempo tiene que alusarse en la profecía perfecta que es la Biblia. Si no viene del Espíritu. Porque el Espíritu nunca va a desvirtuar la palabra que Él mismo reveló. Esa es la revelación perfecta. El Señor lo que hace ahora es desvelar los misterios que están ahí.
2: De hecho, eso me acuerda cuando dice, creo que fue el apóstol que dijo que si viene otro con otro evangelio, sea anatema.
0: Un ángel, un ángel del cielo. Y por eso hay unas creencias por ahí que fueron reveladas por ángeles que vinieron y le dijeron y qué sé yo qué. Y dice el apóstol, si un ángel viene con otro evangelio que no sea el ya establecido, es maldición, porque la palabra anatema es maldito. O sea, es algo maldito. Así como suena, con ese peso, sí. Entonces, por esa razón, todo, hablamos de la obediencia en este concepto a Dios, a su palabra, y vemos que esos milagros que sucedieron fueron gente que obedecieron directo a la voz de Dios. Jesús a la gente del vino, el profeta Eliseo al siervo. O sea, no es cualquier hombre. Naamán, no es cualquier hombre. No fue ni el agua, no fue cualquier cosa rara que hubiera en el río Jordán. No, es un río caudaloso, un charco sucio, porque así fue que le dijo, es un charco sucio, yo tengo dos ríos hermosos. Y él le dijo, es ahí, porque es la obediencia a mi mandato que te va a sanar, y fue lo que lo sanó.
1: La obediencia tiene que ver con la fe.
0: Y sin
1: fe es imposible.
0: Van agarrados de la mano. Entonces, señores, qué bueno la pregunta que hizo el ingeniero Emanuel, gloria a Dios. Realmente hablamos del concepto obediencia absoluta a Dios y su palabra.
2: Es mejor la obediencia que los
0: sacrificios. Que los muchos sacrificios.
1: Porque o sea, hay gente creyendo que con sacrificio
0: van a
1: haciendo obra social.
0: Y no es malo las obras sociales. No es
1: complemento,
0: son malas.
1: Es un complemento.
0: Mire el lío, y ya para abrir los teléfonos, recibirlo aunque sean dos llamadas. Mire el lío. Dice, no somos salvos por obra, pero somos salvos para buenas obras. Uh-huh. Oiga, se lo repito, nadie es salvo por obra, es porque yo dé o no dé. Eso no tiene que ver con la salvación del alma. Ahora, dice que somos salvos para buenas obras. O sea que si eres salva, si eres salvo, gloria sea al Señor, tú tienes que bendecir económicamente, ayudar.
1: Es parte.
0: Eso es parte fundamental de tu vida de fe.
1: Eso viene cuando ya tú tienes
0: obediencia
1: y tienes la fe salvadora.
0: Si no, no le das a nadie.
1: Esos son los resultados de esa experiencia con Dios.
0: Mire, vamos a recibir dos o tres llamaditas. 809-550-8266. Alguien me dijo, pastor, y que mientras ustedes están hablando, no queremos interrumpirlo. Bendigo a los que siguen conectados. María Altagracia Sánchez, te bendigo. Zeneida François Noel, te bendigo también. Dice Carlita, Dios bendiga, gloria sea al Señor. Mi hermana va, Mayra Crique, gloria sea el Señor. También tenemos el Ever Álamo, aleluya, gloria a Dios, aleluya. Siguen conectándose, de su opinión también. Gloria, Maribel dice bendiciones. Amén, hijita, te bendigo a ti también. Siga conectándose, gloria a Dios. 809-550-8266. Estamos casi terminando, casi vamos a hacer una oración. Gloria a Dios, aleluya. Obediencia, dice el Señor. Quiero más obediencia que los muchos, fíjense, que los muchos sacrificios. Jocelyn Morla, te bendigo, gloria a Dios, aleluya. Oh, precioso Cristo, si nosotros obedeciéramos al Eterno como Él nos demanda. Mire, wow, dime, ¿tenemos una llamadita? Ok, tenemos una nota.
3: Dios le bendiga, varón. Varón, la parte que más me gustó fue cuando usted dijo que ella cerró la puerta. Usted no amplió ese mensaje ahí, porque ahí hay algo que explicar, que la viuda cerró la puerta. ¿Por qué ella cerró la puerta? ¿Qué hay cuando cerramos la puerta? ¿Entra la bendición o salen?
0: ¿Sabía eso? Porque, mire,
1: es una de las partes.
0: Cuando se cerraban los muros, era el peligro de que los muros estén abiertos, es que alguien entre. Pero te tengo noticia, después de esta llamada le voy a decir, también hay otro peligro. Ok. Hay otro peligro. Ok, al aire. Dios bendiga, buenas tardes.
4: Hello. Sí, hello.
0: Sí, le escucho.
4: Habla el ministro Lube, que está en cama, aquí gozándose con ustedes, oyendo el programa.
0: Gloria a Dios.
4: Dios me bendiga.
0: Amén, Dios me lo bendiga.
4: Amén.
0: Miren, el peligro de que los muros estén abiertos no es solo que entre el enemigo. No. ¿Sabe cuál era el otro peligro cuando los muros se quebraban y algunas puertas se dañaban? Era que las cosas buenas de las ciudades se fueran. Entonces, el peligro de tú mantener la puerta abierta, no solo que entre un incrédulo, es que lo que tú tienes como fe se vaya.
1: Ay, ay, ay.
0: Dios bendiga, buenas tardes.
5: Hello. Bendiciones, varón.
0: Amén, amado.
5: Le habla Julio Domínguez.
0: Dígame, mi hermano. Mira,
5: yo estoy escuchando la emisora aquí hace rato, entonces quise llamar para opinar, cosa que yo no hago, pero salió de mí, no sé. Entonces, quiero decirle que tenemos que tener mucho cuidado porque la palabra es clara y precisa. ¿Usted me entiende? Porque hay muchos hermanos, hay mucha gente que se ponen a decir que el Señor me mandó que diga esto, que esto viene de parte de Dios. Y tenemos que tener mucho cuidado porque Dios no habla a través de nadie hoy en día. Dios no habla a través de su palabra según Hebreos, a través de su palabra hoy en día. No nos habla a través de nadie. Entonces hay muchos hermanos que le llegan muchísimas cosas en la cabeza, ¿tú me entiendes? Y van a donde un enfermo, van donde otro hermano, le dice, mira, el Señor me mandó que te dijera esto. Eso es mentira. Eso no viene de parte de Dios, porque Dios no habla a través de su palabra y no utiliza a nadie y a través de su palabra nada más. ¿Usted me entiende?
1: Amén. Gloria a Dios.
0: Bueno, ahí lo único que hay un negocio que Hebreos dice que en otros tiempos hablaba a través de los profetas y a esta generación nos habla a través del Hijo.
6: Sí.
0: Y Cristo es la palabra, el Logos viviente. Y ya hay otras cosas ahí que no nos vamos a entrar en ese tema.
6: Bueno, gracias al hermano Julio Domínguez.
0: Amén.
6: Esa llamada tan interesante. Es lo que yo entendí, lo que él dijo. La palabra es, usted tiene que colar todo por la palabra.
0: Exacto.
6: Uh-huh. Por la palabra del Señor. Él lo dijo claro.
0: Ese es
1: el filtro.
0: El filtro. Y yo si tengo, ese filtro no te da.
6: No, la matemática no cuadra la ecuación.
0: No cuadra.
6: Mira lo que dice Hechos capítulo 9. Eso yo lo tengo. Levántate y entra a la ciudad y se te dirá lo que debe hacer. Dios le habló a quién, ahí, a Saulo.
0: Exacto.
6: Pero también el versículo 10 dice: había entonces en Damasco un discípulo llamado Ananías, a quien el Señor dijo en visión: Ananías. Y respondió: mira aquí, ya Jesucristo había ido.
0: Sí, ya había muerto.
6: Ya había muerto, había resucitado, estaba a la diestra del Padre. Levántate y ve a la calle que se llama derecha y busca casa de Judas, a uno llamado Saulo de Tarso, porque aquí él ora. Es decir, por Dios le habló, como usted dijo, pastor.
0: Claro.
6: Y como dijo Domínguez, le dijo a pastores, los
0: su palabra.
6: Están alineados, ¿verdad?
0: La palabra.
6: Si usted viene y me dice algo que está fuera de la palabra,
0: quíteselo de ahí.
6: Puede ser Edu y Ciprián que le hable, que un profeta, un apóstol.
0: Ay, santo.
6: Un evangelista.
0: Yo llego a cielo, ¿no?
6: Oye, espérate. Pero Edu y Ciprián se salió de la palabra. Mire, escrito está.
1: Ya.
6: Oye.
0: Amén.
6: Escrito está.
0: Así hay que decirle.
6: Escrito está. Entonces, ¿qué pasa? Dios sigue hablando. Por sueño, por visión, por revelación, por la palabra.
0: Pero
6: el filtro es la Biblia.
0: La Biblia.
6: Saulo no podía. Que llegó Pedro. Hermano Saulo, yo soy el apóstol Pedro. Saulo le va a decir: no fue a ti, no fue tu nombre que yo escuché. Fue a Ananías.
0: Fue a Ananías.
6: Por ejemplo, hay una persona que dice: Dios me dice que me dé 30,000 pesos. Pero Dios no me ha dicho nada más.
0: Y el Espíritu tiene que hablar de tu Espíritu.
6: Así es. Bueno.
0: Dios bendiga, buenas.
7: Aló, al mismo ministro Lube.
0: Dígame.
7: Un día vinieron unos católicos aquí que pensé que eran como los hermanos que me consejo. Y un hermano mío me dice: y estaba fiesta. Yo dije: ya. Tengo como los hermanos aquí. Eran dos católicos con dos crucifijos. Diciendo que queriendo un estudio conmigo. Y dije: no, no, y no, no. Es más, yo cogí un viaje y el joven cogió un viaje por ahí ligero, de que yo le dije que no.
6: Así es.
0: Okay.
6: Pero la intervención mía, gracias al pastor, es para decirle que el filtro totalmente es
1: la palabra.
6: La palabra.
0: Y entonces, la palabra es el verbo encarnado.
6: Cristo.
0: Cristo. El cual es la esencia. Dice que es la esencia de él.
6: Lo que me gusta, pastor. Mire, Jesús, cuando Satanás fue donde él a tentarlo.
0: Escrito está.
6: Mira que tú, que si tú eres el Hijo de Dios, di que se convierta. Y él le citó Deuteronomio.
0: Sí, claro que sí.
6: Satanás sabe la Biblia.
0: Oh, pero
6: que dijo escrito está. Él no dijo
0: escrito,
6: no, porque yo, tú sabes quién soy yo.
0: Está.
6: Soy el Hijo de Dios. Y yo digo, no, yo digo no. Dios me habló ahora, no. Escrito está.
0: Escrito está. No solo de pan vivirá el hombre. Señores, estamos ya. Pastora, te va a hacer una oración para algo.
1: Amén.
0: Miren, si alguien quiere comunicarse directo con nosotros, dejarnos un mensaje, 809-249-4392. Ese es mi número. 809-249-4392. Y el de la pastora es 809-463-3188. 809-463-3188. El que dimos ahorita es de la emisora.
1: Sí.
0: Entonces, pastora, ya ore porque tenemos que irnos, señores. Esta hora se va volado.
1: Agradecemos a todos los hermanos que se han conectado a través del Facebook. Puede compartir este programa. Gloria al Señor. vamos a orar. Mi hermana Sila pide por los afligidos de corazón y las personas que están enfermas. Hay mucha enfermedad por doquiera, mucho diagnóstico catastrófico, mucha situación, mucha necesidad en el mundo. Y vamos a orar para que el Señor siga revelando y ayudando. Padre eterno, Dios que moras en las alturas de los cielos, en esta hora, Señor, venimos delante de tu presencia, sí, amado mío, pidiéndote, Señor, como te ha establecido en tu palabra, que si alguno está necesitado, si alguno está enfermo, Padre, que venga, que llame a los ancianos de la iglesia, y la oración del justo obrando eficazmente puede mucho. En este momento oramos por los afligidos, por los necesitados,
0: sí,
1: por los que sufren, Señor, por los que están en situaciones de riesgo, de vulnerabilidad, de peligro, Señor, a nivel mundial. Aún aquellos que nadie sabe, Dios mío, dónde están y que están en lugares donde nadie tiene conocimiento y nadie puede ayudarle ni socorrerle. Allí llega tu mano poderosa, Señor. Aleluya, para ti no hay distancia. Para ti no hay imposible, Señor. Esa palabra no existe para ti, mi Dios amado. Para ti, Señor, todas las enfermedades tienen que obedecer, porque tú eres el creador. Tú eres el que diseñaste el cuerpo humano. Por tanto, tú puedes repararlo, tú puedes sanarlo, tú puedes restaurar, Señor. Te pedimos por aquellos que tienen grandes deudas, Señor, y aún los que tienen pequeñas deudas, Padre. Para los que no tienen nada, las pequeñas es mucho, es demasiado, Señor. Te pedimos que tú supla las necesidades de tus hijos, de nuestros amigos, Señor, de la familia, Padre eterno. Oh, Señor, y te rogamos para que tú añadas cada día a la iglesia lo que han de ser salvo, Señor. Revélale a tu Hijo Jesucristo. Revélale tu condición de pecado, su condición de pecado, y que puedan venir rendido ante tu presencia, Señor. Gracias te damos en esta tarde en el nombre de tu Hijo amado Jesús de Nazaret. Amén.
0: Amén.
1: Si alguno necesita o debe conocer a Cristo, puede venir o llamar a esta emisora a los teléfonos
0: 809-550-8266,
1: pero también puede llamar a nuestra línea de WhatsApp, también nuestra línea personal y de la iglesia Doxa, 809-463-3188 y 2-809-249-4392. Esta semana estaremos de fiesta de campaña en nuestra iglesia, caballeros.
0: Amén.
1: Con
0: caballero, retomando mi sacerdocio. Carlita Valga nos está hablando desde España.
1: Muchas bendiciones. Me imagino que allá hay 6 horas más. Aleluya.
0: Pastora.
1: Ay, Dios mío. Gloria al Señor. Bendiciones para los que están en España, los que están en Estados Unidos. Bendiciones para los que están en Reading, para los que están en La Romana. Gloria al Señor. Bendiciones para la guerrera de Jehová, la Tsunamita, y la iglesia Doxa, iglesia El Shaddai, iglesia Abraham Berroa, Marco 16:15, todas esas iglesias, Villa San Carlos Elohim. Todas esas iglesias.
0: Yo lo llamo para los cuidadores del muro. Cada pastor es un cuidador del muro de esta ciudad.
1: Sí, señor.
0: Y yo oro por esos cuidadores del muro. Amén. Para que mantengan una visión clara, definida, fina. Y sobre todo que el enemigo no pueda vencer sus vidas.
1: Como siempre.
0: Jezabel busca vencer dos cosas en una ciudad: la línea profética y la línea de los ancianos. Si logró vencer esas dos líneas, se apoderó de la ciudad. Si es que Dios le bendiga.
1: Y le esperamos en nuestra
0: Dios
1: campaña.
0: Le guarde. Le esperamos el jueves, viernes. Y entonces el sábado tendremos 7 horas.
1: El rompimiento.
0: El jueves estará ministrando el hermano Carlos Batista, evangelista, profeta. No, La Romana, Villa
1: sí,
0: San Carlos.
1: De San Pedro también. Sí,
0: Carlos
1: sí,
0: Batista, sí, es de San Pedro.
8: Sí, ya nació,
0: ya él es de aquí, ya él se casó y tiene hijos.
8: Sí.
0: Y
8: hasta lo casamos.
0: El viernes estará.

0: rompiendo todo lo que impide el sacerdote.
1: Amén. Así que lo invitamos en el nombre de Jesús. Dios le bendiga, Dios les guarde. Amén.
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Gloria al Señor, aleluya. Muy buenas tardes. Gracias por estar en sintonía en este su programa, Transformando Vidas a Través de la Palabra. Órgano oficial de la Iglesia de Dios La Hermosa, ubicada en la calle Eugenio Miches, frente al bulevar. Esa calle que pasa ahí mismo, frente al bulevar, al lado de la parada del Ceibo, pues ahí está ubicada nuestra iglesia. Quien le habla, su hermana Katherine, conocida como la Tsunamita. Estamos hoy, hoy no nos tocaba, pero Dios, bueno, pues permitió, ¿verdad? Porque las damas que le tocan los lunes, ellas me solicitaron, y como estamos siempre dispuestos para hacer la voluntad de Dios, gloria al Señor, pues yo le dije, claro que sí, más que el público de Radio Bendición, para mí es como una familia. Amo estar con ellos, amo poder, aleluya, ser una vasija de honra de parte de Dios, ¿verdad? Amo hacer esto y lo hago con mucho amor. Así que usted que está ahí, gracias por estar en sintonía. Les recuerdo que los días de culto de nuestra iglesia, los lunes tenemos estudio bíblico. Hoy es lunes, usted está invitado. Estudio bíblico y oración. Unas oraciones muy buenas. Son 2 horas de 7 a 9. Si usted no tiene culto, si usted es amigo y desea estar, ir a un lugar a donde oren por usted, cualquier cosa, pues en nuestra iglesia las puertas están abiertas. Créame que no hay un mejor lugar que estar en la casa del Señor. Los martes tenemos cultos dirigidos por las damas y los caballeros, gloria a Jesús. Los jueves son los estudios bíblicos, y los sábados cultos dirigidos por nosotros, los jóvenes. Nosotros, porque para la juventud no hay edad. Amén. Y los domingos, los cultos son a las 8 de la mañana. Es maravilloso cuando nos podemos levantar y dirigirnos a la casa del Señor para adorar. Así que este domingo, si usted es nuevo creyente, no tiene dónde congregarse, si usted es amigo y desea visitarnos, pues las puertas, le vuelvo a repetir, de nuestra iglesia están abiertas. Vamos a orar para poner en manos de Dios todo lo que vamos a hacer en este lugar. Padre, gracias te damos, gracias porque eres Dios de misericordia, gracias porque eres Dios de amor. Solo te pido, Señor, que tomes el control, Padre, de lo que yo vaya a decir, que me uses para tu gloria y que las personas que están escuchando, según la necesidad, tú les suplas, Señor, y tú le des respuesta, pero sobre todo le dé paz en medio de la tormenta. En el nombre de Jesús, amén. Gloria al Señor. La semana pasada, cuando me tocó, estuvimos hablando, desarrollando un tema muy bonito que yo me quedé así como que impregnada, así. Y de hecho le comenté que lo íbamos a seguir el próximo miércoles, pero ya que nos tocó hoy, pues hoy vamos a seguir hablando sobre el versículo de clama a mí, yo te responderé, porque la palabra de Dios es nueva cada día, la palabra de Dios se renueva, y usted la leyó ayer y se llenó, ¿verdad?, de satisfacción, pero la lee otra vez hoy y encuentra cosas como nueva y como que siente más satisfacción. Gloria al Señor, y la palabra de Dios no nos cansa. Entonces vamos a seguir hablando un poquito sobre la parte de clamar, de clamor, la definición y la diferencia de orar y clamar, gloria a Dios. Pero antes quiero saludar a mis vecinos, que cuando venía para acá escuché que tienen la radio. Qué bueno escuchar que en el taller Minaya, en los talleres ahí frente a mi casa, están escuchando la emisora. Pues su vecina le deja un saludo, sí. Y a todos los que tienen, a todos los amigos que nos están sintonizando, pues también le bendecimos, gloria a Dios. Qué bueno es saber que en los transportes públicos, privados, aunque los choferes posiblemente no sean evangélicos, ellos ponen la radio y se gozan y hacen que las otras personas que están a su lado, pues, se gocen con esta emisora. Nos sentimos bendecidos al saber, gloria al Señor, que tanta gente buena, tanta gente de trabajo escucha esta emisora. Ahora le voy a dejar con una canción que espero que las letras le trabajen, porque hoy vine de parte de Dios para motivarte a que tienes que empezar a clamar. Si eres una persona que eres
eres de los que oran tímidamente, de los que oran 5 o 10 minuticos. No. Vamos a pasar a otro nivel. Gloria al Señor. Y de oración pacífica, hoy Dios te dice que Él quiere que tú clames, porque Él tiene la respuesta que tú necesitas.

0: Gloria al Señor, aleluya. Qué hermosa alabanza, que tiene las letras del mensaje que vamos a estar, o de la continuación, ¿verdad?, de las palabras que traemos hoy para usted. Clama, gloria al Señor, aleluya. Aunque usted no lo crea, clamar y orar no es lo mismo. Gloria a Dios. Nosotros sabemos que orar es hablar con Dios, y clamar también es hablar con Dios. Y aunque ambos son formas de comunicarse con Dios, clamar y orar no son exactamente lo mismo. Porque cuando usted ora, usted tiene un diálogo con Dios. Usted ora, a veces nosotros hasta caminando oramos. O sea, para orar, para hablar con Dios, lo más recomendable siempre es que saquemos un momento, ¿verdad?, y entremos a nuestra habitación, como dice la palabra, y nos encerremos. Pero también usted puede orar caminando, usted puede orar en el trabajo. O sea, donde quiera usted puede tener esa conexión con Dios, y puede, gloria al Señor, orar. Pero clamar, ya, cuando hablamos de clamar, hablamos de una oración más intensa, una oración más ferviente. Y también una diferencia que hay entre clamar y orar es que normalmente usted puede orar, o se ora, en voz baja. Cuando hablamos con Dios no tenemos que vociferar, no, hasta en el corazón, en la mente, o en voz baja. Pero no se ha visto una gente clamando con la boca cerrada o en la mente. Nadie puede clamar con la mente, o de que en el pensamiento, de que voy a clamar. No. Y ahí que está una de las grandes diferencias, que cuando clamamos lo hacemos en voz alta, y la voz que sale de nuestro clamor no es una vocecita que, como cuando nos levantamos por la mañana, que oramos, que decimos: Señor, buenos días, gracias por este día. O cuando estamos en la hora del almuerzo, que oramos con pasividad: Señor, gracias por el almuerzo. No. La voz que sale, o el tono de voz que sale cuando clamamos, esa voz sale de adentro del alma, porque esa voz sale de una necesidad urgente. Cuando clamamos a Dios, esa voz sale, a veces sale hasta con gritos, con desesperación, O sea, esa voz sale, gloria al Señor, con quejidos, muchas veces con lamento, gloria al Señor. Orar, gloria a Dios, orar es algo que tenemos que hacer todos los días, porque cuando oramos, eso, gloria a Dios, es como la forma de relacionarnos con Dios, para que haya confianza y nos conozcamos más. Sí, porque cuando tú hablas con alguien, cuando usted tiene conversaciones diarias, conversaciones pacíficas con alguien diarias, pues usted va conociendo a esa persona. Y así mismo es Dios. Usted todos los días, gloria al Señor, tiene que hablar con Dios. Pero hay un momento que ya usted tiene que clamarle, que usted tiene que derramarse, si es posible, en lágrimas ante Él, y clamar y levantar su voz. Porque clamar implica, según el diccionario, alzar la voz. Y cuando alzamos la voz y que clamamos a Dios, lo hacemos con el alma. Por ejemplo, usted nunca ha visto una persona pidiendo auxilio, pidiendo socorro. Nunca se ha visto a alguien buscando ayuda de una forma pacífica. Ay, por favor, ayúdeme. Imagínese usted una persona pidiendo en un 911. Imagínese usted, gloria a Dios, una persona con una situación que se está cayendo a un abismo, que comience esa persona: ay, buenas tardes, ¿cómo están todos? Por favor, necesito ayuda. Imagínese, el que le escuche ni siquiera lo va a mirar, porque no le interesa si no le conoce lo que le está diciendo. Pero cuando una persona tiene una emergencia, tiene una necesidad, cuando una persona necesita ver a Dios obrando, cuando alguien quiere que Dios trabaje en algo, en alguna situación, tiene, como decimos, gloria a Dios, un 911, que eso es, ese término se usa mucho cuando hay, en los grupos de oración, cuando hay una oración o una situación que amerita, gloria a Dios, un milagro urgente, pues decimos así, un 911, gloria a Jesús. Cuando usted va a clamar ayuda, usted alza la voz, porque usted quiere que lo escuchen, gloria a Dios, Vamos a ver si la llamada tiene que ver con el tema. Gloria al Señor, buenas tardes.
1: Sí, quiero hablar con el señor, el pastor Edwin Ciprián.
0: Edwin Ciprián, gloria al Señor. Si no está escuchando por ahí, él está por ahí. Pero llame por favor, en 10 minutos para yo llamarle, que él está por aquí, en la planta radial. Me hace el favor. Gracias. Gloria a Jesús. Gracias. Gloria a Dios. En 10 minutos más, usted me va a llamar cuando yo termine, a las 2:35 por ahí. Gloria a Jesús. Entonces, cuando clamamos o cuando alguien le decía se está hundiendo, cuando alguien se está yendo por un abismo o se está, tiene una situación grave, no pide auxilio en voz baja. No pide socorro en voz baja. Al contrario, de adentro sale un tono de voz que posiblemente nunca esa persona hubiese usado ese tono de voz, porque comienza a gritar con el arma: ayúdenme, necesito ayuda. Si hay un incendio, si hay algo, la persona grita, porque en realidad eso es parte de clamar. Tu modo cambia todo, porque hay desesperación, hay angustia, y eso es lo que Dios quiere. Pero hay un problema, hay algo que es lo que te quiero hablar hoy. Tienes situaciones, gloria al Señor, necesitas un milagro, pero ni siquiera oras, imagínate, menos quieres clamar. Ay, porque no me sale, no, porque, ay, porque, no. Es que Dios te está diciendo en su palabra, Jeremías 33:3, clama a mí y yo te responderé. Gloria al Señor. Y hay una historia que me gusta mucho cuando voy a hablar de esto. Esa historia, Jesús, esa parábola, se la dejó a sus discípulos para que ellos entiendan, y a nosotros que la leemos hoy, para que entendamos la importancia de la persistencia. Porque cuando clamamos, cuando decidimos, cuando estamos en situaciones que decidimos clamar a Dios, tiene que ser de forma persistente. Y la parábola, gloria al Señor, no sé si se escucha bien porque estoy un poco fónica, pero yo espero, gloria al Señor, que se esté escuchando, que me estén entendiendo, amén. Gloria a Jesús. Esta parábola está en el libro de Lucas, su capítulo 18, para que usted cuando pueda lo busque. Ahí vemos la historia que muchos ya la hemos escuchado, del juez injusto, también conocida como la parábola de la viuda y el juez injusto. Esta parábola es famosa porque cuando hablamos precisamente sobre la insistencia y la persistencia en la oración, siempre usamos este relato que Jesús también lo usó para ilustrar a sus discípulos la importancia de clamar con perseverancia y con constancia. Amén. Gloria al Señor. Entonces, usted tiene que entender que si usted tiene un hábito de orar 2, 3, 5 minutos, yo voy a decir así para no decirle una hora, porque no podemos mentir. Hay gente que tienen 10, 20 años en el Evangelio y oran son 15. Yo sé que hay muchos que oran media y una hora, pero si usted tiene un hábito o un mal hábito de orar 5 o 10 minutos, usted va a tener que hoy comenzar a entender que tiene que alargar el tiempo de oración. Pero más aún, si usted tiene situaciones, si en su familia hay necesidades graves, si hay noticias, porque nadie está esperando noticias negativas, pero lamentablemente estamos viviendo un tiempo que usted se levanta en la mañana, ve las redes sociales y sin usted pedirlo, lo primero que ve es que un joven lo agredieron, que un joven lo acribillaron, que esto. Entonces, uno como persona, que uno tiene familia, tiene que estar orando por uno y por los suyos. Pero cuando le llegan esas situaciones a usted de cosas desagradables, ya su oración no puede ser de 5, 10, 15 ni media hora. Ya usted tiene que pasar de orar a clamar. Gloria a Dios. O sea, usted tiene que entender que orar y clamar van por el mismo camino, pero no es lo mismo. Entonces, en la historia del juez injusto y de la viuda, Jesús le dice a sus discípulos que había un juez, un hombre que no temía, no tenía temor, ni respetaba ni a Dios ni a los hombres. Era malo, era él y punto. En su área era él y ya, y más nadie. Él tomaba las decisiones que él quería y cuando quería. Pero ¿qué pasó con ese juez injusto? Que no nos menciona el nombre. Cuando habla de una persona que dice que no tiene temor ni a Dios ni a los hombres, es porque alguien bastante bárbaro, posiblemente era un depravado, posiblemente era un inmoral, era una gente que no cogía corte, como dicen en buen dominicano. Era uno que usted no le podía decir y que mira, que Dios, que ayúdame. No. Porque ese, cuando te habla de alguien que no le teme a Dios ni a los hombres, o sea, pero por lo menos a Dios, es porque ya usted puede imaginarse. Pero a ese personaje que no tenía temor ni a Dios ni a los hombres, le tocó toparse con una anciana que sabía clamar a Dios. Aleluya. Le tocó toparse con una ancianita, con una guerrera, con una mujer que sabía clamar, interceder, que sabía el sentido de la persistencia y el sentido de la insistencia. Gloria al Señor. Y eso es lo que nos enseña esta parábola. Gloria al Señor. Gloria a Jesús. Gloria a Dios. Entonces, cuando la Biblia nos dice que esta viuda tenía una necesidad, la persona que me está llamando, por favor, que al terminar me llame, se lo voy a agradecer. La Biblia nos enseña que en esta parábola, la viuda, había una viuda, una señora, no me cuenta la edad, no sé la edad, gloria al Señor, pero dice que ella, gloria a Dios, tenía una situación, gloria a Jesús, y ella fue donde ese juez para que él le diera una respuesta, y ella quería una solución a su problema. Gloria a Dios. Ella quería una solución y ella sabía que él se la podía dar. Posiblemente a usted le está pasando lo mismo. Usted necesita que alguien, gloria al Señor, le entregue un documento, que alguien le dé una respuesta a una necesidad. Posiblemente tienes algo que estás esperando de alguien y no flojan y no nada y no pasa nada. Quiero decirte de parte de Dios que tu clamor, aleluya, tu clamor puede provocar que esa respuesta venga. Gloria a Jesús. Y dice la Biblia que esa mujer vulnerable, una mujer seguramente, si era viuda era porque ya posiblemente tenía una mayoría de edad, bastante, ¿verdad? Vamos a decir, una señora mayor, sin recursos. Imagínese usted que en aquellos tiempos las mujeres como no valían nada, menos si no tenían recursos, ya usted sabe, una doña nadie. Esa era una doña nadie para el mundo natural, pero en el mundo espiritual esa era una guerrera que sabía provocar que las cosas pasaran, aleluya, una mujer llena de fe. Y dice, gloria al Señor, que por muchos tiempos ya iba todos los días, insistía donde el juez y le decía, hazme justicia. Ella tenía una petición, gloria al Señor, y él, ¿sabe qué hacía el juez? La ignoraba. Ella durante mucho tiempo, gloria a Dios, iba y le tocaba. Me imagino que cuando él salía del vehículo, del burro, del caballo en aquellos tiempos, ella se ponía ahí mismo delante para que él la viera. Ella posiblemente le imploraba. Yo no sé si llevaba carteles como en estos tiempos, que ahora se hace cuando la gente necesita algo, pues hace carteles grandes para que los funcionarios o quien quiera que sea vea, gloria a Dios. Y yo no sé cuál es la metodología que ella usaba para llamar la atención de él, pero la Biblia me dice que ella no se cansaba de ir y clamar delante de ese juez injusto. La Biblia me dice que ella insistía, que ella era persistente. Pero el problema de nosotros hoy es que estamos en problemas, que tenemos situaciones y queremos orar 5 minutos un día, al otro minuto orar, al otro día 2 minutos, y ya queremos que Dios nos resuelva. Pero Dios te está diciendo, clama. Es que tienes que clamar. Quiero que clames, que no te canses. Gloria al Señor. Y también pasa algo, que cuando comenzamos un tiempo de clamor por una petición y vemos, gloria a Dios, iniciamos un tiempo, ¿verdad? Hay mujeres que se proponen orar a las 3 de la tarde, a las 3 de la mañana, clamar a las 5 de la mañana, a las 6, a la 1 del día, a las 9 de la mañana, y comienzan un tiempo de clamor. Pero cuando pasa una semana, 7 días, 9 días, 11 días, la persona no quiere ya. Se comienza a cansar porque dice, pero ¿será que Dios no me va a escuchar? ¿Pero será que Dios no me escucha? Bueno, vine a decirte en este día de parte de Dios que debes seguir insistiendo en el clamor, que Dios quiere que persista, porque aparte de que Él te va a contestar, me dice Jeremías 33:3 que Él te va a enseñar cosas grandes que tú no conoces. Oye, porque esa es la mejor respuesta que Jeremías en su momento de dificultad, amén, pudo escuchar. Que Dios le dijera, clama. Entonces, Jeremías también estaba, posiblemente como la viuda, esperando una respuesta. Y la viuda con su insistencia, oigan qué historia tan diferente. Una mujer viuda en el Nuevo Testamento y un profeta en el Antiguo Testamento, gloria a Dios, en un momento de dificultad. Los dos tenían un momento de dificultad. Tenían muchas cosas en común. Los dos necesitaban una respuesta. Los dos estaban en aflicción. Sí, los dos necesitaban algo, pero los dos, ¿sabes qué? Ellos coincidieron en el mismo plano, porque ellos entendieron, aleluya, que la persistencia en la oración, en la constancia del clamor de Dios, es que está la respuesta. Y déjame decirte que la viuda que hablamos de esta historia en el Nuevo Testamento no tenía el libro posiblemente de Jeremías para leerlo. Posiblemente no tenía, como tenemos hoy, una Biblia, no, un celular que podemos buscar la Biblia. En ella, ¿sabes qué? La necesidad, la misma necesidad, la llevó a ella a tener una insistencia en su momento de pedir justicia. La misma necesidad que tú tienes hoy, hombre, mujer que me escucha, tiene que provocar en ti una persistencia para tú seguir clamando hasta que Dios no te responda. Gloria al Señor. Es que hay gente que tienen que coger mazo, como lo cogió Jacob. Que Jacob cogió ese mazo y dijo: yo voy a pelear con el ángel, y si él no me bendice, no se va. Y dice la Biblia que pelearon peleado. Entonces hay gente que quieren respuesta, pero no quieren pelear esa bendición. No quieren pelear, aleluya, esa respuesta de parte de Dios. Y quieren estar, como yo decía en estos días, dependiendo de la oración del otro. Y nosotros podemos orar por usted, sí. Nosotros estamos aquí, pero oramos, nosotros oramos. Y ya, pero usted tiene, es que tiene su problema. Usted tiene que seguir orando y clamando hasta que usted no vea que Dios le responda. Como dijo Jacob: hasta que tú no me bendigas, yo no me voy, ni tú te vas tampoco. Entonces agarre ese ángel, agarre su mazo, mire, y dígale al ángel: oye, tú no te vas porque tú tienes que bendecirme en el nombre de Jesús. Gloria al Señor, aleluya. Hay gente que me están escuchando que Dios quiere mostrarle cosas grandes y ocultas. Hay gente que me están escuchando que necesitan ver a Dios obrando en su vida, que necesitan que Dios, aleluya, se le muestre, que Dios le sane esa enfermedad, que Dios cambie ese diagnóstico. Dios quiere que hoy tú clames sin desmayar. Gloria al Señor. Y ese es el mensaje principal de la enseñanza de hoy, y de esa enseñanza que nos trae Lucas en la parábola que leímos de la viuda y el juez injusto, y también la lectura de Jeremías 33:3. Dios nos enseña a que oremos con perseverancia, a que no nos rindamos ante las dificultades, aleluya, sino que, oiga lo que le voy a decir, mientras más fuerte esté el problema, ahí es que usted más tiene que arreciar en el clamor. Mientras más duro usted vea que se está poniendo la situación, ahí es que usted tiene que clamar. Gloria al Señor, tienes que clamar. No te canses de clamar, aleluya. Que tú ves que todo está peor, puede ser que sí. Que iniciaste un tiempo de oración y todo está más mal que nunca, puede ser que sí. Pero Dios te dice en este día: clama. Dios te dice en este día: ruégame, suplícame. Dios te dice en este día: no te canses, aleluya, de orar. Gloria al Señor. Dios te dice en este día: humíllate. Porque también otra cosa, que queremos que Dios haga un milagro, y queremos, lo hacemos de forma, bueno, yo voy a ver si oro, yo voy a orar por eso, pero si Dios, no, es con humildad, y pidiendo misericordia. Gloria al Señor. Dice que con súplica y ruegos, amén. Dice la Biblia que un corazón humillado ante su presencia, Él no lo va a despreciar. Entonces, vuélvase intensa, intenso a la hora de clamar. Es lo que Dios quiere. Vuélvase, aleluya, insistente, persistente con Dios. Sí, dígale: mira, Señor, todos los días, si es posible, a la misma hora, coja un momento para clamar. Jehová, mírame aquí. Jehová, estoy cansada. Jehová, no puedo más. Jehová, mira esto. Hágalo. Hágalo. Y estoy segura. Gloria al Señor. Es como que usted va a hacer una protesta delante de Dios. Usted ve cuando en la sociedad común hay alguna situación y la gente sale con carteles, sale a protestar con ollas, con caldero. Mire, si usted tiene que coger un caldero en el mundo espiritual y una cuchara y comenzar a Jehová, un calderazo, así que le dicen, calderazo, cuando hacen esas huergas así, o coger un cartel y poner en su habitación: Jehová, mírame a mí, estoy aquí, Señor. Padre, respóndeme. Porque él se lo dijo a Isaías. Él mismo le dijo: clama a mí, clama. O sea, Dios te dice hoy, no es que vayas a quejarte donde la vecina, el vecino, donde el hermano, la hermana. Clama a mí. Porque muchas veces somos más rápidos en exponer nuestros problemas en las redes sociales, en quejarnos en las plataformas digitales, en hacer videitos y quejarnos y hablar y esto y lo otro. Pero no tenemos intimidad, no entramos a la habitación a clamar. Y Dios te dice hoy, clama.
2: Cosas grandes que tú no conoces.
0: Gloria al Señor, aleluya. Voy a orar ya porque... Gloria al Señor, el tiempo, gloria al Señor, no lo amerita. Vamos a orar para que Dios te dé fortaleza, para que Dios te dé ese deseo de clamar. Porque hay procesos, para nadie es un secreto, que nos quitan el deseo hasta de orar. Imagínese usted de clamar. Recuerde que le dije que orar y clamar no es lo mismo. Se ora en voz baja, pacientemente, se puede orar hasta caminando, claro que sí, un momento en tu habitación. Pero cuando tú clamas, tú lo haces en voz alta, con intensidad y con mucha persistencia. Entonces, gloria al Señor, vamos a orar para que Dios, a esas personas que han perdido ese deseo de clamar, de venir ante Dios, que tienen mucha necesidad. Incluso puedo sentir que hay gente que los procesos se lo están tragando en vida, de tal forma que han dejado el descuido que entra a su vida, de tal forma que llevan una vida tibia delante de Dios, de tal forma que ya se le importa ir a la iglesia, se le importa, aleluya, adorar o cantar, ya no sienten el deseo. ¿Por qué? Porque el mismo proceso le ha llevado a una letanía espiritual, que ya hace tiempo perdieron el deseo de clamar. Pero hoy, en el nombre de Jesús, tu espíritu va a revivir, y yo declaro una guerrera, un guerrero en ti, en el nombre de Jesús, de forma que vas a ir delante de Dios y vas a comenzar a clamar por esa petición, para que esas cadenas se rompan en tu vida, en tu familia. Aleluya. Padre, gracias. Padre, gracias porque tú eres Dios bueno. Tú eres Dios de misericordia, Señor. Aleluya. Gracias porque tú eres grande, Dios. Padre, venimos delante de ti pidiéndote, Señor, que renueve en nosotros, Padre, ese deseo de clamar, de estar ante tu presencia, Dios, porque queremos que tú hagas milagro en nuestras vidas. Padre, mire ese público que me escucha, que está cansado, que ya no siente deseo de abrir la boca ni para orar, ni siquiera medita, ni ora en silencio, ni, no, nada. Señor, yo te pido que tú le inyectes en este momento nuevas fuerzas, de formas que ellos, Señor, como el águila, rejuvenezcan, Dios. Y que ellos en este momento sientan ese deseo de orar, de clamar ante tu presencia, Señor. Padre, mira aquellos que dicen, ya no puedo más. Mira aquellos que dicen, no aguanto más. Yo te pido en el nombre de Jesús, aleluya, que tú respondas, Señor, ese clamor. Y que ese espíritu en ellos de mortandad, esa letanía espiritual que hay en ellos, se vaya. Y ellos puedan sentir el amor, aleluya, que solo tú das, en el nombre de Jesús.

Gloria al Señor, aleluya. Gloria a Jesús, aleluya. Gracias por haber estado con nosotros en este programa, esperando en el nombre de Jesús que estas palabras hayan sido pues de forma positiva para tu vida, para que puedas entender que tienes que seguir orando con insistencia y con persistencia, aleluya, que Dios tiene la respuesta que tú necesitas, pero Él quiere, aparte de responderte, como le dijo a Jeremías, Él quiere mostrarte cosas grandes que tú no conoces. Gracias por estar en sintonía y será hasta la próxima.

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0: Buenas tardes, mundo. Dios bendiga a cada uno de los oyentes que se encuentran en este momento en su casa, en la carretera, donde quiera que estén en sus empleos. Dios le bendiga, Dios le guarde de manera especial. Que le habla la amiga y pastora Nelly de la Cruz de este lado, en como siempre una programación más, el que Dios nos permite llegar desde su casita en el lugar que se encuentra en este momento. Bendición ministrando al pueblo, edición Clínica del Alma en tiempos de guerra espiritual, hoy lunes 18 de mayo. Es un mes especial de las flores, ¿verdad? Primaveral. Somos mujeres primaveral, a prueba de todo. Gloria a Jesús. Con una gran actitud de seguir marchando por encima de los pronósticos. Así que en esta tarde me presento para que junto conmigo estemos acá, como cada lunes, para estar orando por cada una de las peticiones. Yo quiero que los oyentes en esta tarde se preparen a dar peticiones, no por sí, no por sí. Hay alguien que hoy necesita de la oración. Sí, ¿por qué decirte esto? Porque muchas veces nos damos a nosotros mismos, pero no nos ofrecemos a las personas que hoy Dios tiene al pendiente, a la mira con nosotros, de tantas necesidades que hoy estamos viendo en el mundo completo. Yo sé que este un momento de clamor, un momento de pedirle al Padre, pero yo quiero que todo el que me llame me diga: pastora, quiero que estemos orando por la vecina, quiero que estemos orando por aquel que está en la cárcel, que tú sabes que le conoce, por aquel que está en una sala de hospital. Gloria a Jesús. Y yo te aseguro que lo que venga de ti, lo que Dios sabe que te hace falta, que esas peticiones están en las manos de Dios, yo quiero que tú confíes y se la entregues a Él. Pero vamos a orar por los enlutados, aquellas personas que han perdido un ser querido, que tú lo sabes. Gloria a Jesús, esta tarde lo que tú sabes. Así quiero dejar ese tema, lo que tú sabes, para clamar. Gloria a Jesús. Quiero orar en este momento presentándome delante del Señor para poder interceder por lo que tú sabes. ¿Qué es lo que tú sabes? Amantísimo Dios, en este momento me presento delante de ti, Señor, en esta hora. En nuestra República Dominicana, ya siendo las 3:16 de la tarde, Señor Jesús, para clamarte a ti, gemirte a ti, suplicarte a ti, pedirte, Dios, aleluya, que tú estés obrando. Así como esa palabra que tú me dabas, Señor Jesús, en unos de los retiros, en el hogar, en nuestra casa, Señor Jesús, y la casa de nuestra hermana Raquel, esta palabra que tú me dabas en mi espíritu, siempre Dios no oye. Y por eso hoy estamos aquí, porque tú no mides distancia. Yo estoy aquí, Señor Jesús, y el que está de aquel lado también, Señor Jesús, pueda proclamar por lo que sabe. Aleluya, por lo que sabes, porque hay oraciones, gloria a Jesús, que se necesitan. Hay emergencia, hay 911, gloria a Jesús. Hay oraciones anónimas, pero siempre, Dios, tú sigues siendo el principio, el fin en nuestras vidas, Señor. Obra en gran manera, Padre amado. Señor Jesús, me presento delante de ti para clamar, Dios, aleluya, por cada una de esas peticiones, Padre celestial, que se van a mencionar, Señor Jesús, para tantas vidas que hoy necesitan la intervención tuya, Señor Jesús. Oh, gloria a Jesús, porque tú eres el pronto auxilio.
1: tú eres esa fortaleza, Padre Celestial, a la cual necesitamos de ti. Y cómo no agradecerte, Padre amado, por un día más de vida sin tener cumpleaños. No solamente se habla así, sino todos los días de nuestra vida, por un día más de vida que tú me has dado. Agradeciéndote, Señor Jesús, que a pesar de esa caída que tuve, Dios, que me deslicé, Señor Jesús, aún con el dolor, pero Dios, tú me salvaste, tú me guardaste, Señor Jesús, aleluya. Y saber y conocer, Dios, oh gloria a Jesús, que tú tienes, Dios, en nosotros cuidado de nosotros, Padre amado. Tú no te apartas de aquel que dice ser fiel. Tú no te apartas de aquel que dice yo te sirvo en espíritu y en verdad. Señor, en este momento, Padre Celestial, oh gloria a Jesús, gracias, te la quiero dar en esta tarde. Gracias, Señor, porque si estoy aquí aún el día de ayer, Señor Jesús, no eras para contarlo por sí misma, sino Dios, tú metiste tu mano poderosa. Oh gloria a Jesús, a donde tú no hablas, que tú nos sostienes, que tú nos sostienes con tu brazo fuerte, que tú nos sostienes de la mano derecha y nos levanta. A veces decimos sí, de la mano derecha, oh gloria a Dios, porque lo que da la mano derecha, la izquierda, no la tienes que saber, eso es un alaquio. Pero este es más grande, Dios, aleluya. Es porque tú me haces entender que si tú nos sostienes, oh gloria a Dios, de tu mano derecha, si tú no atrapas, no agarras, es porque tú sabes la fuerza, Dios, que hice en ese momento, oh gloria a Jesús, para no dejar caer mi cabeza directo en el piso. Padre amado, Señor, gracias, porque yo sé que hay muchas personas en este momento, oh gloria a Jesús, que hoy tienen un dolor fuerte, pero aún ahí, Dios, tú sigues siendo Dios. Oh gloria a Dios, como le dije a una hija mía espiritual, cuando me dijo que Dios le había hablado a través de profetas, de evangelistas, y no es malo, gloria a Jesús. Y la palabra que le daba a mi hija espiritual, le decía, y si Dios no te hubiese dicho nada, oh gloria a Dios, seguiría creyendo, seguiría marchando. Y ella bajó su cabeza y me dijo, qué pregunta, madre, qué pregunta. Y es una realidad, muchas veces queremos que nos diga, y si Dios no dice nada en ese momento, si no me hubiesen dicho nada, ¿qué es lo que te resta, iglesia? ¿Qué es lo que te resta, amado amigo? ¿Qué es lo que te resta? Lo que nos resta es seguir marchando hasta que Dios diga, sí, yo hablé, yo te voy a hablar. Oh, gloria a Dios, Señor, en el nombre de Jesús. ¿Cómo no de agradecerte, Padre? ¿Habrá allí un agradecido que tenga que orar por alguien que necesita? Oh, gloria a Dios. Yo no niego la oración. No, yo no lo hago. Yo no lo hago. Pero en estos días, oh, gloria a Dios, me tomé unos antialérgico medicamento y estaba visitando a alguien. En ese momento me escucharon y me pidieron que pasara al segundo pabellón. Gloria a Jesús, fue algo tan fuerte que en el momento no pude entrar, no porque no tuviera lista o lo que no estuviera adecuadas para entrar, sino es, oh gloria a Dios, en ese momento yo sentía una mano fuerte muerte que no me permitía llegar a esa habitación. Y yo no te voy a hablar del diablo porque él no tiene parte ni suerte. No, no, no. Y no me niego a una oración. Y yo siento decirte esto porque hay gente hoy que están peleando luchas fuertes, luchas terrenales. Hay gentes que hoy han dicho: Señor, ¿cómo podré estar de pie? ¿Cómo seguiré? Y yo le decía a esa muchacha: no puedo entrar, luego vengo, oh gloria a Dios, pero aún así orando. Y yo decía: Señor, dime por qué, porque tú eres mi todo, tú eres el control de mi vida, y a donde tú me lleves, allí iré. Y ¿sabe cuál fue la respuesta? Oh gloria a Dios, que dejan de quitarme a mí para poner al hombre, porque te conocen aún cuando hablas. Te conocen aún cuando habla, sin verte detrás de la pared, escucharon, pero no me llaman a mí. Oh gloria a Dios, le quiero dar mi nombre como padre, pero no lo quieren tomar. Oh gloria a Dios. Y que en ese momento me sentí que dije: Dios, gracias, porque hay cosas tan extrañas, tan difíciles, hay cosas que no se puede uno embalar y correr porque te escuchen. No, no, no. Ay, ay, ay, ¿quién eres tú? ¿Quién soy yo? Simplemente somos un vaso escogido por Dios, Jacqueline Ovalle, Pastora Bella. Somos un vaso escogido por Dios, aleluya. Y tenemos que reconocer que quien da el poder se llama Dios. Y debemos reconocer que a donde Dios nos envíe, hay que caminar. Si Dios no te envía, no lo haga, no lo haga. Detente, detente, detente. Oh gloria a Jesús, hay casos que se pueden evitar. Aleluya, se pueden evitar. Y yo me sentí extraña porque yo decía: ¿por qué dije que no? Esta no soy yo. Y llegando a la casa le dije: Padre, ¿qué pasó ahí? Y es verdad que estoy sentada aquí para orar. Es verdad que estoy aquí para provocar, pero es cuando Dios me lo permite, es cuando Dios te permite, porque de Él es el poder, de Él es el poder. Aleluya. Y yo quiero que la gente en esta tarde se levanten a favor de alguien, pastora, y que de mí. Deja a Dios, que mientras tú y yo le trabajamos a Dios, Dios se encarga, Dios se encarga, Dios es real en nuestras vidas. Alguien me decía: Dios se pasa. Alguien tomaba este término porque decía: yo había pedido, pero no sabía que era para tanto. Oh gloria a Dios, porque se pidió, ella dice que pidió, pero fue para mucho que Dios le dio. Y así hay mucha gente en esta tarde que tienen que conquistar su tierra, tienen que conquistar en este momento. Aleluya, que Él está ahí en medio nuestro. Al 809-550-82-6. Gloria a Jesús. Ya tengo varias peticiones que quiero estar orando por lo que yo sé. Ya que el niño va y esta palabra. Orar por lo que tú sabes. Pedirle al Padre por lo que tú sabes. A veces sabemos, pero llamamos en nosotros, a veces somos egoístas y sabemos lo que sabemos y queremos solamente nosotros mismos, que Dios haga en nosotros. Y lo que Dios te está poniendo para que veas, vamos a clamar por lo que tú estás viendo, lo que tú sabes. No espere la caída de alguien. Yo siento decir esto, no la espere. Si ya tú de antemano estás mirando que hay un peligro, que hay una caída con esa persona, no permita que se rompa, no permita que caiga, no permita que desaparezca del nombre de la vida, no permita, agarra y dile: ¿qué pasa? Yo estoy aquí, he visto en el espíritu, o he visto, oh gloria a Dios, que no eres la misma, no eres el mismo. Estoy viendo esto y esto, por lo que el Señor te pueda revelar, pero vamos a unirnos. Nosotros estamos orando domingo para lunes, clamando unidos. Gloria a Jesús, clamando unidos. Quise ponerlo así porque Dios está buscando un ejército que clamemos. No importa la denominación, no importa en el país que te encuentre, pero la oración se unifica. Gloria a Jesús, cuando oramos unidos, cuando clamamos unidos, gloria a Jesús. Así que quiero escuchar esas llamadas al 809-550-82-6. Recibo esta. Sí, buena. Amén. Clamando por lo que usted sabe. Sí, bájelo, por favor. El tema de esta tarde, clamando por lo que no sabes.
2: Mamita,
1: dígame, amada bella.
2: Quiero pedirte la oración por una tocaya tuya que se llama Nelly Martínez. Ella trabajaba ahí, ella trabajaba ahí en Bendición.
1: Sí, yo la conocí.
2: Ella está en cama.
1: Uy. Está bien, mi amor, estaremos clamando por lo que tú sabes. Gloria a Dios.
2: Dios te
1: bendiga, mi reina. Tengo la primera llamada al 809-550-82-6. Por lo que tú sabes. Hay personas que Dios le ha dado casos ahí en los secretos. Y tú necesitas la oración. Alguien me está escribiendo. Gloria a Jesús, me dice. Ah, bueno, está escribiendo. Voy a ver qué es lo que me escribe. Ajá, me dice: mi petición es especial y Dios la sabe. Princesa, yo quiero que usted me escriba una petición de alguien. De alguien que usted sabe que necesita la oración. La suya. Yo la voy a dejar en las manos de Dios. ¿Sabes por qué? Porque cuando decimos: mi petición está en las manos de Dios, yo no puedo ir allá a interrumpir. Ella se va a reír, ¿verdad que sí? Sí, mi amada preciosa. Hay que saber orar. Hay que saber orar porque por falta de conocimiento se pierde una bendición. Entonces, escríbame por lo que usted sabe de alguien que necesita la oración. Y la suya, prepárese que Dios la está trabajando en el nombre de Jesús. Alguien me escribe por WhatsApp. Necesito la llamada al 809-550-82-6. Por lo que tú sabes, yo voy a orar por una petición, por lo que yo sé de mi amada Jacqueline Pastora Ovalle. Gloria a Jesús. Esa es la segunda petición que voy a, el clamor que voy a poner por lo que yo sé. Gloria a Jesús. Aleluya. Aquí me escribe la persona y me dice: ajá, por una vecina que es su madre, está mal. Ve, por lo que tú sabes. Gracias, mi amada, por ser tan entendida. Dios le bendiga y Dios le guarde. Gloria a Jesús. Eso se llama creerle a Dios. 809-550-82-6. Quiero que me dé tiempo orar por las peticiones. Ya tengo varias por lo que yo sé.
0: Gloria a Jesús, aleluya. Por lo que tú sabes, sí, amada pastora Jacqueline, nos vamos. Y Señor, yo quiero. Y tuve la necesidad y la preocupación de tu vecino, de tu familia, pero no oras, ay Dios santo. Pero es por lo que tú sabes en esta tarde. Buenas, Dios bendiga.
3: Buenas, yo quiero la oración, Dios bendiga.
0: Amén, igual.
3: Por una hermana que vive en Barahona, que el diablo está haciendo la guerra con su hijo.
0: Dios amado.
3: El Señor va a hacer la obra con su hijo, pero nuestra hermana está pasando un dolor grande con un hijo levantado en la droga.
0: Sí. Wow. Dios me lo bendiga, mi hermano, y qué bueno que usted está orando por lo que usted sabe, para que no se convierta en un chisme, en unos comentarios. A veces la persona está pasando por un proceso y se llevan a unos chismes, a unos comentarios, pero mucho menos se levanta una oración. Gracias, varón, usted ha entendido también. Por lo que usted sabe, pido la petición. Dios bendiga.
4: Buenas tardes, Dios le bendiga. Quiero la oración por un hijo mío llamado Junior, que sufre de los riñones.
0: ¿Usted tiene otra oración de alguien, por lo que usted sabe, que necesita la oración? Que no sea familia, que no sea familia.
4: Por mi vecino.
0: Ajá. ¿Qué le pasa a su vecino?
4: No, problema de su, hubo una vecina que se le mató un nieto estos días, ella es cristiana.
0: Está bien, vamos a estar clamando, princesa.
4: Amén.
0: Se llama clamar. Y prepárese que lo suyo Dios lo va a preparar, Dios le va a dar la victoria, ¿de acuerdo?
4: Amén. Gracias, igual.
0: Gracias a usted. Sí, bueno, Dios bendiga, se me fue esta llamada. Gloria a Jesús por su vecina. Se le murió un hijo. Eso se llama orar por uno, por los otros. Eso se llama orar. 809-550-82-6. Quiere estar orando por esas peticiones, por lo que tú sabes. Gloria a Jesús. Tengo varias personas acá. Maribel Jan, Dios te bendiga. Una oración por empleo. Gloria a Jesús. Que lo llamen. Alguien, ella está pidiendo por alguien, por empleo, para que lo llamen, por lo que ella sabe. Gloria a Jesús. Estaré chequeando el WhatsApp y así. Sí, bueno, Dios bendiga.
4: Buenas tardes. Dios le bendiga más.
0: Igual, mi amor, para usted.
4: Mi amor, yo le estoy pidiendo la oración por un vecino.
0: Ajá.
4: Que está muy necesitado, está muy apurado, tiene mucha deuda. A ver si el Señor rompe toda esta...
0: No. En el haber de Dios no existe, amada. Devuélvase. Bájese del motoconcho. Y usted va a decir que Dios va a obrar.
4: En el nombre de Jesús.
0: No se dice a ver, porque de nada sirve pedir la oración. Y se bendiga, mujer.
4: Amén.
0: Ay, el haber. De clamar por lo que tú sabes. Oh, gloria a Jesús. Alguien me escribe y me dice, Dios bendiga la oración por la hija de una cuñada que la van a operar, por lo que ella sabe. Estaré clamando, mi reina. Así que sigan escribiendo al 809-550-82-6. Esa es la vía de WhatsApp. También llámenos. Tengo otra llamada aquí. Gloria, alguien más me escribe. Me dice, Dios te bendiga, Nelly. La oración por mi hija que necesita trabajo. Vamos a hacer algo. Gloria a Jesús. Póngame otra petición por lo que usted sabe de alguien. Y esa de su hija. Comience a mirar ya la salida de ella de su empleo. Ahora, escríbame una petición, Gloria a Jesús, de lo que usted sabe. ¿Qué yo sé? Vamos a ver, ¿quién está pasando un proceso que hoy necesita la oración de nosotros? Eso es, así es que se ora. Sí, bueno, Dios bendiga.
2: Sí, bendiciones, mi viejita.
0: Ay, Dios mío.
2: Se ve que hacía mucho que no la llamaba. La estoy llamando.
0: Ay, ala. Dios bendiga, mi amor. Sí, tranquila.
2: Porque tengo aquí un muchacho que vive con una nieta mía. Y hace días que está mandando cosas para donde quiera. Y nadie le contesta. Yo quiero que me haga oración para que me lo pongan a trabajar. Nombre del Señor.
0: Estaremos oyendo,
2: ay,
0: princesa. Ay. Se le ama y se le
2: quiere. Yo estoy guapa con usted, muy guapa con usted.
0: Yo sé que ese final de esta llamada, cuando usted viene.
2: Yo sé, amada, que usted está guapa.
0: Amada preciosa, le voy a revelar algo. Oiga, pero nadie va a escuchar. Le voy a
2: revelar.
0: Dígame.
2: Va, sabe que va a tener un nieto, pero él.
0: No, pero espérese. Ay, mamacita.
2: Ay, la tengo, no, que usted llamar. Usted se ha de preocupado de uno.
0: Sí, mi amor, bella. Mi amor preciosa. Mi amor preciosa. Y que yo estoy en trámite de mudanza. Se me ha atrasado muchísimas cosas. Mis oyentes, disculpen. Sí. Esta es una llamada, ya ustedes saben. Vale, yo no quiero amar en el aire, bueno. Entonces, estoy en unos trámites ya para mudarme, no de iglesia, para cual que me escuche diga, ay, te va a ir del lugar. No, de casa, me voy a mudar a mi casa, Villa Progreso.
2: Ay,
0: estoy en trámite de tantas cosas y ya usted sabe.
2: Ay,
0: así es que gracias por esa información. Me gustó por lo que tú sabes. Ya le diga, a usted le gusta el canal. La van a hacer a mi nieta, a bisabuela. Gloria a Jesús, y yo abuela, por supuesto que sí. Ay, qué bueno, me alegro. Gloria a Jesús. Alguien me escribe acá y me dice, Dios le bendiga. Yo pido la oración porque tengo muchas deudas. Soy evangélica, pero en verdad, estoy agarrada de Dios, Gloria a Dios. Amada. Recuerde que es lo que usted escribe. Yo estoy agarrada de Dios, pero al decir me tienen depresión, eso no cabe. Gloria a Jesús. Vamos a pedirle a Dios que la misericordia de Dios le alcance. Gloria a Dios. Todo esto pasa, mi amada. Siempre hay una solución, y la mejor solución es, Gloria a Jesús, la mejor solución es dejar que Dios trabaje. Es mejor que Dios trabaje. Gracias, Gloria a Jesús. Pero vamos a orar. Gloria a Jesús. Pedir la oración por lo que tú sabes. ¿Qué sabes tú? Son muchas las cosas que Dios nos permite escuchar y ver, la necesidad de tantas personas hoy en día. Yo esta palabra la traigo por lo que yo sé. Que yo sé, Nelly, que yo sé, ver la gente perder la memoria, a diario encontrarme con gente en la calle, perdido del tiempo, de su sentir que se le fueron la vida. Gloria a Jesús. Así es que voy a estar clamando, pero antes quiero dejar una lectura bíblica en esta tarde, para entrar al clamor. Gloria a Jesús. el pueblo de Dios tenemos que estar activos para clamar, porque las situaciones que hoy se están viviendo no es nada bueno, pero para Dios no hay nada imposible. Gloria a Jesús, nada imposible. Él está en control. Gloria a Jesús. Quiero tener esta lectura en Tesalonicense, en segunda Tesalonicense, en el 3, en su versículo 5. Y dice así, en los tres grandes, Padre, Hijo y Espíritu Santo, el Señor encamine vuestros corazones al amor de Dios y a la paciencia de Cristo. El Señor encamine vuestro corazón al amor de Dios y a la paciencia de Cristo. Cuando se dice esto, es porque hay que ser paciente. Dios es paciente. A Dios nadie lo acelera. Dios sí sabe y ve, y Él trabaja. Y cuando Él está trabajando, es porque Él quiere lo mejor de nosotros. Gloria a Jesús. Voy a estar orando en este momento por lo que sé, por lo que la pastora Nelly de la Cruz sabe. Una de ellas es, gloria a Jesús, la falta de empleo. Alguien pedía la oración por esta persona. La una de las que sé es por la salud mental, otra por la iglesia, las iglesias. Gloria a Jesús. También una que sé de tantas madres solteras, que se llaman madres solteras. No es que allí están en un lado, pero se están ayudando en otra. No. Hay madre fiel, soltera completamente, con 3 muchachos, 5, 2, hasta 1. Gloria a Jesús. Y ser mamá y papá. Por lo que yo sé, gloria a Jesús. Alguien pide la oración por una tocaya, Nelly Martínez, que se encuentra en cama. Gloria a Jesús. La hermana que pidió por el hermano, que su hijo, por este vecino, gloria a Jesús, que está a falta de empleo. También por la persona de Barahona, gloria a Jesús, para que Dios esté obrando. Por la persona, el vecino que perdió un hijo, los vecinos, y es un dolor muy fuerte. Gloria a Jesús. La vecina que pide por su vecino por deuda. También tengo otra persona en este momento clamando por lo que tú sabes. Y recibo esta para leer toda la que tengo por acá por WhatsApp. Sí, buenas tardes. Dios bendiga.
5: Dígame igual. Estoy llamándole.

Dios te bendiga, amada preciosa. Amantísimo Dios, en este momento, Señor, ya tomando la última petición en este momento de esta llamada, por lo que ella sabe, Dios, ella no se ha olvidado, Dios, de sus vecinos, no se ha olvidado de este hombre a la cual está en cama. Señor Jesús, en esta hora te pido, Dios, que tú estés obrando en gran manera, Señor. Obra, Señor Jesús. Señor, obra, mira, esta mujer se levanta a través de su vecino, pidiéndote, Dios, que tú le estés sanando. Señor, si no te conoce, haz que haya con él una conciliación contigo, Señor, en el nombre de Jesús. Por la vecina, Dios, que pidió, Padre Celestial, por aquel hijo que está en la droga, Señor Jesús. Padre amado, esta mujer va a la posición de madre a la vez, porque, Señor, saber un hijo que está en la calle en esta situación, no hay descanso, no hay tranquilidad. Señor, en el nombre de Jesús, alcánzale, trae con él la salvación. Te pido, Rey de la Gloria, por el vecino, Dios, que no tiene trabajo, no tiene empleo. Señor Jesús, dale ese empleo que él necesita, Señor. Señor Jesús, abre las fuentes de empleo para él, para muchos que en este momento han pedido, Dios, esta oración. Padre Celestial, mira a la mujer que pide, Dios, por aquella mujer que en este momento se encuentra en cama. Padre amado, de igual manera, para Nelly también, Señor Jesús. Tú sabes obrar, Señor, de manera magnífica. Tú sabes, Dios, trabajar, Señor Jesús. Te pido, Dios, de la gloria, que tú obres en gran manera, que se rompan las cadenas, cual sea la enfermedad, en el nombre de Jesús, para ti no hay nada imposible. Te presento, Dios, a mi hija espiritual, a la cual en este momento está tomando un momento, Dios, de su vida ya por segunda vez, para tener, Dios, su próximo hijo. Señor, obra en gran manera. Señor, toca su vientre. Señor Jesús, aleluya, que lo que pudiera estar fuera de control, tú estés obrando en gran manera. Señor, obra, obra en gran manera, Padre Celestial. Señor, yo sé que tú todo lo puedes. Te pido, Dios, esta mujer pide, Dios, que tú estés obrando, Padre Celestial. Oh, Dios, por esas deudas, que no se pierda, Dios, la noción de tu presencia, de que tú puedes obrar. Señor, en el nombre de Jesús, que aprendamos a tener ese amor hacia ti, esa paciencia que tú sabes tener, dánosla, Dios, enséñanos. Señor Jesús, te pido por esta persona que pide por liberación, gloria a Jesús, para esta persona, Señor Jesús, para que tú estés obrando, que sea libre en el nombre de Jesús, libre en el nombre de Jesús, que las cadenas sean rotas por el poder de tu palabra, Señor Jesús. Señor, te pido, Dios, que tú lo hagas, Señor. Padre Celestial, hay vidas que en este momento necesitan, Dios, aleluya, ese empleo, Señor Jesús, ese empleo de la hija, Dios. Yo sé que le dejé una palabra, le envié esta palabra, Dios, aleluya, y yo sé que tú lo haces, Señor Jesús. Tú no tienes límite, Dios, que todo lo que hace falta en nuestras vidas, tú respondes, Señor Jesús. Te pido, Dios, en esta hora, que todos los asesinatos que en este momento se están dando, aún con aquellas mujeres, Dios, aleluya, te pido, Dios, que se detenga todos estos asesinatos, Señor Jesús. Padre Celestial, llégate al corazón, a la mente
de tantas personas que en esta hora necesitan, Dios, entender, Padre Celestial. Oh, gloria a Dios, que si no damos amor, nada nos sirve. Señor Jesús, que ese espacio donde se le está dando al enemigo, se han cerrado todas brechas, se han cerrado todo esto, Señor. Mire esta amada que pide la oración, gloria a Jesús, por su hermana que tiene una fuerte depresión, que se ha querido cortar las venas. Señor, en el nombre de Jesús, tú no mides distancia. Y sabemos, Padre amado, Señor Jesús, que tú puedes confrontarla. Padre amado, Señor Jesús, necesitamos que tú entre, Dios, aleluya. Señor, por el poder de tu palabra, Padre amado, Señor Jesús, te pido, Rey de la gloria, que tú intervenga, Dios, en la vida de esta mujer, por Ramón Pilar. Señor, ella ha pedido por lo que ella sabe.

0: seguimos clamando en esta tarde. Señor Jesús, te presento, Dios, de manera especial, Padre amado, por lo que Él sabe. Pide a Dios para que tú estés obrando, Dios, aleluya, por el arrepentimiento de su Hijo. Señor, en el nombre de Jesús, vamos a ver si recibe. Intente de nuevo esa llamadita, por favor. Intente de nuevo esa llamadita. Ahí está. Clamando por lo que usted sabe, Dios bendiga.
1: Amén, amén.
0: Dígame, sí, mi amada.
1: Estoy llamando para que me ayude a orar por una petición que tengo delante del Señor. Y que el Señor me supla, porque era el dueño del oro y la plata.
0: Señor Jesús, aún las peticiones que ya tiene delante de ti, Dios amado, ya están en tus manos. Y yo sé que tú la trabajas. Pero en medio de esta desesperación que ella pide, que tú estés obrando, Dios. Obra de gran manera, Señor. Ella necesita, Dios, que tú estés supliendo. Ella necesita, Padre amado, aleluya, que tú vengas a su encuentro, a cualquier sea la necesidad. Señor Jesús, obra, obra, Dios. Señor, entra allí. Entra, no importando cuál haya sido, Dios, las situaciones a la cual muchas veces esperamos de que Dios trabaje, Dios, en esa perfecta voluntad. Señor, mira a esta mujer que pide por su suegra con situaciones de diabetes. Señor Jesús, obra en gran manera. Señor, obra en gran manera. Que se rompan las cadenas. Aleluya. Que se rompan las cadenas por el poder de tu palabra, Señor Jesús. Señor, gracias. Gracias porque siempre tú nos oyes. Gracias, Jesús, en el nombre de Jesús. Señores, ya he llegado a la parte final. En este momento, Dios le bendiga, Dios le guarde. La pastora y amiga Nelly de la Cruz. Bye, bye, chaito, pues, portaos bien.

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0: Bueno, señores, así iniciamos con mucho gozo, con mucha alegría. Bendiciendo la tarde con música con tu hermana y amiga Jacqueline Ovalle. Hoy lunes 18 de mayo. Agradecida, contenta de parte de mi Dios. Porque me permite estar a través de los 95.fm.
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0: La radio de todos y todas.
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0: Mira que te mando que te esfuerces y seas valiente. No temas ni desmayes. Porque Jehová tu Dios estará contigo donde quiera que vayas. Josué capítulo 1, verso 9. Así que no temas, porque el Señor está contigo. No desmayes, porque Dios está ahí, escuchando cada una de tus oraciones. Y esas oraciones no caen en el vacío, no. Dios tiene el control de todo y todo a su tiempo. Porque el tiempo de Dios es perfecto. Así es, batalla no es batalla si no vienen las pruebas. Declárate un vencedor, una vencedora. 809-550-8266 para que te pongas.

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pegado a ti. Tenemos que aferrarnos cada día más a nuestro Dios. Apegarnos más y más cada día a Él. Que la cosa no está fácil, ¿eh? La voz de Ruth Casado. Bueno, un saludo para Ramón Inirio. Me dice que está todo dar con su amada esposa ahí, tranquilito, escuchando la radio. Escuchando, bendiciendo la tarde con música. Bendiciones para usted, Ramón Inirio, y gracias por ser un fiel oyente.

0: Gracias por todo.
1: Con las bendiciones que has tenido.
0: La voz de la pastora María Johnson.
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0: Gracias, gracias, Señor.
1: Gracias,
0: por todo, por todo. Hay que darle gracias a Dios por todo, ¿eh?
1: Ay,
0: no solamente por las cosas buenas, sino también por las cosas malas.
1: No puede.

0: señores, no me encuentro sola aquí en cabina. Por aquí está mi hermana, mi amada Keila de la Cruz, con unos acompañantes. Déjame pasarle a mi hermana Keila. Buenas tardes, Keila.
1: Muy buenas tardes, mi querida Jacqueline Ovalle, la pastora del flow, como le hemos autodenominado. Sí, señor, dígaselo a Dios.
0: Ya no.
1: Ya no es del flow.
0: No, hay más del flow.
1: Ah, no, pero ese título usted nadie se lo quita. Okay, lo que está para usted nadie se lo
0: pues
1: quita.
0: Está bien, está bien.
1: Es así. Usted encabeza el listado de las mujeres que le siguen a usted en el flow. Pues ahora bien. Sí. Sí, pues usted fue la principal. Qué bendición es estar aquí en este espacio bendiciendo la tarde con música. Me tocó la mañana y ahora la tarde.
0: Okay.
1: Eso es bendición. Así que muchísimas gracias, Jacque, por concedernos estos minutos. Y como bien usted decía, no me encuentro sola. En esta tarde nos acompaña una hermosa pareja, un hombre y una mujer de Dios, que no es porque seamos familia. Amén. Son personas muy especiales para nosotros, para este ministerio. Amén. También, porque son colaboradores del mismo. Amén. Y ellos, aunque son dominicanos, están residiendo en Miami y están compartiendo con nosotros. Yo quiero dar las buenas tardes y la bienvenida a mi querida Brenda de Moya.
2: Muchas gracias,
1: y a su esposo, el evangelista Antonio Moya. Así que buenas tardes y bienvenido a esta emisora y a este espacio Bendiciendo la Tarde con Música.
2: Muy buenas tardes, Dios les bendiga. Para mí es un honor, un placer estar aquí rodeada de estas hermosas damas y de mi amado esposo. Aleluya.
1: Exacto.
2: Me regocijo en verdad por estar aquí. Les exhorto a que continúen escuchando esta emisora y aportando un granito de arena cada vez que hagan los maratones, porque esto no es para nosotros, esto no es para ellos, esto es para la obra del Señor. Y por favor, sigan perseverando, aunque los tiempos se pongan difícil. Recuerden que Dios no nos va a dejar desamparados. Somos hijos, tenemos ADN del Padre. Amén. Así que levante su cabeza en alto. Si usted tiene pensamientos de darse por vencido, no lo haga, porque ya estamos en los tiempos finales. Dios les bendiga y feliz resto de la tarde.
3: Dios les bendiga a todos de una manera en especial. Su hermano evangelista Antonio Moya. Gloria a Dios. Para nosotros es una honra, un privilegio estar en esta cabina. Gloria a Dios. Y esperando de que cada persona que está escuchando esta emisora sea edificado, transformado. Amén. Y que Dios está al pendiente de cada oración que usted hace. Gloria a Dios. Manténgase firme en el Señor. No desmaye. Siga hacia adelante, avance. A veces las luchas son fuertes, pero Dios tiene la salida a todo. Dios me le bendiga y Dios me le guarde a todos de una manera en especial y poderosa.
1: ¿En qué estado de Miami ustedes residen?
2: En Miami, Florida.
1: En Miami, Florida. Y allá, ¿cómo se vive ese evangelio? Porque sabemos que nosotros los dominicanos, que tenemos esa raíz de pentecostal, fuego, chispa, candela, ¿cómo es el evangelio con las iglesias que están aledañas a la zona donde ustedes viven?
2: Se vive muy bien, ya que estoy ubicada en una zona, se le dice la pequeña Santo Domingo, o sea, un área de dominicanos. Entonces sí, el evangelio está muy bien ahí, distribuido, gracias a Dios. Sale mucho grupo de hermanos a evangelizar, salimos, porque yo también salgo, y de verdad que sí. El evangelio está muy bien ahí en ese sector como tal.
1: Sabemos que ustedes como pareja, Dios lo ha unido para el ministerio. Tanto el evangelista Antonio, que es su amado esposo, como usted también.
2: Sí.
1: Predican la palabra y es una adoradora.
2: Amén.
1: Esta mujer.
2: Sí, sí, amén.
1: Tremendo. Y yo sé que hay asimismo una palabra fresca del Espíritu Santo de Dios para alguna persona que en este momento pueda estar necesitándola, alguien que necesita hoy levantarse, alguien que necesita activarse, alguien que su fe ha sido dormida, pero que necesita despertar. Amén. En esta hermosa tarde. Yo sé que el Señor ha colocado en el corazón y en los labios del evangelista Antonio Moya esa palabra especial.
3: Amén, amén. Sí, así como decías, Dios siempre está al pendiente de cada uno de nosotros. A veces desmayamos por ciertas situaciones que pasan, que concurren en nuestras vidas, pero si ponemos la confianza y la fe en el Señor, todo puede salir bien en el Señor. Amén. Es una batalla, es una guerra, sabemos que es una lucha constante. Ser cristiano no es tan fácil, pero con Cristo podemos. Con Cristo podemos avanzar. Así que yo te digo a ti, mujer que está ahí, a ti, hombre de Dios, no suelte el ministerio, no suelte el llamado. Aunque te falte el dinero, aunque te falte la comida, aunque tu familia te desampare, sigue avanzando en el Señor, sigue hacia adelante, aunque te menosprecien, Dios un día te pondrá en alto, Dios un día hará cosas grandes contigo. Sí, a ti mujer que estás escuchando, a ti hombre de Dios que está escuchando en este momento, estas palabras, gloria a Dios, te vengo a decir de parte de Dios que no todo está perdido. Tenemos un Dios poderoso, tenemos un Dios que mete la mano por nosotros y que solamente tenemos que clamar y esperar en Él. Bartimeo, por un momento quizá perdió las esperanzas de que no iba a recibir la vista, pero cuando él clamó y persistió, lo que es en el clamor, pudo recibir de parte de Jesús el milagro. Y yo creo que si tú clamas y persistes en lo que es la oración, tú vas a conseguir lo que estás buscando de parte de Dios. El enemigo lo que quiere es que tú te rindas, que tú pierdas las esperanzas y que tú comiences a dudar de que Dios no puede. Déjame decirte algo, no escuches esa administración. Dios sí puede. No importa cuál sea el problema, no importa lo que se haya levantado en tu contra, en tu ministerio, en tu llamado, avanza, mujer de Dios, hombre de Dios. Que vamos para adelante en el nombre de Jesús, y yo sé que Dios te va a entregar esa victoria. Gloria a Dios. Yo sé que un día tú vas a estar cara a cara delante del Señor y Dios te va a decir: triunfaste, ganaste. Así que avanza, no te detengas. Esas son mis palabras para todo aquel que escucha. Amén.
1: Amén. Muchísimas gracias. Amén. A nuestra querida Brenda de Moya. Brenda García de Moya.
2: Brenda Melissa Mercedes.
1: Brenda Melissa Mercedes. Bueno, tiene una liga ahí de apellido, pero estamos cruzados. Sí. De la Cruz, Mejía, sí. García. Dios, pero sí. Somos una familia. Que la familia, esa familia está en mixta. Nuestra familia es una familia mixta. Hay de la Cruz, sí. Hay Mejía, hay García, pero somos familia. Así que.
2: Primas hermanas,
1: sí, señor, de muchos años. Queremos que Brenda diga algunas palabras para esa gente, envíe un saludo a esos ofrendantes internacionales. Sabe que por ahí ya se acerca nuestra jornada maratónica y yo sé que hay mucha gente que está a la expectativa de todo lo que Dios tiene deparado, porque esas son las jornadas maratónicas. Yo puedo decir, y todo lo que estamos aquí puedo decirlo así, hemos sido bendecidos a través de la maratónica. Y no solo hablo en lo material, porque a veces la persona solo se enfoca en lo material, sino en lo espiritual, en todo lo que Dios ha hecho con nosotros a través de cada jornada, de cada intervención de alguno de los ministros acá en esta radio estación. Así que Brenda, esos micrófonos están para usted.
2: Dios te bendiga, Radio Escucha. Te extendemos una invitación para que aporten esas jornadas que vienen ahora. Es bueno sembrar en el ministerio. Y cuando tú honras a los ministerios, ¿verdad? Dios te va a proveer al 100%. Aunque tú no lo hagas esperando nada a cambio, vas a ver el milagro que tanto querías recibir. Yo, por ejemplo, lo he visto. Cuando uno siembra, uno hace una donación de todo corazón, Dios te responde. Aunque tú no lo creas, así es. Y ese milagro que tú tanto le has pedido a Dios, oración que no ha sido contestada, en el tiempo de Él la vas a ver. Así que por favor, aporten un granito de arena. Cada granito de arena que usted aporte a este ministerio lo va a ver. Va a ver el beneficio de eso. Así que honrenos por favor con su donación, así sea local o internacional. todo aquel que quiera hacerlo puede comunicarse a Bendición. Aleluya, Dios le bendiga.
1: Gracias a nuestro querido evangelista Antonio Moya y Brenda de Moya por acompañarnos. Amén. Y sacar este tiempo. Ellos están de visita acá en Dominicana, sí, pero en La Romana, aquí sintiendo ese calorcito de la isla, ¿verdad? Aunque para allá el clima está un poquito más fresco y aquí estamos recibiendo ese calorcito especial. Así que muchísimas gracias por su visita y recordarle que las puertas de esta radioestación,
2: muchas gracias,
1: de este programa y de este ministerio siempre van a estar abiertas para ustedes.
3: Gracias. Amén, muchas gracias. Amén.
1: Bendiciones y sigan con Bendiciendo la Tarde con música.
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buenas tardes para cada uno de nuestros oyentes de esta radio estación Bendición 95.1 FM. Esta es su sección Bendición con la Red, como cada

Cada día para compartir con cada uno de nuestros hermanos, hermanas y amigos ofrendantes. Hoy nos corresponde a nosotros estar compartiendo con cada uno de nuestros colaboradores, esas personas especiales para este ministerio que día tras día permiten la operatividad del mismo. En este lunes, iniciando la semana, lunes 18 del mes de mayo, un mes hermoso, glorioso, poderoso, que Dios nos ha regalado, el mes de las madres, esos seres especiales para Dios y para cada uno de nosotros que somos hijos. Así que si usted tiene a su madre en este día, dele un abrazo, dígale te amo. Y no solo por esta fecha, sino cada día debe demostrar ese cariño, ese respeto que debe primar en cada uno de los hijos. Queremos bendecir a cada uno de nuestros colaboradores, esas personas especiales, aquellos que son nuevos miembros y miembros de la red de colaboradores. Muchísimas gracias, gracias por ser parte de esta gran familia de colaboradores. Y si usted se ha preguntado qué es la red de colaboradores, es el sistema mediante el cual, a través de sus aportes, hermanos y amigos de este ministerio permiten que sigamos expandiendo este santo evangelio. Ya sea con un aporte semanal, quincenal o mensual, o como el Señor así disponga en su corazón, usted ya forma parte de esta gran familia. Si quiere pertenecer a la misma, puede llamarnos a través del 809-556-4914. Por ahí hoy le asistirá mi querida Jessica Natalia Mejía y también Lucía de los Santos. Ellas siempre con un trato afable estarán tomando sus datos personales, su nombre, dirección, la contribución que usted disponga para seguir cooperando con la expansión del evangelio de la palabra de Dios. Si es casado, si es soltero, viudo, todos esos datos usted puede suministrarlo a través de la red de colaboradores a cada una de nuestras secretarias. Usted puede ser parte de esta gran familia. Queremos también hacerle un llamado a todas esas personas que tienen familiares que han fallecido, que usted sabe que formaban parte de la red de colaboradores, que usted puede llamarnos al 809-556-4914 y por ahí validar esos datos con mi querida Jessica o con Lucía, y ya también nos apoya y nos ayuda, ya que estamos trabajando con esas personas que ya han fenecido o que ya no están juntas, para que cuando llegue esa fecha, pues no tengamos por acá que hacer mención de ellos, porque imagínense, ya no están ahí. Bueno, y en este día, 18 de mayo, están celebrando un año más de vida. Personas importantes, esa gente linda, bonita, especial, de nuestra familia de la red de colaboradores.

Nacieron un día como hoy mucha gente, sí señor. Iris Nancy Castro, Luisa Rodríguez, Yulisa Costa de Céspedes, ey, la arquitecta. Felicidades para nuestra querida Yulisa Costa, Maye Estefan, Digna Mena, Luis Guillermo Valenzuela Corsino, Yuberquis Castro, Venecia Rodríguez, María Díaz Garrido, Rivera Rendo, Felipa Sedano Reynoso, Maritza García, Rudy Antonio Cordones, Orlando Jiménez Ramírez, Félix Santana, Margarita Mejía Rijo, Pedro Antonio Torres, Carmen Castillo de Pilier. ¡Ey! Esa es la rubia hermosa del Pastor Manuel Pilier. Yo conociendo al Pastor Manuel Pilier, yo sé que hoy él se ha esmerado en esos regalos para su amada Carmen Castillo de Pilier, alias La Muñeca, como yo le digo al pastor. Dios le regaló una muñeca y esa es de carne y hueso. Así que, pastor, pórteseme bien con Carmen. Azarías Manuel Cristian, Diana Payero, Maximinia Mejía Pérez, pero esa será nuestra Maximinia. Altagracia Santana también está hoy celebrando un año más de vida, y de aniversario de bodas están Julio Castro y esposa, Francisca Araché y esposo, Francisca Araché y esposo, Pedro Julio Elías e Ingrid Elías, Nereida de Jesús y Modesto Ramírez. Vayan las bendiciones para ellos en este su día especial, que están celebrando fecha de cumpleaños y de aniversario de bodas. Le dedicamos esta hermosa interpretación. Dios.

Que Dios te bendiga, que Dios haga resplandecer su rostro sobre cada uno de ustedes. El Eterno le llene de favores y que sigan cumpliendo muchos, pero muchos años más bajo la gracia y dirección del Eterno. Felicidades a todos los cumpleañeros, a los mayenses o mayeros, como dicen por ahí. Hay mucha gente que cumple años en este mes de mayo. Felicidades para usted. Si alguien no le ha dicho hoy feliz cumpleaños, Dios te bendiga, Dios está contigo. Disfruta tu día especial, pues a través de este ministerio y de esta sección Bendición con la Red, le bendecimos en gran manera. Le queremos de este lado.

0: Quiero elevar una oración a nuestro Padre Celestial por cada uno de nuestros hermanos, hermanas y amigos ofrendantes de este ministerio. En este día también quiero hacer esta oración extensiva por todos los cumpleañeros. Soberano Dios y Padre que estás en las alturas de los cielos, te adoramos y te bendecimos. Te damos gracias una vez más porque nos permites estar delante de tu presencia. Presento cada vida, cada hermano, cada amigo, cada hermana colaborador de este ministerio, para que tú les sigas bendiciendo, le guardes, que Señor, tú llenes sus graneros, que no le haga falta de ningún bien físico ni espiritual. En el nombre poderoso de Jesús, glorifícate a favor de sus vidas. Cualquier situación adversa, cualquier necesidad, situaciones de enfermedad, pedimos en el Dios Todopoderoso que tú, Señor, estés posando tu mano sanadora sobre sus cuerpos, que ellos reciban en este día el toque poderoso de tu Espíritu Santo y su sanidad. Bendice, guarda la vida de cada uno de nuestros colaboradores, sígueles ayudando. Bendice a cada cumpleañero en este día, en este nuevo año que se añade a su existencia, que así mismo como inicia un nuevo año, así estén las bendiciones, las nuevas oportunidades para cada uno de ellos. En el nombre poderoso de Jesús, amén y amén.
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0: Amén.
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necesita otra vez que tú vuelvas otra vez, que lo llenes todo. Alguien puede decirle al Señor: quiero que vuelvas otra vez, quiero que vuelvas otra vez y lo llenes todo, como la primera vez, como cuando tú y yo éramos amigos. Necesito que vuelvas otra vez, porque reconozco que tu amor me salvó y me libró de todas mis culpas. Y yo necesito que tú vuelvas otra vez, que vuelvas otra vez a llenarme como la primera vez. Yo quiero que tú cierres tus ojos ahí donde tú estás y le digas al Señor: vuelve como la primera vez.

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Hola, ¿qué tal? Muy buena noche. Tengan todos mis hermanos y hermanas que en esta hora preciosa, llena de amor, de paz y de bendiciones, estamos en este altar radial para llevarle otro contenido de orientación natural con tu consejero y amigo Eugenio Mercedes. Agradezco a Dios infinitamente la oportunidad de estar nuevamente en este altar radial para llevarle las informaciones referente a tu salud. La salud, aquellas que estamos perdiendo la mayoría de las personas, aquellas que están perdiendo la mayoría de las personas. Quizá por falta de conocimiento, quizá por falta de entendimiento, quizá por no saber cómo es en realidad que funciona su propio cuerpo, no conocer los alimentos adecuados que son para nuestro cuerpo, ya que existen alimentos antinaturales y existen alimentos naturales, existen alimentos compatibles con nuestra salud y existen alimentos incompatibles para nuestra salud. Así que la mayoría de la salud se pierde en la alimentación errónea, excepto que usted tenga un accidente, que por cierto son por imprudencia, o que usted sufra un accidente inconscientemente, una caída, se cayó de una escalera o algo por el estilo. Pero cuando hablamos de accidente, entendemos que son accidentes automovilísticos, que la mayoría surgen por imprudencia de nuestros conductores. Todos estamos involucrados en ese asunto. Pero la salud en sí, se puede pensar

permitirse no enfermarse. Usted que tiene que cuidar de su salud, Dios la dejó en tu mano. No la dejó en la mano de tu madre, ni de tu padre, ni de tu vecino, ni de tu hermano, ni de tu esposo o esposa, ni nada. Tu salud depende de ti. Después que usted es adulto, su salud depende de usted. El compromiso suyo es aprender qué necesita su cuerpo para mantenerse saludable. Lamentable el caso, muchas personas se acercan a mí diciéndome yo como saludable. Cuando les pregunto qué comen, me dicen yo como huevo hervido, yo como pechuga de pollo, yo como vegetales hervidos, yo como de una manera saludable. Cuando le pongo la prueba de que me ponga el pollo 3 días fuera de la nevera, asado como lo hacen o al vapor o como crean hacerlo, a los 3 días el pollo, de estar fuera de la nevera, está putrefacto. Cuando le pongo a prueba de los vegetales que hirvieron, que supuestamente son sanos, le pregunto qué hicieron con el agua, dónde hirvieron los vegetales, me dicen que la botaron, entonces se comieron el bagazo y botaron los nutrientes en el agua. Cuando me dicen que comen huevo hervido, creyendo que el huevo tiene todo lo que en realidad el cuerpo necesita, erróneamente el cuerpo no sirve para los huesos, que son los primeros que debemos tener en salud. El cuerpo no sirve para el huevo no sirve para la médula. El cuerpo no sirve para la defensa del cuerpo. Entonces en realidad usted está comiendo sano, pero erróneamente. Porque en realidad no hemos despegado de lo que realmente nutre nuestro cuerpo. Entonces todo lo que fácilmente se pudre en un experimento de 3 días no sería bueno para nutrir nuestras células. Todo lo que sería bueno es lo que no se pudre. Entonces dirían, pero que la zanahoria se pudre, pero no echa gusano. Que la berenjena se pudre, pero no echa gusano. Entonces estoy hablando de putrefacciones que se procesan en el intestino y luego tenemos enfermedades por bacterias llamadas parásito, o como usted le quiera entender, que le pongan cualquier nombre, o siuro, ácaro, duela, ameba, lombriz, no importa el nombre que le pongan, se producen de alimentos putrefactos. Alimentos que tu sistema digestivo no logró eliminar en 3 días. Como no lo logra eliminar en 3 días, comienza las putrefacciones. De allí nacen células muertas en tu cuerpo y tu tejido se va dañando. Como el tejido se va dañando, empiezan las enfermedades. Entonces, comprender de dónde nace nuestra enfermedad o las enfermedades es básico. Así como usted va a la ley de tránsito, y le están enseñando ahora, porque anteriormente no lo estaban haciendo, por qué los accidentes, cómo usted debe de respetar las leyes, cómo esto, entonces usted se educa. Si usted, hermano o hermana que me escucha, empieza una educación alimenticia en beneficio para usted, no para usted ser un nutricionista, no es para que usted sea vegetariano, no es para que usted sea vegano, no, es que comprenda realmente ¿qué necesita tu sistema digestivo para formar sistema inmunológico en tu cuerpo, para mantenerlo? Estoy de acuerdo, como le he dicho antes, a usted le gusta su locrio lleno de grasa, a usted le gusta su comida chatarra, cómala, pero vaya el otro día o al momento, o si comió al mediodía en la noche, entonces haga un jugo verde de sábila, alquitira, tayota, pepino, ajo, limón. Entonces ese jugo verde, que no es putrefacto, puede ayudarle a compensar lo que no tiene su comida errónea. Pero se nos hace pesado, lo hacemos un día, no queremos volverlo a hacer, aún estamos enfermos, se nos mete una decepción, ay, que yo no quiero eso, eso no me gusta. Entonces, ¿quién es su enemigo? Usted mismo. Usted debe de programar su mente para conocer realmente los alimentos que Dios dejó, no que haya dicho el hombre. No es una dieta de que, cómase 2 huevos hervidos con 2 hojas de lechuga repollada y esa es su dieta. No estoy hablando de dieta.

0: No estoy hablando de vegetariano, ni de vegano, ni de carnívoro, que usted lo que necesita es comer proteína y huevo y pescado, y come y come, y no evacúa. ¿Qué tipo de célula va a formar usted con falta de evacuaciones en su cuerpo? Es comprender tu metabolismo, ya que cada persona tiene un metabolismo diferente. Es comprenderse a sí mismo, así como usted compra un vehículo, un motor, una pasola, y usted empieza a comprenderlo, cómo es que acelera, cómo prende, cómo dobla, cómo se siente. De esa manera debe de comprender su metabolismo para tener buena salud. Buena tarde. Hello, buena tarde.
1: Doctor, yo te bendiga.
0: No se escucha. Bien, en este tu programa. Sí, buena.
1: Dios te bendiga.
0: Bendiciones más, ahora sí le escuchamos.
1: Soy yo, Cumba de Alaska.
0: Ah, pero Cumba está adelante, adelante. Estamos bien por acá, hermano Cumba.
1: Ajá, sí.
0: Sí, cuéntamelo.
1: Pues, que está interesante lo que estás diciendo.
0: Bueno, sí, háceselo saber a tus compañeros y amigos por allá.
1: Claro.
0: Está bien.
1: Yo te guarde.
0: Bendiciones más, hermano Cumba. Bendiciones. Bien, nuestro hermano Cumba desde, ¿no? El vecino país ahí en Alaca. Eso está ahí mismo. Dios te cuide, hermano Cumba. Por allá en Alaca, me imagino no está haciendo tanto frío ahora. Que Dios los cuide por allá. Pues bien, en este tu programa Orientación, en realidad queremos colaborar con nuestros hermanos y hermanas a que puedan vivir mejor, simple y llanamente. Que si usted va a su médico, ya sea clínica, hospital, de la cual estoy de acuerdo, vaya a su médico, porque yo lo que soy es naturista. Vaya a su médico, hágase su chequeo, Papá Nicolau, mamografía, pero que usted salga sana, que usted salga bien. Pero es porque usted le da a su cuerpo lo que él necesita y usted tiene que estar seguro que usted le está dando lo que él realmente necesita, porque el cuerpo habla y avisa. Ah, que me duele un hombro, que tengo una bolsita y que no puedo levantar el hombro, que me duele el cuello, que tengo calambre, que tengo adormecimiento, que me duele el estómago, que tengo eructo, que tengo gases, que se me avienta el estómago, que el hígado se me inflama. El cuerpo habla antes de enfermarse. Pero mientras sigamos dándoles lo que él no requiere, se va a seguir inflamando. Tu sistema linfático va a inflamar el cuerpo. Y ese sistema linfático, te van a salir inflamaciones en el cuello, en la espalda, en el omóplato, en la pierna. Va a estar inflamado, especialmente en los genitales. Entonces, por favor, es cuando usted le da al cuerpo error. Alimentos que son sabrosos, alimento que saben bueno, alimento exquisito, pero ¿tendrán los nutrientes para formar células vivas? 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Y no estoy en contra, vuelvo y les repito, de la visita del galeno, de la visita del médico, de la visita del ginecólogo, del diabetólogo. Yo estoy de acuerdo con todas las visitas que se le hagan a los galenos en su clínica u hospital. No estoy en contra. Yo lo que estoy en contra es que usted siga enfermando su cuerpo por ignorancia. 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Porque esto es un regalo de estar aquí. Ese cuerpo que Dios te regaló es otro regalo. esa salud que Dios te regaló, Él te dejó con qué mantenerla, pero tus pensamientos, nuestro sistema en que estamos viviendo no nos permite ver la realidad y nos permite fácilmente estar consumiendo alimentos muertos, sin propiedades, porque saben bueno, porque son sabrosos o porque huelen bien. Entonces esas son las confusiones cuando usted comprenda su realidad. Y si es que usted no tiene el don o el dominio o la atinencia de dejar ciertos alimentos, entonces aprender a elaborarlo de una manera que sea más sana para ti, no más rica ni más sabroso, no, más sano para ti o tus niños. Los jóvenes de hoy en día, lamentable el caso, siento mucha pena, porque en realidad no saben comer ni quieren aprender a comer. Entonces cuando usted no le da a su cuerpo lo que él necesita, usted va a tener que vivir calmado. Usted va de, que es el caso de los Estados Unidos. La persona vive con una ansiedad, consumiendo bocadillo, como ellos le dicen, que no contienen los alimentos requeridos. No carne, aquí se vende carne, allá no, allá se vende proceso de carne. Peor todavía. Entonces, aquí se hace jugo natural, aquí te encuentras cereza en cualquier esquina. Allá no. Entonces, quizá lo hay, pero es para el que la busca. Fácilmente la rapidez te lleva a consumir lo que no es y tu cuerpo empieza a entrar en debilidad. Entonces tú tienes que estar anestesiado, como dicen. Tienes que comprar analgésicos, que todo el mundo sabe que los analgésicos provienen de la droga. Y te mantiene el cuerpo endrogado para mantener una energía falsa en tu cuerpo para que no te duela y tu poder seguir tu afán de vida trabajando. Entonces aquí todavía tenemos la oportunidad de comer guanábana pura, de comer mamones, de comer plátano maduro crudo, que lo encontramos hasta en la calle, en cualquier esquina. Tenemos la oportunidad de consumir chinola, criolla, naturales, cereza, granadillo, lechosa, piña. Aquí hay de todo, natural. Pero la persona de hoy en día, los jóvenes, creen que la comida es espagueti con tres leches. No sé qué tipo de leche son, porque se supone que si me dice leche chiva y leche vaca al mismo tiempo, pero no son de esa leche. Son tres leches que yo no conozco. Verdaderamente no sé de qué la hacen, porque no son de vaca. Entonces están consumiendo comida con nombre americano. Buena pregunta. Ya hoy te hacen hasta el pollo que no es de gallina. ¿De qué el pollo que no es de gallina? Pregúntate a ver. Químico. Dame la llamadita. Hola, buena tarde, buena noche. Se fue. Si la leche no es de leche, entonces es química. Si el jugo que viene en un envase no es de China, ¿de qué? De químico. Compuesto. Oh, pero Johanna, sígueme. Prende ese micrófono, me está ayudando hoy, qué lindo. Me gustó la intriga tuya, de verdad que sí, porque así. No, todavía no.
2: Estoy viva.
0: Cumba, está viva la mujer, que no te la puse ahorita porque creía que estaba muerta.
2: Estaba casi como morí, viví, pero reviví.
0: Sí, entonces, son compuestos químicos. Entonces.
2: Pero se ve, perdón, en la tabla nutricional.
0: Ajá.
2: Si tú te. Que siempre lo haces, o sea, te adapta siempre a leer la tabla nutricional. Tú te vas a dar cuenta los químicos, ve que sé yo qué,
0: ¿verdad?
2: B2, ve que. Pero son químicos que lo ponen algunos científicos
0: Trampa. Como trampa, buscando que tú caigas, cuelga. Buscando que tú caigas en la trampa alimenticia. Y la mayoría han caído ya en la trampa alimenticia, porque lo que es compuesto químico tiene aditivo. Y lo que tiene aditivo, ya tú crees que eso es lo que tu cuerpo necesita porque te lo está pidiendo.
2: O sea, que ese sabor a naranja no es naranja nada.
0: Hay poca naranja ahí.
2: Ese color naranja.
0: Color naranja.
2: También.
0: Sí,
2: no. Es químico.
0: Exactamente. Todo es químico. Yo di 300 pesos por una docena de China. la que traen semilla del campo.
2: Que la venden en lo, que lo, que lo que venden, la venden los mercados.
0: Hasta la guaguita la venden. De eso se trata.
2: Los mercados.
0: Los mercados comunes. No.
2: Ni minimal.
0: En super busca cosas transgénicas. Dame esa llamadita allí. Hello, buena tarde.
3: Sí, buena tarde. Yo le bendigo.
0: Bendiciones.
3: Amén. Yo quiero preguntar al doctor qué es bueno para el colesterol.
0: Colesterol. Manténgase en sintonía que le voy a dar sus recomendaciones y anótela, por favor. Vamos a hacer un juguito verde por la mañana temprano para que sea lo primero que reciba tu sistema inmunológico. Una penca de arquitira para el colesterol, anoten por favor. Una penca del cristal de sábila, una tayota cruda, un pepino con todo y piel que sea del mercado, 5 granos de ajo. Después de licuar todo, le agrega zumo de naranja agria a tomar en ayuna y hacer ejercicio. Pero la mejor recomendación para el colesterol es dejarlo de comer. Muchas personas con colesterol han caído en la trampa de que debo de comerme 2 huevitos sancochados por la mañana para el colesterol, para que se me baje. No, es al revés. Coma uyama, coma batata que venga del campo. Tenga cuidado también con la batata, que fácilmente usted la compra y come batata, usted le que la deja ahí 2 o 3 días y cuando usted va a pelarla, está empanizada, está vuelta nada. No, tengan cuidado, es que está tan duro lo químico. Entonces, compren víveres que vengan del campo, que nazcan en la tierra, averigüe que sea de la tierra y desayúnese con ellos. Su plátano que sea criollo, que usted lo deje madurar y comerse su plátano maduro. Entonces, si usted deja la grasa trans, grasas industriales, usted va a eliminar colesterol. Si usted no la deja, muy fácilmente no termina con el colesterol. El colesterol termina con usted. Una buena noche.
4: Dios bendiga, doctor.
0: Bendiciones más.
4: Amén, igual para usted, Joana, y todo el que están escuchando. Y
0: sí, sí, gracias.
2: Gracias,
4: yo escucho a ustedes. Amén, Joana. Yo le escucho a ustedes, doctor, que sí, que lo que sea la tierra. Entonces, hay alimentos libres que no se dan en la tierra.
0: Pues, mi amor, pero para eso están los invernaderos.
2: En agua lo
0: preparan. Te lo hacen crecer.
4: Puede que
0: vamos a poner un víver que tú conoces, la yuca.
4: Pero usted habla de muchas batatas, pero yo compré una berenjena y la guardé. Y la berenjena antes se dormían ellas. Uh-huh. Pero ya no, fue una grande, sé que lo que hicieron fue que se aguaron ahí.
0: Sí, porque tiene.
4: Como que se. Se sancocharon sin cocinarla.
0: Yo bueno, coge tu celular y averigua qué es lo que hidroponía. Uh-huh. Todo pero eso lo siembran en una cosa con agua y un químico y te la hace crecer es más bonita semana. Que la natural, que es lo bonito. Se ven más bonitas. Pues ahí está incluido el pepino, está incluido el tomate, la yuca, muchos víveres.
2: El pimentón,
0: muchas cosas en la hidroponía. Que te lo están haciendo fuera de la tierra.
2: Repollo.
0: Sí, lechuga. fuera de la tierra. Entonces, cuando tú ves esos tomates que son sobrenatural, grande, y que tienen deforme, esa papa grande, esa yuca gorda, con una piel que no se ve que viene de la tierra.
2: Doctor, pero yo no sé si muchas amas de casa lo han visto, que cuando uno pela la papa específicamente, cuando es de agua, de hidroponía, el cuchillo bota agua.
0: Bota agua.
2: Y cuando es natural, es como un almidón que se te pega en la mano, que se te queda pegado.
0: Exactamente.
2: Como meclocha.
0: Exactamente.
2: Pero, ahí tú te das cuenta.
0: Y la lechosa también. Cuando tú la pelas, tú ves que del cuchillo está bajando agua.
2: Ajá, y cuando es natural. No, leche,
0: exacto.
2: Como una agüita, como una lechita.
0: Como una lechita que como que se coagula.
2: Ay, sí.
0: Entonces, el asunto es confundir la mente. Confundir, y el que no tiene conocimiento, anteriormente quizá en mi tiempo todavía se sabía cuándo eran las estaciones del año, cuándo se sembraba y cuándo se cosechaba. Se ha perdido eso, y los jóvenes de hoy en día que tienen de 30 años para abajo, nada más saben comer transgénico, panes integrales, pan blanco, harina en toda la forma, queso, que la gente cree que el queso viene de la leche, así están pensando muchos. Entonces, por favor, estamos en el mundo de la ciencia avanzada, estamos en el mundo del engaño, se está comiendo unas cosas por otras, y los que ya son un poco adultos, como de mi edad, que tienen sus 40, 45, 50, debemos de tratar de educar a nuestros hijos que están detrás en términos a la alimentación, porque no todo lo que se come realmente te nutre, te llena, te da buen sabor, te da buena satisfacción, pero el estómago habla de una vez, te cae pesado, mala digestión, acidez, estreñimiento. El intestino habla de una vez desde lo que llega a algo contrario. Hola, Orientación Natural, buena.
4: Soy yo de nuevo, doctor. Yo quería preguntarle también si el cacao se come así, porque yo vi mucho aquí que gustaron.
0: Sí, el cacao, su pulpa se come.
4: Pero yo no lo vieron, yo nunca sabía, no sabía que eso se comía así.
0: Sí, eso es una fruta.
4: Pero eso es dulce, sabe a guanábana.
0: Así mismo, muy dulce la pulpa del cacao.
4: Sí, yo pensé que era amargo, era.
0: No, el cacao es amargo después que tú lo tuestas.
4: Ah, bueno.
0: Después que tú, igual que el café dulce.
4: Yo digo, pero cuidado.
0: La bolita de café dulce.
4: Sí, porque uno cuando muchacho.
0: Se chupaba su bolita.
4: Sí, pero entonces decían los viejos que eso hinchaba.
0: No, cosas, nos dijeron que el guineo mataba a uno también.
4: No, el plátano maduro.
0: Sí, sí, era ignorancia. Pero.
4: Sí. Doctor, en ese tiempo había mucho plátano maduro, son unos cajones grandes de madera.
0: Que se maduraban en la mata, en el árbol.
4: Sí, donde quiera que la gente te lo vi, lo dejaba ahí. Y mucho ñame, sí. Y mucho de todo. Pero nada, estamos vivos, gracias al Señor.
0: Bueno, estamos vivos y hay que ayudar a los demás. Hay que servirle a los demás. Sí, el cacao se pone amargo después del proceso. El café se pone amargo después de quemarlo.
2: Igual que el cajuil.
0: Ajá, también. Muy bueno el cajuil.
2: El cajuil hasta pica.
0: Sí, cura pero, bastante.
2: Pero la pulpa, la fruta es buenísima.
0: Es buenísima. Hello, buenas noches.
5: Sí, buenas noches. Dios bendiga.
0: Bendiciones más para usted y familia.
5: Amén, igual.
0: Dígame, a ver.
5: Y usted, cuando yo era muchachita, ¿usted sabe qué decían? Que la chinola mataba.
0: Ajá.
5: Nosotros la comíamos escondida en el río de la que caían, porque no habían tanta chinola.
0: Sí, pero se daban por los montes silvestres muchas.
5: Esto, le cua.
0: Esas eran buenas, yo me recuerdo camino a la escuela, porque yo soy de campo.
5: Ellas curan el cáncer.
0: Ellas curan. Lo que pasa es que seguimos comiendo lo que da cáncer.
5: Así mismo.
0: Es el problema.
5: Dios me le bendiga.
0: Príncipe. Bendiciones más para usted.
5: Amén.
0: Bueno, me he encontrado un par
2: y
0: de
2: la
0: gente.
2: Par
0: de,
2: la,
0: todos los productos que Dios dejó, que no son putrefactos, curan el cáncer porque regeneran las células vivas. Se forma células vivas de guanábana. Se forma célula viva, entonces un tejido que tú lo estás alimentando de alimento putrefacto, las células se crían muertas, nacen con poco ciclo de vida. Entonces ese tejido empieza a podrirse y ahí viene el cáncer. Pero si usted come alimentos que fortalecen tu tejido y deja de comer lo que te da el daño, entonces tu vida cambia. ¿Cuál es uno de los problemas? La gente se cree carnívoro. Y nuestro jugo gástrico no combina con la carne, porque nuestro jugo gástrico es más débil que el de una gallina. ¿Cómo usted se da cuenta? Échele un maíz seco a una gallina y lo va a pupiar desbaratado. Cómase 2-3 granos de maíz seco y trágueselo y usted lo va a evacuar enterecito. Porque nuestro jugo gástrico está diseñado para frutas, semillas y vegetales. En el Génesis 9, del 3 al 7, aliméntate de todo lo que vivo, incluyendo la legumbre. En el Génesis 1, 26, aliméntate de todo árbol que da semilla y fruto. Daniel 1, 9, decidió comer legumbre y agua. Entonces, nuestro cuerpo, nuestro sistema digestivo está diseñado para consumir todo tipo de frutas, de las cuales hoy a muchos le prohíben, que se convierten en agua en el sistema digestivo. Y todo tipo de víveres que ya pasado por agua, blando, ayudan a la piscina estomacal, como el ñame, la yautía, y dejan células vivas para fortalecer tu sistema inmunológico que se encuentra en la médula. Entonces, por favor, nuestra desviación de alimento, que cambiamos la batata y el ñame por pan blanco y pan integral, que cambiamos los guisos de tayota por sardinas, por huevo frito, por costillitas y chuletas, estamos pagando caro las consecuencias. Entonces, por favor, debemos de ayudarnos nosotros en nuestros alimentos, porque ya nosotros no tenemos un chapulín colorado que nos defienda. Defiéndase usted mismo. Orientación natural, buena.
6: Buenas noches.
0: Buenas noches, bendiciones.
6: Ah, yo quiero que usted repita el coso de, ¿cómo? Del colesterol.
0: Ah, ok, con gusto, con gusto.
6: Ok,
0: muchas gracias. Anótalo, por favor.
6: Ok, muchas gracias.
0: Atención, damas, atención, caballeros, y todo lo que están anotando. He dicho esto muchas veces. Si usted va a quemar colesterol, haga este jugo en ayuna. Voy a tomar esta llamada y prepare su lápiz, que se lo voy a dar completo. Hola, buenas.
7: Buenas.
0: Buenas tardes.
7: Yo quiero saber qué sirve para los quistes debajo de las axilas.
0: Ok, te doy respuesta de los quistes. Anota.
7: Ok, gracias.
0: Anota, te voy a dar explicación. Primero, el del colesterol. Anoten, por favor, una penca de arquitira o nopar o tuna, como usted le llame, con una penca del cristal de sábila, un pepino que sea del campo, que no sea de súper, una tayota también que sea del campo, 5 granos de ajo, le puede agregar avena integral si la encuentra, por favor. Va a licuar, vuelvo y le repito, arquitira, sábila, tayota, pepino, apio, va a licuar con los 5 granos de ajo y avena. Después

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